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1: Hey, señores, antes que nada quiero darle las buenas noches a nombre de Félix Jacinto Bretón, que estoy seguro que nos está escuchando. Donde quiera que se encuentren, un ratito ustedes van a saber dónde, desde dónde está haciendo Félix Jacinto Bretón su programa Tiempo para Todo. Vamos a coger varias llamaditas, ¿verdad que sí? Para que Félix Jacinto Bretón esté contento allá. Hello, buenas.
2: Buenas.
1: ¿Con quién hablo?
2: Elcida Pedro López.
1: Hola, Elcida, ¿cómo está todo?
2: Bien, gracias a Dios.
1: Está gozando el programa comenzando ahora, ¿verdad que sí?
2: Claro, y la viejita también.
1: Hey, gracias, Elcida, gracias.
2: Un saludo para usted, para José Jacinto Bertón, que disfrute su viaje, y bendiciones para Margarita Guzmán de la Colina.
1: Gracias. ¿Perdón?
2: Que la pase bien.
1: Gracias, Elercida, por estar con esto. Es tiempo para todos. Son cuatro llamaditas más o menos. Hola, buenas.
3: Buenas noches.
1: ¿Con quién hablamos?
3: Janet Santos.
1: Buenas noches, Janet. ¿Cómo estás todo?
3: Todo bien.
1: Qué bueno, qué bueno. Félix Jacinto lo está escuchando allá.
3: Sí, lo sabemos.
1: Hablen.
3: Que disfrute su viaje, que descanse. Que disfrute mucho, que aquí lo estamos esperando.
1: Gracias, gracias. ¿Perdón?
3: Usted lo está haciendo bien el programa, pero lo estamos esperando también a él.
1: No, no, él es el original. O sea que no, yo claro. Estoy invitándolo un poquito. Gracias, Yané. No, yo sé que Félix Jacinto es número uno en este tipo de programa. Hello, buenas.
4: Buenas noches, Gacela.
1: Buenas noches, ¿cómo está usted, juventud?
4: Estamos bien, gracias a Dios, esperando que usted también se encuentre bien.
1: Gracias.
4: Soy Margarita Guzmán de las Colinas.
1: Margarita, gracias.
4: Me gusta lo que sea para usted.
1: Tengo lo que
4: para el camarada, Félix Jacinto Bretón, que el Señor nos lo cuide, nos lo proteja, a él y a toda su familia. Un saludo para Elcida Las Pérez, Janet Santos, Marianelio Ramos, Miguel Infantes. Esta Gracia Castillo de los Estados Unidos, de la Mercedes Espinal. Pasen buenas noches y gracias.
1: Gracias, Margarita. Una llamadita más para entonces comenzar el programa con Félix Jacinto Bretón, que ya yo lo tengo preparado aquí. ¡Qué lo buenas!
5: Buenas noches, Gacela, ¿cómo está usted?
1: Yo estoy bien, gracias a Dios. Tú no me llamaste en el programa, ¿verdad que no, la viejita?
5: Ah, no, estaba llamando a los fuera del aire.
1: Ah, no, no hay problema. Miguel Infante, sí, te mando saludos desde allá. Ustedes estaban juntos.
5: Sí, gracias. Vamos a saludar allá al camarada Félix Jacinto Bretón, a su familia. Que Dios me le dé mucha vida y salud. Que llegue bien a República Dominicana. Un saludo para Margarita Guzmán en la Colina. Y Darling y Esperanza en la Iglesia. Y a todos los oyentes, porque son muchos. Que pasen buenas noches.
1: Gracias, Marianely. Con esta llamadita yo me voy a iniciar el programa, ¿verdad que sí? Vamos, déjenme iniciar el programa porque aquí está Félix Jacinto Bretón con el programa como lo hacemos siempre. Mírenlo aquí.
6: Bueno, Gacela, buenas noches, amigos de Tiempo para Todo. Buenas noches, señores del programa internacional, el más internacional de los programas de Radio Ideal y de otros programas también y de otras emisoras. Ok, internacionalmente, Tiempo para Todo. Transmite de donde se encuentre. Sí, señor. Bueno, el tiempo avanza. Ya hoy es domingo 28. Ay, caramba. Ya el tiempo se nos acorta. El pasado domingo transmití desde Costa Rica. Ahora estoy... Señores, ustedes ni se imaginan, diablo, ¿y dónde andará ese loco Bretón? Mira la gente, ese corre caminos. Ustedes ni se imaginan. Estoy aquí en una zona paradisiaca, una zona maravillosa, una zona exquisita, un paraíso. ¿Y dónde es eso, Bretón? Dirá la gente. Bueno, hay tiempo para todo. Estamos desde Nicaragua en este momento y no poder mandarle una imagen para que ustedes vean qué belleza. caramba, estamos aquí despidiéndonos prácticamente de Nicaragua, porque llegamos y cruzamos desde Costa Rica hasta Nicaragua el viernes, sábado y domingo, y es una preciosidad, hay que muchas cosas que contar, así es que nada, vamos allá con el primer tema musical, Gacela, Gacela, el primer tema musical allá en República Dominicana. Aquí son 2 horas menos, allá son ya las 8:00 de la noche, aquí son las 6:00. Ahora, señores, ya ahora cuando yo hago este reporte estoy aquí, pero cuando yo vaya, cuando este reporte se vaya a pasar, cuando este mensaje se vaya a pasar, ya yo voy de camino a desde Peñas Blancas, que es la frontera ya, Peñas Blancas, frontera de Nicaragua, Costa Rica, ya iremos en el bus camino a San José, donde estamos supuestos llegar a las 10 de la noche, así es que esa es la idea, señores. Ahí, ¿qué pasa, amigo? ¿Qué pasa? ¿Cómo se llama este lugar aquí?
7: Brisas Marinas.
6: ¿Y dónde queda?
7: Restaurante Brisa Marina frente a, en la calle Paseo del Rey, frente a Renta Nica.
6: San Juan
7: del Sur.
6: Nicaragua, diga.
7: Nicaragua.
6: Porque se va a transmitir República Dominicana esta noche.
7: ¿Sí? San Juan del Sur, sí. Nicaragua.
6: Ah, ok. Ahorita vamos a conversar un poquito más adelante, más tranquilamente. Vaya, ustedes vean, para que no crean que es allantando. Ah, Betón, y que en Nicaragua, Betón, hablador. No. No, para nada. Por eso siempre trato de meterle ahí su... mensajes de aquí, de los residentes aquí. Bueno, Gacela, ahora sí, vamos allá con tiempo para todo. Mantenga ustedes la sintonía, siempre los recuerdos a nuestros oyentes. Para adelante, hay tiempo para todo, todavía hay mucho.
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0: Bueno, y ahí estuvieron escuchando el primer audio que manda Félix Jacinto Bretón desde San Juan del Sur, desde un lugarcito, como ellos dicen, llamado Brisa Marina, en Nicaragua. Señores, qué bueno. Una llamadita, hello, buenas.
1: Buenas.
0: ¿Con María quién hablo? Gómez.
1: Es bendiciones para usted y muchas bendiciones para Luis Jacinto Prestón. Buenas noches. Siempre estoy en sintonía.
0: ¿Quién me habla?
1: María Gómez.
0: Ah, María Gómez, gracias. Lo que pasa es que se está escuchando bajita, entonces la llamada. No, pues está bien. Gracias, sí. María Gómez.
1: Buenas.
0: Ok, Félix Jacinto está recibiendo esa llamada ya. Bueno, y tengo un mensaje también de Miguel Infante que dice, buenas noches, Félix Jacinto. Estamos en sintonía como siempre, esperando que desde donde se encuentre esté bien. Desde aquí, abundantes bendiciones para usted y toda su familia. Y que tenga feliz regreso de la espera. Se le espera su fiel oyente, Josefina Tejada, Fina. Así es que ya lo sabe. Vámonos con esta llamadita. Hello, buenas.
2: Buenas noches.
0: ¿Cómo está todo?
2: Todo bien, usted, Ana Mercedes.
0: Ana Mercedes, qué bueno que esté todo bien. Félix Jacinto está celebrando que ustedes estén llamando.
2: Así es. Nosotros siempre estamos en sintonía, aunque camarada esté reportándose de otro país.
0: Exactamente.
2: Seguimos con tiempo para todo. Porque la viejita de la gacera lo deja siempre encendido.
0: Ah, lo sabe, lo sabe.
2: Claro, claro, siempre estamos activos. Bueno, hay que decir que vamos a saludar al sargento Abel de Olivares y a Ángela Arroyo Frío, Carmen Martínez, Margarita Guzmán, Marianely Ramos y Miguel Infante. Y lo que me falte, un saludo para todos. Que tengan feliz noche.
0: Gracias, gracias. Bueno, tengo dos audios aquí que Félix Jacinto le encanta, que yo lo coloque siempre. Vamos a escuchar el primero.
3: ¿Cómo está usted, mi querido? ¿Cómo se encuentra por allá? Dígame. Estamos bien por aquí, gracias a papá Dios. Visitando a Marianely por aquí. Sí, Marianely le ofreció un ratito para que se recuerde, para que no se le olvide. Ella te sabe, que Dios me lo cuide para allá y que Dios me le dé la salud y que venga pronto, con Dios adelante.
0: Bueno, gracias a Miguel Infante. Yo voy a tener que inventar un viaje para Villa Trina. Hola, buenas.
2: Buena, Gacela.
0: ¿Cómo está todo?
2: Bien, Carmen Martínez por aquí.
0: Gracias, Carmen. Me saluda tu señor esposo, que es mi amigo y mi hermano. Cuando nos conozcamos nos vamos a dar un abrazo fuerte.
2: Sí, claro que sí, yo le doy tu saludo. Él dice que está loco que llegue la fiesta de Paniagua porque allá él te va a conocer.
0: Ya lo sabes.
2: Él dice, está loco que llegue ese día porque quiero conocer la gacela.
0: No se preocupe, que pronto me conocerán. Dejen que Félix Jacinto llegue para nosotros hacer el viaje juntos.
2: Sí, sí. No. Déjame saludar a Félix Jacinto Bretón por allá, que la pase muy bien, que sé que está por allá, pero siempre trabajando y pendiente a su programa.
0: Ay, gracias.
2: Sí, sí.
0: Gracias.
2: Y Ana Mercedes, que gracias por su saludo y siempre estamos aquí esperando el tiempo para todo. Yo me siento aquí en mi casa desde las 7 oyendo la viejita y seguimos derecho en tiempo para todo. Y decirte que me ponga una canción de esa que me identifica. Tú sabes cuáles son, ¿verdad?
0: Claro.
2: Siempre se le he dicho a Félix Jacinto Bretón que esas canciones que él pone ahí me identifico con ellas porque me encantan.
0: Ay, pues gracias. Gracias.
2: Seguimos aquí en sintonía.
0: Gracias, Carmen Martínez. Bueno, déjeme seguir porque tengo otro saludo aquí de Duije Morel. Vamos a escucharlo.

0: Pero parece que Dubigio Morel grabó el programa, fue. Ay, sí, Dubigio Morel grabó el programa. Esta llamadita y nos vamos con la segunda parte de Feliz Jacinto. Hola, buenas.
1: Buenas.
0: ¿Con quién hablo?
1: Esperanza de la Isleta.
0: Ah, ¿cómo está usted, doña Esperanza?
1: Estamos bien, Gacela.
0: Qué bueno, qué bueno.
1: Oye, pero el señor Feliz Jacinto suena como nítido, parece que ya está bien.
0: Bueno, ojalá. Bueno, como le está yendo bien para allá, imagínese, está en San Juan del Sur, en Brisa Marina, allá en Nicaragua.
1: Ya, se está conociendo sitios que ni lo soñaremos.
0: Ah, Feliz Jacinto conoce muchos sitios.
1: Un saludo para Marianely Ramos, mi amiga, que aunque no te conozca, pero un día nos vamos a conocer todos.
0: Algún día nos juntaremos todos, ¿verdad que sí?
1: Sí, habrá que hacer como el círculo de la mitad. Buscar un local y reunirnos todos los de tiempo para todos, para darnos un abrazo. Porque la Titi hace días que no la escucho. Yo no sé si ella es no vidente, la Titi.
0: Sí, la Titi es no vidente.
1: Ajá, es la Titi del combo de nosotros, los no videntes. Y yo la escucho a ella muy sonriente y simpática, pero hace días que yo no la escucho. ¿Qué le pasa?
0: Sí, pero porque la Titi, aunque usted no escuche la Titi, ella siempre es un oyente fiel.
1: Sí, porque Darlene siempre llama, se manifiestan con sus comentarios, porque es bueno llamar para uno saber que están vivos.
0: Gracias, Esperanza, por estar conmigo. Miren, yo quiero ponerle a Feliz Jacinto, que estoy seguro que me esté escuchando allá en San Juan del Sur, en Brisa Marina, en Nicaragua. Yo quiero ponerle esto porque eso lo está ganando, miren.

0: Bueno, y seguimos entonces aquí con Félix Jacinto.
1: Seguimos con Tiempo para Todo, Tiempo para, por eso lo dice, el nombre del programa lo dice, Tiempo para Todo, ¿verdad? Ah, si yo lo dirijo, no, yo tengo que tener tiempo para todo también, tengo que practicar con, tengo que demostrarlo con la práctica, que hay tiempo para todo, sí es. Entonces, un escape de unos días, ya hoy es, ¿qué? Hoy es domingo, domingo, Dios, ay, Dios, padre, escúchame, domingo, entonces, ya. Regreso pronto, ya el domingo yo estaré en directo y en vivo, pero siempre recuerdo a mis oyentes, donde quiera que esté, en Tailandia, en Japón, en el Polo Norte, esté en Marte, en Júpiter, en Saturno, siempre recuerdo a mis oyentes, sí, cómo no recordar a esa gente que nos han sido fieles, a Yané, Santo del Corozo, a Ana Mercedes, San Luis La Manzana, Carmen Martínez de la Chancleta, Alcibiades Checo de la Playita, Miguel Infante, cómo nos recordar a Miguel Infante, de Los Rincones, ay carajo, escúcheme, a Marianelis Ramos, cómo nos recordarla, sí, cómo nos recordar a Fina Tejada, a Margarita Guzmán, ay Dios mío, no, Alexida Pérez, no, y si por ahí sigo, imagínense ustedes, ay, sí, ay este muchacho, ay, Starling y su hermana Luz, ay Dios mío, su hermana Luz, entonces, por lejos que esté, siempre les recordaré. Sí, así es, sí. También a Darling desde la Soledad. Sí, se me escapan otras y otros, pero imagínense, me excusan porque estamos aquí, porque no estamos allá, ¿verdad? Estamos un poco lejos, distraídos, la mente, ¿verdad? Distraída con aquí esta playa tan linda donde estoy, de San Juan del Sur de Nicaragua, pero ahí vamos, ahí vamos. Ahí vamos, señores. Bueno, nada, ya siempre mantenga la sintonía porque ahora cuando regrese ya volveremos con el oyente del mes, volveremos también con el personaje del mes y otras iniciativas que ya estamos preparando para Tiempo para Todo. Así es que, wow, caramba, viva la vida y viva la patria. Así es que desde el Nicaragua bendita, la Nicaragua bendita, San Juan del Sur, vamos allá, Gacela, vamos allá.

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3: Bueno, y seguimos aquí en esto que es Tiempo para Todo. Bueno, ocupando el asiento de Félix Jacinto Bretón, que está escuchando desde allá. Vamos a continuar con el programa porque se nos está yendo el tiempo, ya lo saben.
4: Señores, hay que decir. Da gusto visitar un país y visitar una ciudad. Wow, señores, son parecen las tierras.

otras se parecen todas, los pueblos se parecen todos, digo yo. Pero miren, miren, aquí, por ejemplo, en Tica, es Costa Rica, Costa Rica, Costa Rica. En Nicaragua, usted camina por la calle, usted camina por las calles limpias. Coño, yo no sé por qué tendremos que ser tan poco conscientes en Moca y en otras ciudades del país. Da gusto visitar, da gusto recorrer una calle. Usted la ve limpiecita. El medio ambiente bien cuidado, verdecito, verdecito. Costa Rica tiene lugares verdecito y en Nicaragua también verdecito. Sí, eso se debe a la reforestación y todo, y el cuidado del medio ambiente. Sí, que debiera ser así en República Dominicana, pero no, no, no. Ah, miren una cosa, en estos días hubo un lío ahí, hubo un problema, hubo un asunto, porque estaban, hablaron de utilizar, hablaron de también, no obligar, una ley también para que los motoristas utilizaran sus cascos protectores. Ya lo utilizan, ¿verdad? Lo que van manejando, bueno, la mayoría, ¿no? Y los que van atrás, pero eso se despertó un avispero por eso, una ola de críticas y esto, que el otro, que el diablo, que el demonio, que la sal. ¡Ah! Coño, aquí yo no veo a nadie, en Costa Rica no he visto a nadie sin el casco protector. En Nicaragua ni se diga también. El que va adelante y el que va atrás lleva su casco protector. Pero allá en Dominicana, allá ellos son los que imponen las reglas. Nosotros somos los que imponemos las reglas allá en Dominicana, porque dijeron que no querían esto que lo otro, y eso se enfrió. Pero yo voy con otros países. En Cuba también el que utiliza a otra persona en la motocicleta, lo primero es le pone su casco, si no, no sale. Pero lamentablemente en República Dominicana es la ley de la selva lo que impera. Ellos son los que aman a los motoristas y cuando dicen, no, señores, lo bien que se ven con sus cascos protectores, los dos, y son de protección para la vida, sí. Bueno, ya me trajeron un cevichito de camarones que pedí, así es que yo lo voy a dejar aquí y ahorita continuamos, porque hay tiempo para todo. Así es que vamos allá, mantengan ustedes la sintonía. Adelante, Gacela.

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1: Bueno, y seguimos aquí en Tiempo para Todos. Tengo un audio aquí de Altagracia Castillo y también uno de Starling y su hermana Luz. Vámonos con Altagracia Castillo.
2: Buenas noches, feliz Jacinto Bretón, de Tiempo para Todo. Me alegro de que le esté yendo bien, que siga conociendo más países. Qué alegría de que usted esté gozando sus vacaciones. Saludo para su familia. Y saludo para la Gacela, para Marianelli, para Doña Rosa, Carmen Martínez, Feli Valerio, Miguel Infante, y la Negrita, y para todos los que están en sintonía. Pasen feliz noche. Desde este lado se le quiere de gratis. Altagracia Castillo.
1: Vamos a seguir ahí mismo con el otro audio.
3: Buenas tardes, Félix Jacinto Bretón. ¿Cómo está usted? Soy yo, Styli. Como todos los domingos, reportando la sintonía. Usted hace mucha falta. Que papá Dios me lo cuide, me lo proteja en su viaje y me lo traiga con bien. Y me le dé mucha vida, mucha salud y muchas bendiciones, Félix Jacinto Bretón. Y usted hace mucha falta en su programa. Nosotros estamos locos de que usted venga. Claro que yo soy un fiel oyente, la Gacela lo pasa muy bien, porque nosotros lo saludamos y somos amigos de la Gacela también. Y ya usted sabe que Dios me le dé mucha vida, muchos años, mucha salud, muchas bendiciones, me lo traiga con bien y me lo haya llevado con bien en su viaje. Y mucha suerte y mucho éxito para que pueda venir pronto, Félix Jacinto.
4: Buenas tardes, Félix Jacinto. ¿Cómo está usted? Esperando que esté un poco mejor y esté ya de estar y se encuentre bien. Muchas bendiciones para usted, mucha vida y salud. Que Dios lo cuide, que lo traiga con bien, otra vez aquí. Y un saludo para todo allá donde usted se encuentra y esperando que todos estén bien allá. Aunque aquí está medio esto, usted sabe, medio alborotado, pero en su programa lo extrañamos y hablamos con la Gacela, porque la Gacela es muy amiguita de nosotras también.
1: Y está muy bien.
4: Está impuesto a venir aquí donde nosotros.
1: Bueno, gracias a Altagracia Castillo, gracias a Starling y su hermana Luz, que están con nosotros. Recordando que Félix Jacinto Bretón se encuentra en San Juan del Sur, en Nicaragua, en un negocio llamado Brisa Marina. Dale la publicidad para él.

0: vamos a continuar con Félix Jacinto Bretón, ¿verdad que sí? Vamos a ver entonces, vámonos por aquí.
1: Bueno, seguimos en Tiempo para Todos, Radio Ideal 99.5 Moca, cubriendo toda la región del Cibao y más allá, porque hemos estado transmitiendo desde Costa Rica y Nicaragua, y ahora, miren, de fondo, casi nada, oigan, y no fui yo que lo mandé a poner, no fui yo que lo mandé a poner, es Juan Luis Guerra, nuestro Juan Luis Guerra, compadre, aquí tengo un amigo, de organizadores del tour para acá de Nica. Es excelente tour.
2: ¿Cómo están? ¿Todo bien? Saludos a todos.
1: Desde Nicaragua para República
2: Dominicana.
1: Desde
2: Nicaragua para República Dominicana, no. Para la isla del Caribe.
1: ¿Y usted se llama cómo?
2: Bernardito Barosé.
1: Bernardito, y el amigo, dígame.
3: ¿Todo bien, por dicha?
1: Sí, ¿cómo?
3: Paulo.
1: Paulo, sí, desde aquí, desde Nicaragua, y usted.
3: Este es el jefe.
1: Juan. Nicaragua, ¿verdad? Para República Dominicana y el mundo.
4: ¿Cuándo
1: día?
4: De noche buena.
1: De noche. Excelente tour. Me gustó, me encantó el tour. Lo único que públicamente expreso mi desacuerdo fue con el guía. Que el guía se metió para cosas que no debía meterse. A nosotros no interesa vaina de política. Vaina histórica. Y entonces, ustedes organizan. ¿Te organizas tu tour para acá?
2: Todas las semanas.
1: Todas las semanas, ¿verdad? Sí, entonces es económico porque.
2: Está bien.
1: Un amigo mío me dijo, no, es una ganga. Cuando yo le mostré, dije, no, siento y pico, es una ganga. Sí, sí. Así que eso ha estado bien todo, ¿verdad que sí?
2: Bien, gracias a Dios, como siempre.
1: ¿Se quedaron? ¿Dónde fue aquí?
2: Ometepe, son dos volcanes, una isla.
1: Sí, entonces visitaron muchas islas.
2: Es un archipiélago, entre un lago.
1: Duraron 3 días.
2: 3 días.
1: Pero yo creo que nosotros conocimos más. Sí, con nosotros fuimos a Masaya, a Marimbó, a Managua, a Granada, ¿verdad que sí? Aquí tengo el chofer. Hay que felicitarlo, yo tengo que felicitarlo. Hombre, yo lo veo que es demasiado comedido. Sí, hombre, ahí en la carretera. Ay, Dios, caramba.
3: Mira, bueno, muchas gracias. Qué dicha que lo he disfrutado.
1: Excelente, excelente. Usted como chofer ahí de guía. Y yo lo felicito.
3: Muchas gracias.
1: Quedó maravillosamente bien todo. Así es que. ¡Oye! ¡Y qué mejor! Este mensaje desde San Juan del Sur, Nicaragua, escuchando a nuestro inmenso Juan Luis Guerra. Y mire que no fui yo que lo mandé a poner. Porque ustedes dirán, él lo solicitó como dominicano. No, mire. La música dominicana trasciende. Aquí se oye mucho merengue y música dominicana, ¿verdad?
3: Estamos en la pura playa, sí. Mucho tropical.
1: Tú eres costarricense.
3: Sí. Pero en las playas mucha música tropical.
1: Sí, de vez en cuando, entonces, ustedes están cruzando de un lado a otro.
3: Exacto, todas las semanas.
1: Todas las semanas, qué bien, lo felicitamos y lo esperamos un día por República Dominicana. ¿A usted le gustaría ir a República?
3: Claro, ¿por qué no? Conocer, ¿ah?
1: ¿Te has oído hablar de República Dominicana?
3: Por supuesto que sí.
1: Belleza, belleza
3: lindo,
1: total, ¿verdad?
3: Todo lindo.
1: Qué mujeres lindas y todo. ¡Huepa! Vamos allá, ahorita converso con otros miembros de este tour que están dispersos por aquí, por la playa, dispersados para Tiempo para Todo. Ustedes ven que Tiempo para Todo Internacional, Gacera. Vamos allá con Juan Luis Guerra de fondo. ¡Huepa! La playa.

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4: Bueno, yo quiero, antes de despedir el programa, ya que le toca la despedida a Félix Jacinto, ya con el último audio que queda, yo quiero agradecer a Félix Jacinto Bretón por haber puesto en mí, en mis hombros, este espacio tan escuchado por tanta gente buena. Pero a Félix Jacinto yo no quiero dejar de ponerle esto de nuevo.
5: Bien, bien, eso está muy bien. Bien, bien, eso está muy bien.
4: Bueno, yo le he colocado eso a tanta persona y Félix Jacinto creo que también se lo merece, ya que él está haciendo un gran trabajo para su programa, para conmigo y también para Radio Ideal. Entonces vámonos ya con la parte final por Félix Jacinto Bretón.
6: Bueno, amigos oyentes, ya estamos oyentes de Tiempo para Todo, ¿verdad? De Tiempo para Todo, mis oyentes, de Tiempo para Todo. Estamos en estos momentos cruzando ya la frontera, Peñas Blancas, Nicaragua, Costa Rica, ya definitivamente nos despedimos, casi nosotros nos despedimos también por esta noche, claro, el domingo volvemos a la carga. Hay una serie de amigas y amigos que hemos conocido en el interín aquí en Nicaragua. Hay muchas cosas que contar, sí señor, pero ya será el próximo domingo. Hay tiempo para todo, ¿verdad que sí? Aquí un sol radiante en estos momentos, un calor sofocante, eso sí tiene. Entonces, de Peña Blanca, después que crucemos la frontera de Nicaragua, pues estaremos a 300 y algo de kilómetros de San José, Costa Rica, casi nada. Sí, mucha gente, muchos amigos, muchas cosas, muchos lugares lindos y todo, caramba. Sí, así es que nada, gracias Gacela por la conducción, especial de Tiempo para Todo, y el domingo, si Dios quiere, si Dios y el Divino Niño lo quieren, en directo y en vivo, ya desde República Dominicana, Tiempo para Todo. No se nos olviden, no se nos olviden, no se nos olviden que hay tiempo para todo siempre.
4: Bueno, ya llegando a la parte final, no sé si Félix Jacinto, que nos dejó entrever ahí, si ya viene la próxima semana y va a estar con nosotros. Así que gracias, que todos y todas duerman bien y que el próximo domingo 8 de la noche vuelvan a disfrutar de Tiempo para Todo. Primero de la viejita, ¿verdad que sí? Y después de Tiempo para Todo. Bye, bye.
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0: Muy buenos días, amigas y amigos. Bienvenidos sean ustedes todos y todas a este su espacio Informando con Papiné, transmitido a través de la grandota del Cibao, Radio Ideal, por los 99.5 en FM, en www.radioideal.com para el mundo, a través de Google, Radio Ideal FM, a través del canal 814 de Televiaducto Moca, también a través de Tuning Radio por emisora y
1: el 814 de Telecable.
0: No, ya se lo habíamos dicho. Por estas frecuencias estamos transmitiendo este su espacio Informando con Papiné, para que usted desde temprano se entere de lo que pasa en nuestro país y el mundo en este lunes 29 de junio 2026. Para llevar las últimas informaciones nacionales e internacionales, estaremos con ustedes
1: Emmanuel Mireles
0: y un servidor del pueblo, Papiné López. Señores, ya a Alex Bueno, su cadáver está siendo expuesto en una funeraria en Santo Domingo.
1: Luego va para el Teatro Nacional.
0: Supongo que en la Blandino, y después mañana se le dará cristiana sepultura.
1: Sí.
0: La verdad que yo
1: Pero él lo va a llevar al Teatro Nacional hoy.
0: Yo me he puesto a pensar que hay gente que por buscar view y por buscar aceptaciones y por buscar otras cosas que son estupideces y mojiganga de la gente, creyéndose que con eso se van a hacer más grandes, tratan de detractar de una persona ya aún muerta. Señores, sí. a los muertos se les respeta.
1: Claro, y más con una trayectoria tan grande así.
0: Mira, la tenga o no la tenga. Por respeto a su familia.
1: Papiné, ¿y tú te pones?
0: Se respetan, vuelvo a reiterar.
1: Fue una persona, no porque ya haya muerto, sino porque yo tuve la oportunidad una vez de entrevistarlo. Súper humilde. Yo le dije a él en una actividad en Juan López, de una discoteca que había detrás del club de Juan López. Yo soy Emmanuel Mireles de Radio Ideal y me gustaría entrevistarlo. Oh, sí, mucho gusto. Claro que sí. ¿A qué hora empezamos la entrevista ahora? Digo yo, no, cuando usted le diga, usted que manda. Muy amable.
0: Señores, la gente tiene que aprender a respetar a los demás y a respetarse a usted mismo. Porque si usted no se respeta a usted mismo, usted nunca va a respetar a los demás. Hay que ser prudente al actuar y no actuar para después querer hacer uso de la prudencia. Porque las palabras son como cuando usted tira un saco de pluma al aire, que después para recogerlo, por mucho que usted quiera, nunca podrá ser posible.
1: Eso.
0: Aunque vivimos en el mundo de lo posible, pero hay cosas que se hacen muy imposible para hacerla posible. Tenga mucho cuidado, amigo, usted que me escucha, que sabemos muy bien a quién me estoy refiriendo, tengamos mucho cuidado para hablar.
1: Sí, así mismo. Papiné, otra réplica de 4.7 sacudió el estado de Maracay en Venezuela.
0: Y van a continuar las réplicas, Manuel.
1: 12 peloteros dominicanos estaban en Venezuela ya los mandaron para acá, gracias a Dios. Los mandó a buscar el presidente y varios dominicano, que pues yo no sabía que allá vivían tantos dominicanos en Venezuela.
0: ¿Cómo que no?
1: Lo están mandando para acá. Cientos de dominicanos viven en Venezuela. Cientos.
0: Los dominicanos donde quiera estamos, como están los haitianos, Manuel.
1: Yo están recuerdo
0: buscando una mejor forma de vida.
1: Papi, un video que se hizo viral una vez en Alaska, un sitio de Alaska lejísimo donde eso es hielo todo. Y ahí había una familia de dominicanos.
0: Cogiendo fresco, estaban para allá. Señores, colapsa complejo de bandera de vivienda de Hugo Chávez tras sismos en Venezuela. Los dos sismos ocurridos el miércoles pasado en menos de un minuto han dejado cerca de 1.500 personas muertas y una gran desolación en el país. Ustedes ven lo que yo le digo de que la gente nos creemos que somos la gran vaina, la gran cosa, que somos superiores a los demás y que en cualquier momento la vida, la naturaleza, Dios o lo que sea, nos pone en el lugar que realmente nosotros ocupamos, los seres humanos. Que no hay vaina, que usted sea famoso, que usted tenga dinero, que usted sea un funcionario de alta alcurnia, que usted sea el apellido tal, que usted tenga la fama que el mundo le haya dado, que usted tenga todos los poderes del mundo. Eso es mentira. Usted lo podrá tener en ese momento, pero en cualquier momento lo puede perder o puede reducirse al grado mínimo de la expresión. Usted, yo y cualquiera. Lo más hermoso en la vida que hay es la humildad, señor. Claro, la sencillez, la sinceridad, la honestidad. Esos son los valores que tenemos que aprender a cosechar para ser grandes, a ser humano, a ser misericordioso y compasivo de los demás. No creerse que usted es la gran vaina porque usted tiene 2 centavos más que el otro. Eso es una estupidez, eso es una ridiculez, eso es una necedad de muchos. Que la mayoría de personas lo ejercemos cuando nos creemos que somos superiores a los demás, o cuando tenemos 2 centavos, o cuando creemos que podemos ultrajar la dignidad y el derecho de los demás.
1: Papiné, también el terremoto de Filipinas y Japón dejó varias personas muertas. También hubo otro terremoto en Afganistán, Turquía, como en 8 países hubieron terremotos en el día de ayer.
0: Otra cosa, señores, yo estuve viendo en el fin de semana que Osiris de León, el geólogo de nuestro país, dominicano, está hablando mucho de eso. No es que no le pongamos caso, porque desde el otro año yo escucho a Osiris de León hablar de este asunto, y cuando ocurrió también el terremoto en Haití en el 2010, pues sí, ¿verdad que sí?
1: Sí.
0: También hablaba mucho. No es que no ocurra, pero tampoco se vaya usted a convertir en un paranoico, en tener tanto miedo que a lo mejor antes de que pueda llegar ese movimiento telúrico que está anunciando el señor Osiris de León, usted pueda darle a una enfermedad, a usted darle un ataque o morirse. No vivamos llenos de miedo, vamos a vivir llenos de amor. Vivamos llenos de compasión, de misericordia para con los demás. Para que usted vea que usted tiene un alma más tranquila y que puede dormir más tranquilo también. No le quites a nadie lo que usted no le pueda dar.
1: Eso es así, papi.
0: Vamos con el pueblo, Emanuel. Buenos días. Saludos. Bueno, parece que no quiere hablar, Emanuel. Bueno, ande rápido que le tumbamos la llamada, díganos.
2: No, pues yo estoy hablando, papiné.
0: Ah, no, pues no se oye aquí.
2: Ah, pero ya eso no es cuestión.
0: Ah, no, está bien.
2: Óigame lo que le voy a decir, papiné.
0: ¿Quién habla?
1: Es Neri.
0: Sí, pero que diga quién es.
2: Neri. Oiga, lo que le voy a decir. Mayormente, tenemos que agarrarnos de Dios, que sea lo que Dios quiera y no lo que nosotros queremos, porque hasta la lluvia la gente la pide y la pide. Desde que llueve, o la pedimos, desde que llueve 3 días pisado, ya estamos cansados. Queremos que haya sol.
0: 3 días pisado no es fácil, lloviendo, Neri.
2: No, porque oiga, es que no es fácil, es que nosotros tenemos que entender que la naturaleza la hizo Dios, y Dios es el que sabe cuándo las cosas pasan y no pasan. Lamentablemente eso es así. Pero otra cosa que le estoy llamando, papiné, a mí no me gusta, lo que cuestión es no estar denunciando nada. Pero mire, yo quisiera que ustedes pasen. Ustedes el hoyo que está, que divide, usted acuerda que esa cantarilla y lo que era la fábrica de Hielo Moca. Uh-huh. Ahí había una casa y eso se inundaba, que el agua se tiraba por la autopista.
0: Sí, señor.
2: Ese cañón viene de barrio Puerto Rico para allá, cruzando por ahí.
0: Sí, del nuevo.
2: Que divide lo que es Poli y lo que es Típico Moca.
0: Sí, pero ya este eso está arreglando ahí, Neri. Todo eso está arreglado ya. Yo no veo ahí botando agua.
2: Déjame explicarle la situación. Papiné, ahí están haciendo un vertedero que por ahí, oiga, eso se ha puesto la autopista Ramón Cáceres, que no hay quien pase. Eso está inundado, oiga, que ni el verdadero vertedero cuando existía, que estaba como estaba, el día como eso. Eso no se sabe lo que está alargando. Eso es un vertedero. Yo quisiera que usted se pare. Entonces, el ayuntamiento tiene que tomar carta en el asunto, pero rápido con eso. Yo hoy le voy a tirar un video para que y se lo voy a enviar a usted para que usted vea de qué le estoy hablando. Nadie habla de eso. Oiga, un vertedero. Pero lo más es el mal olor que sale de ahí. Entonces, el ayuntamiento tiene que vigilar cosas así, porque en una autopista así no puede estar pasando eso.
0: En ningún lado puede estar pasando eso. No es autopista, no es ninguna parte. Gracias a usted, Nery.
1: Sí.
0: Que Dios le bendiga. Miren, el hoyo que está cerca de José Parrillada, el invernadero ahí.
1: Todavía.
0: No, Emanuel, mira, ayer crucé yo con una persona como a las 6:00 p.m, a las 6:00 p.m. A las 6:30 por ahí. Y me dice, ya, che, pero ¿cuánto llovió? Digo, no, eso no es que llovió, eso es que está saliendo agua negra de allí, Emanuel, la rotonda inundada de eso, de agua, como si hubiera caído un aguacero grandísimo. Y yo creo que esta debe ser como la 25ª vez que yo denuncio ese asunto. Y no se le ha buscado solución. Una vez Papi Escaño hizo las diligencias del lugar y yo creía que se había corregido, inclusive de donde José Parrillada me felicitaron, gracias Papiné, porque gracias al programa que usted trabaja, denunció esto y ya. Pero mire, Manuel, un charco de agua que se está acumulando allá en la misma rotonda. ¿Tú te imaginas la caterva, los millones de bacterias que habrán ahí? ¿Eh? ¿Tú te imaginas eso? Igualmente, en el barrio de los Maestros, lo que yo he denunciado por aquí, comprendido entre el edificio 20 y 22, se sigue hundiendo y ya va saliendo agua. Yo conversé con el ingeniero Encarnación y con el señor Hidalgo, que yo no sé si es ingeniero también. Digo señor porque a lo mejor no es ingeniero, y si es, con el ingeniero. Y me dijeron que el viernes iban a mandar una brigada, y que eso fue la mañana que yo lo llamé, y que de inmediatamente estuvieran allá, me iban a llamar. Cero llamada. Entonces esperamos, Emanuel, y se está hundiendo ese pedazo en el barrio Los Maestros. Colapsa algo, pasa algo, entonces ahí es que se quiere buscarle solución al caso. ¿Entendido? Porque tiene que aparecer una vaina que ocurra una desgracia para que se le busque solución a los problemas.
1: Así es este país.
0: Buenos días.
2: Muy buenos días, Papiné. Muy buenos
0: Manuel, días, ¿cómo Manuel? ¿Está usted?
2: Estamos bien. Antes de la información muy importante para los comunicadores, les voy a hacer una pregunta. ¿Los empresarios artísticos van a contratar ya a Sergio Vargas?
0: Yo no sé, Manuel, de eso.
1: Bueno,
0: diga lo que usted va a decir por el otro lado.
2: Yo creo que Sergio Vargas va a durar mucho sin
0: contratar. Dele para allá, no se apure.
2: Mira, para información para los comunicadores, hay que saludar a nuestro alcalde Guarocuya Cabral y a nuestro senador Carlos Gómez, que los dos están buscando la ubicación de los terrenos para hacerle casa a los gremios de los comunicadores.
0: Manuel.
2: Eso es muy importante. En los próximos días van a hacer un encuentro nuestro senador Carlos Gómez y nuestro alcalde Guarocuya Cabral para dar más informaciones, para darle casa a los gremios de los comunicadores.
0: Manuel.
2: Eso me gusta. Estamos ayudando también nuestro senador Carlos Gómez y nuestro alcalde Guarocuya Cabral, ayudando también a los comunicadores. Muchas gracias.
0: Sí, gracias.
1: Ay, eso está muy bien.
0: Yo le iba a decir a Manuel
1: sí, que
0: como Nery hizo esa denuncia de que ahí cerca del típico, donde había un hoyo, y eso es verdad,
1: sí, es
0: cuando tú vas de aquí para allá, mano izquierda, de aquí para allá, como si tú fueras para Santa Rosa.
1: Exacto.
0: Y de allá para acá, mano derecha, por lógico.
1: Obviamente.
0: Entonces, que a Manuel que le des información que ese mal olor que hay ahí, o ese hedor, como dicen muchos, que lo corrijan. Porque yo no veo la necesidad de que haya que tirar basura ahí, señores. También el pueblo debe ser más, la ciudadanía debe ser más consciente. Pero también los inspectores que trabajan en el ayuntamiento deben hacer su trabajo más real y efectivo, porque todo va en cadena, Emanuel y amigos oyentes.
1: Eso es así.
0: Porque para algo le pagan, o le pagan para que no haga nada, Buenos días, saludos.
1: Buena pregunta es.
3: Buenos días, Papiné López.
1: Bueno, adelante, Alfredo.
3: Y ustedes amanecieron con Dios, Jesús sacramentado.
0: Sí, señor, el número uno, dele para allá. Sí.
3: Bueno, Papiné, aquí debería de arreciar sobre a esas grabaciones tan fuertes, esas imágenes que mandan, señores, a los a las redes sociales, de ese caso ahí de Cuero Duro, San Vito, eso no deberían subir.
1: Eso
3: ese,
1: puede ser
3: tan fuerte, así un día tantos niños y personas ya de cierta edad. Yo mismo no me gusta ver ese video.
0: Lo que pasa, don Alfredo, escúcheme, que lo que menos hay es conciencia en muchos de nosotros. Y hay muchas personas que hacen comunicación que primero hay que adiestrarlo y educarlo para que tenga cierto grado de sensibilidad humana para que hagan las cosas o las digan.
3: Sí, señor. Así mismo es, Papiné. Yo he dicho en persona, le he dicho a persona, señor, eso debe, eso tiene que prohibirse, pero ya que una ley, porque contrale, pero imagínese usted, Papiné, sus imágenes tan fuertes y así. Ay, no, eso no se puede. Eso debería de prohibirse y someter casi a la justicia. Porque aquí lo primero que nos pasa un caso, Manuel y Papiné, es un judío celular grabando un baile de... Ve ese caso ahí de ese conductor del camión de aquí de Santiago, del ayuntamiento. Lo primero es grabar, señores, vamos a darle el auxilio con el 911, médico, para que atiendan a esa persona que está tirando el pavimento, sea con un accidente o que hay que atenderlo. No, un jodido celular grabando, señores. Eso bueno, tiene que buscarle la vuelta, sí, la solución. Papiné, de las personas que ultimaron el conductor del camión del ayuntamiento de Santiago. Hay 6 presos aquí en la Isleta Aldo y en distintas cárceles de aquí mismo. De
1: pero el matador anda suelto.
3: Sí, señor, sí, señor. Pero bien, le hace un llamado a las autoridades y la familia que por favor que se entregue por la vía correspondiente.
0: Dicen que un político le está protegiendo, el principal culpable. ¿Qué le parece
3: pero
0: a usted?
3: Tiene que pagar por sus hechos, que fue un padre de familia, un señor serio de trabajo, que esa gente ultimaron, señores.
0: Gracias a usted, Alfredo. Miren, señores, otra cosa que las autoridades aquí debieran de tomar en cuenta y deben de prohibirla. Yo algunas veces me pongo a mirar el teléfono porque si usted no tiene nada que hacer en su casa, usted lo primero que hace es que agarre el teléfono para ver qué ha pasado últimamente y si no oír música, alguna cosa, porque es el auxilio de la gente ahora de la soledad, el bendito teléfono. ¿Qué pasa? Que yo he visto que algunas veces hay supuestos comunicadores o informadores que presentan escena de gente, mujeres dique peleándose, jalándose los cabellos.
1: Siendo mentira.
0: No, yo no sé si es mentira o es verdad. Siendo mentira o sea verdad, pero si es verdad todavía. Y se dan golpes y la gente como gozando y viéndola. Y debieran de haber una ley aquí en el país que someta a la acción de la justicia a todo el que está presenciando ese acto bochornoso y horroroso. Sí, porque eso no es una gracia, señores. En primer lugar, no debe de pelearse, pero entonces la gente hace uso del sadismo, gozar con el sufrimiento ajeno, y tú la ves como si fueran gallo o si fueran perro echándolo. Eso debieran de prohibirlo aquí, Emanuel.
1: Yo vi una que cuando
0: yo fuera legislador, por lo menos ese proyecto de ley lo llevo allá para que lo aprueben, y dejar de querer ser populista, porque hay muchos que no legislan en contra de lo que está mal hecho, para seguir siendo populista, Emanuel, para que sigan votando por ellos. Porque no es porque está a beneficio del país, del pueblo y de la gente, que pueblo y gente es lo mismo. Pero realmente es porque ellos quieren seguir montado ahí. Y aquí hay muchos legisladores que no tienen capacidad ni siquiera para que se les mencione el nombre del puesto que desempeñan.
1: Papiné, yo vi un pleito ahí que cuando terminó, le dice una a la que, y tú te vas a quedar ahí, y esa le dio una pedra, que no sé si la mató, pero...
0: A la otra,
1: pero con un peñón grande, pedazo de blog, y quedó la otra tirada ahí porque la hucharon. Tíralo una piedra.
0: Entonces debieran de caer presos los huchadores también, Manuel, conjuntamente con el actuante,
1: sí,
0: en el caso. Que fue esa persona que victimizó a la otra.
1: Y los legisladores deberían poner una ley prohibido las barbaries en grabaciones. Eso de cabeza volada y brazo llevado, todo el que esté grabando eso debe ir preso.
0: O por lo menos el que lo grabe o lo denuncie públicamente.
1: Sí.
0: Señores, nosotros no podemos continuar así con este salvajismo. Que cualquier persona que tenga un celular ya se cree que es comunicador, que ya se cree que es un periodista, que ya se cree que tiene libertad para hacer lo que le da la gana a través de eso. Tiene que haber régimen.
1: La capacidad de asombro se perdió en este país.
0: Hace tiempo. Y la capacidad de humanidad también.
1: Sí.
0: Es lo que menos hay. Señores, Venezuela informa el rescate de 33 personas con vida tras doble terremoto. O sea, que han rescatado 33. Tú sabes que los perros caninos están haciendo un gran trabajo ahí. Y a través de ellos ha ayudado mucho al rescate de personas. Esos perros que vuelen donde hay gente, inmediatamente saben. Ellos tienen una inteligencia, Manuel, que ellos andan así. Y donde ellos se detienen ahí, se detienen un rato, ya la gente sabe, los rescatistas, que ahí que hay al ser humano.
1: Sí.
0: Señores, quiero aprovechar, cuando yo veía los comentarios o el informe del señor Osiris de León el sábado, en la tarde, me puse a pensar que es un buen momento para que nosotros, los dominicanos, ya que el harto, la soberbia, el fardo de la soberbia es tan grande que nos arropa a no mirar, a ser compasivos con los demás. Y como estamos anunciados de acuerdo a lo emitido por Osiris de León, tratemos de ser un poquito más humanos por si acaso la muerte nos sorprende en cualquier momento, que no importa quién sea, rico, pobre, bueno, malo, bonito, feo, prieto, blanco, alto, bajito, lo que sea. En cualquier momento podemos acotarnos o estar aquí y colapsar donde estamos y para siempre dejamos de vernos, para siempre dejamos de tener lo que tenemos, para siempre la grandeza estúpida que muchas veces no creemos que existe en nosotros se va para siempre. Actuemos para estar preparados porque en cualquier momento, es verdad lo que dice él, aquí hay muchas fallas geológicas y que puede en cualquier momento colapsar donde estemos. ¿Entendido? Y como los terremotos no avisan y usted, nadie está preparado para eso porque usted no sabe en el momento que va a surgir y cuál es el edificio que puede colapsar. Otra cosa que se pone en evidencia es las malas construcciones que se han hecho.
1: Ay, ay,
0: en Haití en el 2010 afectó más porque habían muchos edificios que estaban muy mal construidos. Pero en Haití no respetó que fuera el Palacio Nacional para derrumbarse. ¿Entendido? Traigo a colación este comentario para que, si es verdad que le tenemos miedo a la muerte y que creemos que después de esta vida hay otra vida y que hay que dar cuenta por nuestros actos, vamos a estar preparados, vamos a depender un poco más de lo poco o de lo mucho que tenemos y vamos a tratar de ser más humildes y más sinceros con nosotros mismos. No fingirle a la gente que somos tan generosos y tan bondadosos cuando tenemos comida en cantidades incontables en la casa y somos capaces mejor de botarla y no dársela a un hambriento. Vamos a pensar, señores, que tenemos que estar preparados, porque aunque no tengamos que hacer uso de la paranoia, pero sí estar advertido. Y si usted está preparado para que en cualquier momento que la muerte nos sorprenda, entonces por lo menos llevamos menos cargas o menos cuentas que tenemos que rendirle a Dios por nuestros actos.
1: Eso es así, papi.
0: ¿Tú ves este edificio que estamos, que está bastante confortablemente construido?
1: Sí.
0: Pero un terremoto no respeta eso, Manuel. Oh. Está bien que si tiene mayor fuerza de que esté mejor construido, puede entrar dentro del mundo de las probabilidades o la posibilidad que es menos afectado que uno que esté más mal construido. Pero para la naturaleza no hay nada fuerte.
1: Sí. Este edificio, según sé, tiene más de 30 columnas. Oye, Papinés, ¿tú te diste cuenta que los edificios que se cayeron de una vez allá en, en Venezuela fueron los más nuevos, y los edificios más viejos de esas grandes construcciones que hizo Rafael Caldera y esa gente en esa época, quedaron bien. Eso que hizo Chávez, se fueron de una vez todito.
0: Bueno, yo lo que sé es que tenemos...
1: Pero
0: es
1: lo que tú dices, nadie está salvo.
0: Nadie está salvo. Y yo no sé si sea una inmadurez mía yo hablar de este tema así, pero creo que tiene su importancia de que nos preparemos. Y mira que yo no soy religioso. Yo, a mí me importa que usted sea de los católicos, que sea evangélico, que sea pentecostés, que sea la otra cosa, hermano de testigo Jehová. Yo no tengo que ver con eso. Yo lo que miro a la gente por sus acciones, por la forma de accionar y de ser, por su grado de humanidad que usted posea. Después, a mí no me importa eso, ni creo en religioso. Yo no creo que porque usted sea religioso, usted es una persona buena. Usted, en las religiones, que ninguna enseña nada malo, las religiones son todas buenas. Ellos no te dicen mate, robe, haga daño, engañe. Ellos no te hacen eso. Ellos te hacen mención de la palabra de Dios. Pero hay muchos que son farsantes también, que viven diciendo una cosa con la boca y haciendo otra con sus accionares.
1: Papiné, yo vi una madre que dejó que le cayeran todos los escombros, cubrió a su niña. Todo el mundo vio eso en las redes. Y esa niña quedó con vida, gracias a Dios. La madre desdichadamente perdió la vida.

0: país, que soy el rey del mundo, que soy el rey de nada, usted es.
1: Cuando
0: fácilmente se va usted, fácil, el primero que se va es.
1: Cuando la muerte te dice ven para acá, no hay forma.
0: Ya sabe, en la vida hay que tratar de no quitarle al mundo lo que al mundo usted no le puede dar.
1: Exacto.
0: Si usted no quiere dar o no puede dar, tampoco quite, para que esté más pareja la carga. Nos vamos a comerciales y en breve regresamos.
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3: Me haces mucha falta. Mañana nos vemos.

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Siendo ya las 6:37 minutos en la mañana, continuamos con el desarrollo de este su espacio, informando con

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1: Bueno, Papiné, se sigue recomendando a la población tomar suficiente agua, ya que los niveles de calor que estarán haciendo en estos días van a ser bien fuertes.
0: Me recordé de ti, Emanuel, con el sábado. El sábado fue que
1: llovió. Llovió bien.
0: Digo yo, bueno, ¿qué dirá Emanuel hoy?
1: Sí, no, llovió bien, imagínate. Uno se siente tan feliz cuando está lloviendo y uno está en su casa. Porque manejando lloviendo, a mí no me gusta mucho, ¿no?
0: Es que la visibilidad se vuelve más complicada, Emanuel.
1: Sí.
0: Señores, industria y comercio, gobierno baja hasta 13 pesos algunos combustibles, congela otros. La medida se anuncia a un contexto en que el precio del crudo West Texas intermediante utilizado como referencia para el mercado dominicano se cotiza entre 69 y 70 pesos con 80 centavos de dólares el barril, Emanuel.
1: ¡Qué bajón, Dios!
0: El Ministerio de Industria y Comercio, MIPIMES, informó que mantendrá sin variación los precios de los combustibles de mayor demanda para la semana del 27 de junio al 3 de julio del 2026. La medida se anuncia en un contexto donde el precio del crudo West Texas intermediate utilizado como referencia para el mercado dominicano se cotiza, entre los 69 pesos, digo, de dólares, excúseme, y 70 dólares con 80 centavos de dólares el barril.
1: Esperamos que para la semana que viene.
0: Tiene que
1: bajar la gasolina.
0: ¿Y los tres meses en qué van a quedar? Porque hay tres meses que durante tres meses queda congelado el precio.
1: Bueno, una ley puede bajar.
0: Siempre y cuando no suba de 95 pesos.
1: Eso no
0: es
1: mueve.
0: Decir, ahí está la ley de la desgracia. Si sube, no lo van a subir, y si baja, se queda igual.
1: Sí. Pero hay que tener fe de que para la próxima semana bajen la gasolina, porque está demasiado cara, Papinel.
0: Está cara, Emanuel, perdón, tú no me estás interpretando.
1: Sí, claro,
0: lo que
1: fue
0: yo acabo
1: frisado,
0: de decir, si está congelado, bajo secreto, que está frisado, no la van a bajar hasta que no pase tres meses. Es lo mismo, el mismo comentario que estoy haciendo en cuanto a eso. Se refiere, Manuel.
1: Yo espero que cuando pasen los tres meses le den un bajón de 100 pesos.
0: ¿De quién? A ti te gusta soñar, ¿eh?
1: Bueno.
0: Te gusta soñar, muy bien soñado.
1: ¿Y a cómo que tiene que poder ese petróleo?
0: Oye, durante Dios este periodo la gasolina premium se comercializará a 341 pesos con 10 centavos por galón y la regular a 310 con 50 centavos, ambas manteniendo su precio. El gasoil óptimo seguirá vendiéndose a 293,10 centavos y el regular a 262,80 centavos. Asimismo, el gas licuado de petróleo, el GLP, mantendrá su precio de 137 pesos con 20 centavos y el gas natural a 43,97. Por otro lado, la institución dispuso rebajas en el resto de los hidrocarburos. El Actur disminuyó 12 pesos con 69 centavos para venderse a 231 pesos con 71 centavos y el querosén bajó 13 pesos con 90 centavos, situándose a 265 con 90. Miren, señores, yo hace muchos años, desde que yo era interactivo, de la Z, de muchas emisoras del país, de CDN, de Dominicana FM, de la capital estoy hablando, en Santiago, de Comando 88, de Radio Amistad, también de Radio Holandia, cuando estaba en AM, que tenían, ¿cómo se llama?, programas. Así que actuábamos mucho los interactivos, de La Vega, de aquí, de Radio Ideal, entre otras emisoras del país. Le he venido diciendo al pueblo, y por aquí también lo he dicho bastantes veces, que esos son los grandes daños colaterales que hace la maldita corrupción. Porque ahora usted dirá, pero si el petróleo está a 69 dólares con algo, entre 69 a 70 dólares, está bien bajito el precio. ¿Y por qué hay que seguir pagando tanto? Señores, porque aquí hay una parte o una gran parte de la venta de los combustibles, especialmente de las gasolinas y el gasoil y el mismo gas licuado de petróleo, de los combustibles en sentido general, pero especialmente de los que en esta semana no bajaron, que esos impuestos hay que utilizarlo en gran parte o en la gran parte para el pago de la deuda externa. Tú ves el daño que le hace la corrupción a los pueblos, a los países, que los retrasa en sentido general, porque está maniado de la mano y de los pies. ¿Qué van a hacer? Hay que pagar eso, porque si se nos daña el crédito internacional, ¿para dónde vamos? ¿Para dónde vamos? Por eso es que yo he abogado siempre y sigo abogando que la corrupción es la peor enemiga del pueblo. Y aquí estamos muy acostumbrados a cualquier Juan de los Palotes que quiera gobernarnos. Vamos a elegirlo como si fuera un relajo. Aquí muchas veces elegimos a legisladores que algunos no saben ni leer ni escribir bien y no saben, mucho menos sabrán interpretar lo que está leyendo o lo que se le dice cuando otro se lo lee. Aquí hay legisladores que dicen que ellos aprobaron tal proyecto, pero que ellos no lo leyeron.
1: Sí.
0: Y eso no es nuevo, eso lo escucha usted, Emanuel, lo escucha el otro y el otro, y todos lo hemos escuchado. Y eso es una falta de respeto a usted mismo que lo eligió y a usted, señor legislador, que está desempeñando un puesto sin tener capacidad para estar ahí. ¿Y tú crees que así se va a llegar a ninguna parte en un país? Aquí hay muchos legisladores que no son capaces de tomar la iniciativa de modificar la ley de seguridad social y la ley de energía y la ley de tránsito, porque le tienen miedo a perder esa oportunidad que tienen ahí, ese botín de estar leyendo muy bien en la Cámara Legislativa. Tú sabes lo que es eso, que aquí 32 senadores que hay, 31 provincias y el Distrito Nacional, que ahí incluye los 32 senadores, y 190 diputados son los que crean las leyes que rigen el país y que tenemos que regirnos por ella. Es decir, 222 personas son los que determinan el primer poder del Estado, y que hayan personas ahí que no sepan bien lo que están leyendo y otros que no saben leer. Y algunos ni escribir tampoco, bien saben.
1: Y otros que ni van a eso cuando van a poner a hacer las leyes.
0: Y hay muchos de nosotros que nos dejamos embobar. Ah, porque es amigo mío, un supuesto amigo, porque después que llegan no son amigos.
1: De nadie son amigos.
0: Entonces, esas son la gente que nosotros queremos llevar ahí y que hemos llevado y que no son capaces de modificar ciertas leyes por temor a perder la oportunidad de seguir estando en la teta. Nosotros tenemos que ponernos a pensar muy bien, dominicanas y dominicanos, y que aparecen una serie de personas que cuando uno habla de esta manera, lo que se lo encuentran es mal, sin saber la parte que le está afectando de manera negativa.
1: Mañana vamos a poner el disco del Indio Araucano, ese papelito.
0: ¿Cuál papel? No, el Indio Araucano. No, ese no es el Indio Araucano. El Indio Duarte,
1: Manuel. El Indio Duarte, en ese papelito que usted deja ahí.
0: Usted sabe lo que es eso, que aquí se ha llegado al colmo en este país. Que la gente, y tienen hasta cierto punto razón, hasta cierto grado, que no votan esperando que llegue la tarde para encontrar el mejor postor y el último subastador.
1: ¿Y qué tú haces? ¿No esperando que me traigan la milonga?
0: Y ya no es por milonga, hay que buscar dinero. Por eso es, señores, que lo que no tenemos dinero, aunque tengamos una gran buena intención en beneficio de la gente de nuestro pueblo, que ya se está valorando muy poco, no se pongan ustedes a estar aspirando, porque es para nada. Hay que tener dinero para aspirar, aunque sea hasta para regidor.
1: Y mucho. Pero tú sabes por qué eso. Porque el pueblo se ha dado cuenta de que muchos que llegan ahí para lucrarse.
0: Y por la inconsciencia de muchos de nosotros, Emanuel.
1: Sí.
0: Porque si tuviésemos conciencia y tuviéramos valor en nuestra dignidad, no la vendiéramos por nada. Porque a mí no hay nadie que se atreva a decirme, mira, Papinete, voy a dar. Mira, me puede dar lo que me dé para que vote por ti. Si sé que no sirve, no voto, aunque me muera de hambre. Porque mejor prefiero morirme de hambre antes que vender mi dignidad, para que usted lo sepa y para que lo sepan los amigos oyentes.
1: En el tiempo que nosotros tenemos aquí, yo no recuerdo un regidor que haya llamado para decir, yo tengo este proyecto y se lo estoy anunciando a ustedes para que el pueblo lo conozca. Nunca he llamado para decir eso.
0: Aquí se ha denunciado en miles de ocasiones que hay mucha tierra fértil que se está vendiendo, y tú sabes cuál es la política que están aplicando algunos terratenientes de aquí de nuestra provincia.
1: Que les roban los
0: productos. No, que dejan perder, la dejan que se vuelva hierba, que se vuelva otra cosa, para que la gente piense, no hombre, eso es mejor que lo construyan de casa. Esa es la idea que se quiere vender o que se vende a la gente. La dejan perder y después, ¿qué pasa? A urbanizarla y nos estamos llevando de la parte urbanística y se nos está olvidando que hay que sembrar productos para comer aquí, un país rico, muy rico, pero que desgraciadamente vamos por muy mal camino. A todos ustedes, muchísimas gracias por habernos dispensado su atención. Estuvimos por el día de hoy con ustedes,
1: Emmanuel Mireles,
0: y un servidor, Papine López. Gracias, buenos días.
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0: Desde los tiempos inmemorables por este país han pasado muchos gobiernos, pero ninguno tan poderoso como nosotros. El 22 de octubre del año 1990 fuimos electos por el voto mayoritario del electorado cibaeño. 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
1: Hola, hola, hola, hola. Hola, ¿qué tal? Saludos, hola, buen día. Buen día, Moca. Buen día, Cibao, República Dominicana.
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1: Para siempre iniciando este programa, yo envío un poderoso abrazo a nuestros hermanos y hermanas que nos siguen por allá por los países a través de la magia del internet en tiempo real. Aquí regresamos, señores, sano y salvo.
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1: Para compartir con ustedes todo el contenido de este programa de siempre, de costumbre, de tradición, este programa líder. El gobierno bachatero cada día 7 de la mañana por esta estación ideal. 99.5, esta emisora patrimonio de Moca, del Cibao y el país. Viviéndose ya el fin de junio. Y con este inicio de julio ya nos acercamos mucho más al fin de año. Viene diciembre rompiendo por ahí. 29 de junio, señores. Increíble.
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1: Y aquí estaremos en este lunes. Lunes más pesado que un rodillo. Aquí estaremos compartiendo con ustedes. Siempre un artista indicado cada lunes en este programa que hace historia el gobierno bachatero. Y bueno, recordando la línea telefónica para que ustedes enlacen con nosotros.
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1: El 809-578-2730.
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1: Aquí estamos y en este momentito, por favor, les invito a que me acompañen en la oración porque es que no hay manera humana, amigos y amigas, de levantarnos temprano y desarrollar ningún tipo de trabajo, ningún ejercicio, ni una sola tarea, que no sea siempre con el favor de nuestro Papá Dios, porque Él es el inmenso, Él es el grande, el que todo lo sabe, el que todo lo puede, el que solo da lo necesario. Por esto que cada día, dando inicio a este programa, siempre te invito a que me acompañe en la oración. Si estás en tu casa, te ruego te acerque a tu radio como testimonio de fe. Si estás en tus labores, sea temprano, por favor, me regalas solo un minuto de tu vida. Y si ven el volante, amigo chofer, transporte público privado, mi hermano Rafi Hierro, siempre siguiendo este programa, cubriendo Santo Domingo, Bonao, La Vega, Santiago. Mi querido amigo el profesor Porfirio Méndez, el Moreno, viaja cada día en sintonía con esta emisora y este programa, Monte de las Aguas, Santiago. Y mi hermano Emmanuel Mireles, en compañía de su señora madre, doña Amada Ferreiras, están escuchando el programa y con ustedes también voy a compartir esta oración. Si estás en tu casa, te ruego te acerque a tu radio como testimonio de fe. Si estás en tus labores, por favor, me regalas solo un minuto de tu vida. Y si ven el volante tal y como hemos dicho, te pido por favor detenerte un momentito, pararte bien a la derecha para que oremos. Oh mi Señor Jesús, Padre mío, celestial del cielo, creador del universo, rey de reyes, maestro, maestro, señor de señores. Gracias, Papa Dios, porque con tu poder nos permite ver la luz de este nuevo día, de este nuevo amanecer en tu compañía, Señor, parte de tu grandeza. Con mucha fe te pido, mi Dios, derrama estas abundantes bendiciones sobre este edificio, esta emisora, los que laboramos en ella. Te pido, mi Señor, siempre por mi familia, para que tú nos sigas fortaleciendo en tu fe. Por los enfermos, los que están en los hospitales, en los centros hospitalarios privados, en cada espacio, en cada lugar, Padre mío y Dios mío. Donde hay una persona enferma en este momento, te pido estar presente, Señor, tocar cada persona enferma y sanar toda enfermedad, sin importar la gravedad de ella. Oro y pido cada día por los humildes, por los pobres, los que quizás en este día no tengan en casa un pedazo de pan, mi Señor, para que tú proporciones las vías de los alimentos. Libera este país de todo mal, todo fenómeno, toda tormenta, toda enfermedad. Y guíanos por siempre, inmenso, Papa Dios. Amén, amén, amén. A tu nombre, Señor, ya me preparo entonces para colocar este primer corte comercial y compartir con ustedes el artista invitado de cada lunes.
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4: Bueno, ya continuamos compartiendo con ustedes todo el contenido de este líder programa El Gobierno Bachatero.
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4: 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Bueno, es el gobierno bachatero a esta hora en tu radio. Nuestro artista invitado de honor, aquí está, iniciando esta semana, una joya, un programazo. Aquí está la voz de la ternura, Zacarías, negrísima de Cecilia.

0: Artista invitado en este lunes, inicio de semana, lunes más pesado que un rodillo. Bueno, la voz de la ternura.
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0: ¡Ey! La negrilla de Lady. 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
0: A las 7 de la mañana con 24 minutos en tu radio a esta hora. Como cada día en este horario, por esta frecuencia, este programa de mucho poder. El gobierno bachatero, continuamos, ya seguimos. 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

0: Qué joya de programa, qué joya de programa, qué serenata temprano. Nuestro invitado de honor, la voz de la ternura, Zacarías.
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0: Bueno, continuamos con este programa, no se me vaya.
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2: Bueno, ya continuamos con este líder programa, el gobierno bachatero, siempre a nombre de mi gran amigo, mi hermano, el doctor Jeffrey Grullón, la Jeffrey Manía, por tierra siempre. Su señora mujer, doña Marlene Jiménez de Grullón, diputada del Congreso por la provincia, la diputada de la patria. 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Leo García tendrá. A esta hora todo el contenido de este líder y poderoso, el gobierno bachatero. Bueno, tengo una. Déjame checar acá. Un mensaje que me envió el compa Alcibiades Checo. Déjame ver qué es lo que me dice el compa, que siempre sintoniza en el programa.
3: Saludos, buen día, Leo. ¿Cómo está todo por ahí? En sintonía el Pompo en la colina. Y el Moreno también. Saludos, leyenda de la banda de música. Saludos a Víctor Santos por ahí. Caraballo, el patriarca, que está en sintonía. Ya tú sabes, Leo, ese saludo va de parte de Alcibiades Checo. Que complazca al Pompo o el merengue. La muñeca del Leo Romero Santos que está esperando. Me llamó a eso ayer para decirme eso.
2: Bueno, muy bien. Ahí estaba el compa, Alcibiades Checo. Dámelo un abrazo ahí a Judy, a los muchachos, a don Amable Checo, a doña Bruna, la mujer de los candados. Ay, caramba, siempre a la memoria este programa de quien fuera mi gran amigo, mi hermano, Cristian Bencosme, que en gloria esté. Cuando decide escuchar un programa de verdad, un programa de categoría, aquí está en tu radio a esta hora, este gobierno bachatero con su artista invitado. Aquí está este artista cortavenas, Zacarías.

0: Otro artista de honor, qué serenata temprano en la mañana, qué programa
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0: Continuamos con estas canciones, estas bachatas. 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
0: 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Bueno, voy un prontito con el teléfono a ver quién me está timbrando. Muy buen día.
3: Buen día, Leo. Le hablo Altagracia para que me felicite al compadre Pedro hoy en su día, día de San Pedro y San Pablo.
0: Ah, ¿y cuál es mi compadre Pedro? ¿Cuál es?
3: El amigo suyo.
0: Ah, mi hermano Pedro, Pedro del Frente. Sí. ¿Cómo está todo, mi querida Altagracia?
3: Estamos bien, gracias a Dios.
0: ¿Y mi hermano Joaquín?
3: Para el Conuco está.
0: Ya está para el Conuco temprano. ¿Cómo van los pollos? ¿Ya se están preparando?
3: Ya lo preparé, ya.
0: Ay, ya comenzamos a picar.
3: Sí.
0: Ah, pues está muy bien, muy bien. Cuando regrese Joaquín, me le doy un gran abrazo.
3: Está bien.
0: ¿Cómo no? Bueno, ahí estuvo mi querida amiga, doña Altagracia, y mi hermano Joaquín, allá en San Francisco arriba. Esa gente vende el mejor pollo de esa zona, porque Joaquín se encarga de buscar pollo saludable. Y Altagracia, como siempre, dice: y el pollo mío, libra por libra, es el más barato de San Francisco arriba. Bueno, estoy saludando por ahí a Guillermo, Basilio, mi hermano Pedro, mi amigo Pedro, el Moreno, Agustín y la Negra, Iván. Y allá un abrazo a mi comandante en jefa, doña Sena Vázquez, toda la familia. La Negra de Josefina. Adiós, Ibelice. Un saludo para ella, Ramonita. Mi hermano Nelson Sánchez, Nelson Pichica.
2: Y comienza la alegría.
0: Dile que eso fue lo que le quedó. Que debe de enfriarse.
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0: Mi comandante en jefa, mil gracias por la invitación. Lamenté mucho no poder llegar, caramba. Pero sé que le fue muy bien, ya me lo informó la Negra.
2: Ahora es.
0: Así que gracias, doña, mi comandanta en jefa, doña Ciana Vázquez. Ya en la próxima, con Dios delante, si la invitación llega más a tiempo, nos juntaremos. El gobierno bachatero en tu radio a esta hora. El pueblo, buen día.
4: Buenas y santas, carajo, me enganché.
0: Patriarcal.
4: Bueno, tengo tiempo que no llamo, pero me saqué ese ratito.
0: Ya.
4: Yo no sé hasta dónde vamos a llegar. Óyete, patriarca, esta situación que estamos pasando y que está pasando este gobierno con unos enemigos internos y externos, yo no creo que la cosa vaya muy bien. Óyete, el tirarse la AME y la policía, ¿tú sabes dónde? En la esquina del colmado que era de Ramoncito aquí en Cuero Duro. Ayer acabando con la gente, y la gente se regaron, iban a encender goma. Según me informan, yo le dije, bueno, lamentable, ya que no oyen, ni escuchan, ni ven, ni entienden, hagan algo, sáquenlo de ahí. Yo no sé qué es tan malo lo que ha hecho este gobierno para tener tantos enemigos adentro. Muchas gracias.
0: Bueno, ahí estuvo el patriarca de Jesús Caraballo. Bueno, compadre. Bueno, saludando a mi compadre el Moreno y a Nelsi de la Grande, que me dice el compa de Alcibiades que ya llegaron. Ah, bueno, pues me hacen saber cuántos días van a estar por ahí para yo bajar por ahí antes de que se me vayan a ir. Compadre el Moreno y Nelsi de la Grande. Y el amigo Cherrecle. 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Tu familia, todo su personal, a esta hora el gobierno bachatero. Estoy saludando a mi hermano don Ramón Acosta, sigue disfrutando de unas merecidas vacaciones por Moca. Mi gran amigo y mi gran hermano, don Ramón Acosta.

la voz de la ternura, Zacarías. 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Negrísima de Cecilia.

Bueno, con esta bellísima bachata de Zacarías terminamos el gobierno bachatero por este lunes en la mañana. Gracias del alma, Leo García conversó. El Señor siempre les bendice de manera poderosa. Quédense ahí, en breve el equipo completo del programa al día. Sean muy felices. Bye, bye.

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0: Muy bien, señores, buenos días, buenos y santos días. Aquí estamos en la mañana de este lunes. Ya contamos a 29 del mes de junio del año 2026. El líder de las mañanas, el matutino al día, está en el aire. Muchas informaciones vamos a compartir como de costumbre con todos ustedes, esperando de que usted esté en buen estado de salud, de buen ánimo, y que se esté adentrando ya, que no lo ha hecho, a sus labores de cada día, a su compromiso. Así como somos los mocanos que habitamos esta tierra de la provincia de Espaillat, que siempre nos caracterizamos por levantarnos temprano para aportar al desarrollo de nuestra República Dominicana. Por aquí está Fernando Medina, nuestro hermano Leo García y quien les habla, Robinson Durán. Estaremos acompañándole como de costumbre por el resto de la hora. Fernando, buen día.
1: Buenos días, Robinson Durán. Buenos días, Leonardo, ¿cómo se llama, Mauri?
0: Leonardo.
1: Y buenos días a los radioescuchas que están al pendiente todos los días, como usted dice, de una manera laboriosa, pero también acompañándonos en esta jornada laboral que aperturamos ahora en el matutino al día.
0: Bueno, la aproximación de una onda tropical ha generado algunos chubascos dispersos desde la madrugada sobre zona costera de la Altagracia, El Ceibo, Atomayor y Samaná. Se espera que estas precipitaciones se estén extendiendo hacia otras localidades del suroeste durante el transcurso de la mañana, mientras que en la tarde se prevé que se concentren sobre Atomayor, Monte Plata, la provincia Duarte, el norte de Santo Domingo, Sánchez Ramírez, Monseñor Noel, el norte de San Juan y Elías Piña, entre otras zonas cercanas, con aguaceros localmente a moderados, fuerte en ocasiones, algunas tormentas eléctricas y ráfagas de viento que estarán disminuyendo gradualmente durante el trayecto de la noche. Se informa sobre una área desorganizada de aguaceros y tormentas eléctricas al suroeste de la costa este de los Estados Unidos. Esta área posee una probabilidad baja, alrededor de un 10%, para alcanzar la categoría de ciclón tropical en los próximos 7 días. Por su posición y distancia, dice el Indomet que no ofrece peligro para la República Dominicana. Las temperaturas van a continuar muy elevada la sensación térmica debido a las altas temperaturas, al aumento de la humedad a la época del año y la presencia que continúa del polvo del desierto de Sahara, que continúa incidiendo en el territorio dominicano. Así que ya usted sabe, las medidas de precaución que siempre recomiendan las autoridades: ingerir suficiente líquido, vestir ropa ligera, preferiblemente colores claros, y tratar de exponerse lo menos posible a la radiación solar. Señores, los ojos del mundo continúan puestos sobre Venezuela. Hay que decir que nuestro país, la República Dominicana, se ha volcado en muestra de solidaridad con los afectados de este sismo, luego de estos devastadores movimientos telúricos 7,2 y 7,5 que sacudieron a Venezuela, la República Bolivariana de Venezuela, el pasado miércoles. La verdad que la República Dominicana, hemos visto el despliegue de respuesta humanitaria, de rescate tras estos fenómenos naturales, que según los datos ofrecidos por el propio gobierno venezolano, ya van más de 1,450 personas fallecidas y ha dejado más de 3 millares de ciudadanos heridos hasta este momento. Usted sabe que esa cifra, según vayan pasando las horas, según vayan los rescatistas realizando su trabajo, va a ir subiendo. Y en el caso local, hemos visto la solidaridad de los dominicanos, como siempre, bajo instrucciones de la denominada Operación Quisqueya Solidaria 2026. El Estado dominicano, en principio, ha estado coordinando con el sector privado y diversas organizaciones civiles, y unificando esfuerzos y eso lo vimos durante el trayecto de este fin de semana, para el envío de medicamentos, rescatistas que han estado trabajando allá, han ido varios aviones ya con rescatistas. Incluso hay una imagen que se hizo viral durante el trayecto del fin de semana del trabajo desarrollado por los rescatistas dominicanos y de manera específica uno de ellos que fue tomado por el lente de una cámara y este video colgado en las redes sociales y deja ver la participación y la ejecución de un plan de trabajo que se está desarrollando allá. Durante el trayecto del fin de semana también vimos al Ministerio de Defensa en conjunto con el Ministerio de Salud Pública y los representantes de programas de medicamentos esenciales despachando cargamento de medicamentos e insumos médicos a bordo de aeronaves de la Fuerza Aérea de la República Dominicana. Pero también estamos viendo comunicadores, influencers, peloteros, entre otros personalidades de la República Dominicana que se han sumado a recolectar, a recabar elementos comestibles, pero también medicamentos y otro tipo de cosas que se necesitan para situaciones como esta en un país donde estas partes que fueron mayores afectadas han estado sumidas en el caos, en una situación bastante lamentable. O hay diferentes centros de acopios diseminados en diferentes puntos de la geografía nacional. Tengo entendido que hoy, creo que a partir del mediodía, hay un teleradio maratón encabezado por la televisión estatal dominicana y que se estará encadenando con más radioestaciones y estaciones de televisión que estarán desarrollando este teleradio maratón para tratar de recaudar fondos, recaudar productos comestibles para poder enviarlo a nuestros hermanos venezolanos. Las escenas, no sé si ustedes han visto esas escenas que salen en las redes sociales, en la televisión, son desgarradoras. Y la verdad es que se prevé, estamos hablando de 1,450 muertos hasta este momento, que esas cifras puedan triplicarse en la información. Ayer incluso el presidente Donald Trump, a través de su red social, dijo que los datos que tenían eran devastadores, que no quería dar los datos preliminares que su equipo técnico y los equipos de Estados Unidos que han estado también de rescate desplegado en Venezuela. Parece que le habían enviado unos datos preliminares y decía Donald Trump que era muy fuerte y que él no quería dar esos datos. Y así está la situación. Nosotros, la verdad, desde aquí lo que hay es que orar por ese país para ver si lo más pronto posible pueden restablecer la vida cotidiana, pueden avanzar con ese rescate. Usted sabe que cada vez que pasa un día se disminuye la posibilidad de encontrar más personas con vida, aunque mucha gente dice que sí, que hay gente en sótanos de edificios. Usted sabe que esos edificios, se habla de 180 infraestructuras, Leo, que colapsaron por allá. La gran mayoría de ellas son estructuras construidas por el pasado gobierno del presidente Hugo Chávez, que desarrolló una campaña en una ocasión o unas acciones de construcciones de viviendas populares para personas humildes y personas para facilitarle vivienda, y todo parece indicar, porque según el desplome y lo que se ha visto, no tenían la suficiente capacidad o no fueron hechas con la capacidad para soportar este tipo de movimiento, porque la gran mayoría de las infraestructuras privadas están de pie. Fueron pocas las que colapsaron. Entonces, prácticamente mínimo de las estructuras privadas colapsaron, muchas fueron agrietadas y se ve, bueno, porque fue un movimiento bastante fuerte, pero la gran mayoría de esas 180 infraestructuras que colapsaron, que se desplomaron, fueron infraestructuras construidas por el sector público para personas de escasos recursos económicos en Venezuela.
1: Eso es un indicador, ya que usted se refiere al gobierno, y todos los gobiernos de una forma u otra, en los países donde no hay una supervisión constante y una fiscalización constante, sucede eso. Por ejemplo, en República Dominicana no ha ocurrido una situación de esa magnitud, pero ahí está el CODIA, ahí está el CODIA, que debe supervisar y fiscalizar eso. Obras Públicas también debe supervisar eso, y el Ministerio de la Vivienda, en razón de que ya le dieron un anticipo y fue otro país. O sea, las supervisiones deben ser constantes. Y como usted reitera, quizá por la, porque fue el gobierno que lo hizo, quizá para una rapidez de salir del apuro, entonces no se hizo la supervisión o no se cubicó, como se dice en términos de ingeniería, o sea, no se le puso el material que demandaba esa edificación y mire la situación.
0: Mire, lo que sí que yo reitero, y hay que destacar la solidaridad de los dominicanos, porque inmediatamente se pusieron a disposición o se abrieron múltiples centros de acopio en Santo Domingo, en Santiago, en diferentes puntos. Se registró un flujo masivo de donaciones durante el trayecto de este fin de semana. El Ministerio de Defensa habilitó instalaciones en la base aérea de San Isidro que estuvieron recibiendo exclusivamente medicamentos, los cuales son evaluados y clasificados por un personal médico militar que tienen allá disponible, mientras que en la base naval de Sanssouci se concentró la recepción de agua, alimentos no perecederos, según las informaciones que se suministraron durante el trayecto del pasado fin de semana, la Cámara de Comercio Dominico-Venezolana, la Cruz Roja Dominicana, coordinaron operativos en Sanville, en Blood Mall, también en la estación de bomberos de los Cuaricanos, y ahí lograron movilizar más de un centenar de voluntarios dominicanos y venezolanos para trabajar, para recibir, según lo que vi en el día de ayer, muchos analgésicos, antibióticos, materiales de protección como mascarillas, guantes, entre otras cosas han estado llevando por allá mucha gente en los supermercados en la ciudad capital comprando comestibles para llevarlo a esos centros.
1: ¿Usted sabe qué donación quisiera yo ver? El barrilito de este mes o el cofrecito. O sea, que los diputados y senadores se fueran solidarios y dinámicos, como yo, que les gusta salir mucho en cámara, y que donaran el barrilito para esa ocasión.
0: Bueno, lo que sí que en Santiago también hay diferentes puntos específicos que están siendo promocionados a través de las redes sociales. Y bueno, qué bien que los dominicanos continúen con esas acciones. Déjame decirte que los primeros brigadistas que llegaron, o socorristas, y así lo estableció la presidenta encargada de ese país, Venezuela, fueron los dominicanos en llegar por allá. Hay que hablar de manera específica, señores, de una tragedia que consternó a Moca el pasado fin de semana, o el pasado viernes, de manera específica. Señores, yo recibí la información de nuestro amigo, y hay que decir que parte de este equipo, Leo, Jesús Caraballo, que desde antes que salieran las informaciones en los medios y que trascendiera, me puso un mensaje de voz que yo me quedé, pero ¿verdad? Sí, Jesús se equivocó en lo que me estaba diciendo. Y fue la situación que se dio ahí en la comunidad de San Víctor, en Cuero Duro, donde una persona, según se ha dicho, con problemas mentales, cercenó la cabeza a un tío. Y posteriormente salió un video donde se veía cargando con el cuerpo de esta persona. Después me dicen que primero le dio un par de palos y después entonces le cercenó la cabeza. Y salió con el cuerpo, parece para unos matorrales, según se puede ver ahí. Y la verdad es que cuántas situaciones lamentables continúan desarrollándose en este país y en esta ciudad de Moca. El informe de la policía habla de que el 26 de junio del 2026... a través de la Dirección Regional de Espaillat se informó el apresamiento de un hombre señalado como el presunto responsable de causar la muerte de su tío durante un hecho bajo investigación que ocurrió en el municipio de San Víctor. El detenido, Juan Alberto Díaz López, 34 años, una persona joven, residente en el sector de Cuero Duro, quien fue arrestado por miembro de la institución poco después de ocurrido el hecho. La víctima, identificada como Ramón Aristide López Núñez, 67 años de edad, residente en la misma comunidad. De acuerdo, y esto voy a leer el parte policial, o sea, estoy leyendo el parte policial. De acuerdo con el informe preliminar, el suceso ocurrió en el sector Cuero Duro, donde la víctima sufrió heridas mortales ocasionadas con un arma blanca. La circunstancia en que se produjo el hecho continúa bajo investigación por parte de las autoridades. El detenido permanece bajo custodia policial y será puesto a disposición del Ministerio Público para los fines legales correspondientes, que el pasado sábado, ¿verdad?
1: El pasado sábado fue presentado al Palacio. Pero ahí voy con un asunto de protocolo sobre lo que es la Policía Nacional. ¿Por qué no los organismos que tienen que ver con los derechos fundamentales del ser humano? Robinson, el sábado, yo estoy haciendo un diplomado los sábados de 8 de la mañana a 1 de la tarde en el Palacio de Justicia. Y da pena y preocupación cómo llegó ese caballero. Lo llevaron en la unidad operativa, que es el camión, para que me entiendan.
0: El camión.
1: Con 5 motores adelante, me parece que son motores, andan haciendo un recorrido y mandan, trae para llevar la persona al palacio. ¿Qué sucede? Que por la magnitud en que sucedieron los hechos, hasta una persona ajena al señor Aristide puede ir a quitar la vida a ese ciudadano. Digo, paso esto a explicarle, porque lo llevan desprovisto sin un suplemento. ¿Qué es un suplemento? Para que me entiendan, un casco protector, lo que sirve para proteger la cabeza. Y un chaleco antibala. Y digo esto, a mí me han criticado muchísimo que yo subí algo similar en las redes. Y me han llamado, no, que debían llevarlo hasta pie con un blog en la cabeza. Digo, no, ya él está bajo los estamentos judiciales. Se le debe respetar sus derechos fundamentales y proteger la vida. ¿Qué sucede? Ese muchacho lo desmonta detrás del camión. No iba nadie. O sea, el camión iba cerrado normal con su pestillo y el chofer y dos motorizadas de la acción rápida delante del camión. ¿Qué sucede? Cuando van a desmontarlo, cualquier persona se le aproxima al camión y le da un disparo o le puede dar hasta una estocada y se lo mata encima a la policía, hablando en términos llanos. Entonces, ¿qué sucede? Cuando son gente de alta investidura, lo llevan en su tajoa con aire acondicionado, le ponen su traje, le ponen su chaleco antibala. Entonces, los protocolos deben ser puestos de manifiesto, no importa que sea una gente de a pie. En ese sentido, le critico a la policía de manera enérgica por la falta de dirección para llevarlo. Vuelvo y repito, lo desmontaron normal, sin ningún tipo de protección. Entonces, por la magnitud, y repito, del caso, es una situación que cualquiera dice, mira, este Juan de los Palotes, ya te lo mata encima.
0: Mire, el pasado fin de semana también se le dio cristiana sepultura y fue velado en la misma residencia donde recibió las heridas que le causaron la muerte. Ramón Aristide López Núñez, de 67 años de edad, el tío de esta persona fue velado y fue posteriormente enterrado en la misma comunidad. Hay que decir que hay varias versiones sobre esta situación. Se dice que este joven, una persona joven, 34 años de edad, Juan Alberto Díaz López, parece que tiene algunos trastornos mentales producto del consumo de sustancias, producto del consumo de drogas, según dicen. Alguien me dice que lo conoce, que era una persona trabajadora, una persona honesta, hasta que cayó en ese vicio de las drogas. Se habla de una herencia, una supuesta herencia y conflicto que tenía con el tío, además de que el tío, el señor Ramón Aristides López Núñez, supuestamente había salido hace un tiempecito de la cárcel porque también le dio muerte a su señora esposa, que es la tía de este señor, el joven Juan Alberto Díaz López. Eso es lo que ha trascendido. Hay que esperar que la policía continúe las investigaciones. Hay que decir que para atrapar a este señor, a este joven, que después de ocasionar la muerte a su tío, se atrincheró en su residencia totalmente desnudo, con un colín en las manos. La intervención de la policía tuvo que hacer varios disparos.
1: Preventivo,
0: sí, para advertir a este joven que ya posteriormente, dentro de la casa, fue atrapado por la policía y desarmado. Hay un agente policial que resultó herido, sí, ahí por los aruñones.
1: Según Tiente Rijo, que es encargado de la acción rápida de aquí de Moca, salió con laceraciones.
0: Bueno, pero esta fue una situación lamentable que consternó por la situación, la gravedad de los hechos a esta ciudad de Moca. Imagínese usted a la comunidad de San Víctor, a esa comunidad de cuero duro que conocía a estas personas. Me dice un amigo de que se enteró porque su niño estaba cerca por ahí y pudo ver a este joven con la cabeza en la mano.
1: Ay, Virgen,
0: imagínese usted, un menor de edad, me dice que el niño tiene 12 años de edad, y pudo observar esa situación y llamó a su papá. Ya usted sabe la situación que estaba ese menor de edad. Pero son parte de los hechos que se desarrollaron el pasado viernes en la comunidad de San Francisco. Los 25 minutos pasan a las 8 de la mañana. Nos vamos a la pausa. En breve continuamos con mucho más.
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0: Bien, nosotros continuamos. Miren, en varias ocasiones nosotros hemos llamado desde aquí a las autoridades y de manera específica a Edenor, porque yo sé que los ayuntamientos se encargan de la sustitución de las bombillas y la reparación de las lámparas en diferentes sectores de su radio de acción, o sea, de sus comunidades. Pero en el caso de la autopista Ramón Cáceres, que es a la que nos estamos refiriendo, eso le corresponde a Edenor. Usted sabe que hace un tiempecito atrás, hace una semana, lamentablemente falleció un ciudadano de la comunidad del Higuerito porque en el trayecto por esa vía, en una motocicleta, no se percató de que había un camión sin luz averiado en uno de esos tramos que permanece a oscura, pero que no es ahora, se tiene mucho tiempo así, a oscura. Y ayer, señores, ciudadanos preocupados por esa situación hicieron un llamado a las autoridades. Alguien me envió un video anoche sobre un tramo, bueno, o el mismo tramo donde falleció, donde resultó el accidente que se dio. Con el fallecimiento de la persona del Higuerito, y ahí mismo en ese tramo, a oscura que permanece todavía, había otro camión descompuesto, dañado, ahí mismo donde estaba el otro. E inmediatamente una persona sacó su teléfono, grabó y envió este video para llamar la atención de las autoridades, para que no esperen que ahí ocurra otro accidente de tránsito que le cueste la vida.
1: Fue el domingo, otro camión aquí quedado, no hay luz, no hay nada. Entonces, pasa esta tragedia, después están lamentando. ¿Qué es lo que es mío? ¿Todo bien? Qué bueno, qué bueno. ¿Por qué tú lo llamas asistencia vial? Para que ilumine atrás. Llamando veces ya.
0: Bueno, ahí está el video. Usted escuchó el audio del video que nos enviaron. Ellos dicen que estaban ahí averiados, estaban tratando de reparar este camión. Llamaron varias veces a asistencia vial. Parece que asistencia vial no le dio respuesta en lo inmediato. Y estaban ahí al oscuro. Y esta persona preocupada atinó a grabar este video. Y vamos a hacerle un llamado de nuevo, una vez más, a Edenorte, para que vaya a resolver esa situación ahí, porque no es solamente ese tramo, son varios tramos de la autopista Ramón Cáceres, si se le puede llamar autopista, que están en esas condiciones a oscuras.
2: Callejón con bombillo.
0: Pero también, yo no sé qué es lo que vamos a hacer, señores, con esa entrada que tenemos. Cuando usted viene de la autopista Duarte para entrar a Moca, el sábado, yo venía de Santiago, y mire, yo de casualidad no me pasé, porque eso está como el agua con lobo ahí. Eso está totalmente a oscura. Eso representa una peligrosidad para los conductores que van a tomar esa vía para llegar a Moca, para llegar a la presa de Tavera, para ir a La Vega, por ahí, por esa parte. Porque la verdad, eso es muy deprimente, usted entrar por ahí. Lo que menos parece eso es una entrada a una ciudad.

0: esto debe centrarse en cosas que sean productivas al colectivo. Ahí se evita lo que es la seguridad ciudadana. Se evitan accidentes de tránsito.
1: Eso se resuelve con que de noche ilumine eso. Eso no hay que joder mucho.
0: Pero está bien.
1: Es disposición de iluminar esa parte. Pero, mira, alguien me está diciendo aquí que hay unos tramos ahí en la Ramón Cáceres que frecuentemente hay ciudadanos que se dedican a robarse los cables. Y que por eso es que dice esta persona aquí, y que por eso muchas veces hay tramos de la autopista Ramón Cáceres que permanecen oscuras. Bueno, pues vamos a determinar quién es ese ladronazo que se está robando los cables y vamos a darle con los mismos cables cuando lo agarren. Porque no puede ser posible que se estén dando estos accidentes y que uno esté pasando estas situaciones cuando tome esa vía porque un pendejo se robe unos cables. Entonces las autoridades deben hacer su trabajo ahí. Contacto, adelante, 34 minutos están pasando a las 8 de la mañana. Buenos días. Aló. Aló. Hay como un feedback, hay una cuestión. Así que vamos a esperar que las autoridades puedan dar respuesta y puedan mejorar eso para evitar otra tragedia, otro accidente ahí en esa vía, que la verdad es que es muy oscuro en horas de la noche. Así que vamos a esperar que las autoridades den respuesta. Miren, durante el trayecto del fin de semana se dio a conocer que fue sorprendido cuando iba a recibir un dinero durante una entrega controlada autorizada por un juez, un inspector de control migratorio. Supuestamente este señor exigió a una mujer la entrega de un soborno de 100,000 pesos para facilitar su salida a España por el aeropuerto internacional de Punta Cana. El imputado es Carlos Javier Sánchez, que supuestamente fue sorprendido cuando iba a recibir el dinero durante una entrega controlada autorizada por una juez. La investigación del caso está a cargo de la Dirección General de Persecución del Ministerio Público, la Procuraduría de la República, y el proceso investigativo ha contado con el apoyo de varios equipos de la Dirección General de Migración. Parece que esta señora, cuando este joven, una persona joven, le exigió esos recursos económicos, puso la denuncia y ya usted sabe, ahí armaron el equipo para agarrarlo ahí en el momento que ella fuera a entregarle los recursos económicos a esta persona que está detenido y estará siendo procesada en las próximas horas ante las autoridades del Ministerio Público, según las informaciones que trascendieron.
0: Bueno, Robinson, en otro orden, el general Julio César Acosta, que dirige la dirección de Macorís, San Francisco de Macorís, está más caliente que una paloma en sin caliente con la prensa. Y todo esto obedece a que la prensa se vida en el cuartel. Entonces, él cuando llegó designado, manifestó que va a crear una sala con un vocero, que allá no tiene vocero actualmente, para que dé las informaciones. Y yo digo que a mí me han criticado muchísimo las redes. Lo que pasa es que después que usted llega a un nivel de gerente, a un nivel de director, usted no puede estar dando informaciones a todo mundo. Ahí está el caso suyo, ejemplo, que usted es director de comunicaciones de Coramuca. Sandy no tiene que decir que en el puente de los López se rompió un tubo. Al que en Macotibio no está llegando el agua. Al que en la casa de Leo pasa. No. Esas son informaciones minoritarias. Ahora, Dios lo libre más, se rompe una tubería de fuerza mayor, como el caso donde está la circunvalación. Sandy puede salir a dar la información, hablando en términos de director. Entonces, eso es lo que ha pasado en Macorís. La prensa debe tener un poquito de cuidado, porque vuelvo y repito, aquí está el director Polanco, que es el director regional de Moca. Se roban una lavadora en Macotibio, eso no es una función de un director regional. Ahora, si pasó un caso ya de fuerza mayor, entonces el director sale a dar la cara por la institución a la que representa, pero mientras sea un tanquecito de gas, dos racimos de plátano, ahí está el primer teniente Santana, podía dar esa información. Entonces lo mismo ocurre en San Francisco de Macorís, por desconocimiento, y da lástima que uno esté en los medios de comunicación y que haya personas que no tenga como dos dedos de frente para poder identificar las funciones.
1: Bueno, señores, la Fundación Institucionalidad y Justicia,
0: el Vago,
1: está solicitando al Poder Ejecutivo someter ante el Congreso Nacional un proyecto de ley para ampliar el periodo de entrada en vigencia del nuevo Código Penal con el fin de disponer

0: de más tiempo para revisar, corregir aspectos que a su juicio podrían dificultar su aplicación en la República Dominicana. La entidad dio una explicación, dice que la entrada en vigor de la ley número 7425 ha generado preocupación entre juristas, académicos e instituciones, debido a que el texto presenta, según afirmaron ellos, ambigüedades, duplicidades e incoherencias que podrían afectar el funcionamiento del sistema de justicia penal en la República Dominicana. Propusieron ellos modificar el artículo 393 de la ley para extender el plazo de entrada en vigencia del código, del nuevo código, lo que permitirá realizar consultas, alcanzar consenso, garantizar que la normativa comience a aplicarse en plena armonía con la Constitución y el orden jurídico en la República Dominicana.
1: Una pregunta, usted que tiene unos cuantos añitos y Leonardo, como dice Mauri, ¿dónde trabaja Servio Tulio? ¿Dónde ha trabajado Servio Tulio? Porque yo desde niño siempre he visto el programa de Nuria y siempre mencionan el vicepresidente de Finju.
0: Él es abogado.
1: Es abogado, pero yo no conozco, yo no, nunca le he visto puesto con la toga. ¿Y dónde que trabaja?
0: Tiene, imagino que trabaja.
1: Porque yo siempre he escuchado ese susodicho que lo ha mencionado de que, como, y el vicepresidente. Entonces, el presidente de esa entidad, ¿quién es? Porque él siempre ha sido el vicepresidente de la Finju. Pero entonces, ¿dónde trabaja ese señor? Porque yo nunca he visto una toga en un palacio, ni nunca he escuchado. Ah, Servio Tulio ganó un caso.
0: Es una familia de abogados.
1: Pero claro, que tampoco ha escrito abogados, ni siquiera un libro, un paquito de jurídico. Tampoco tiene libros sonoros de derecho. Yo no conozco un libro que haya escrito.
0: Bueno, miren, señores, la velocista dominicana Marilady Paulino se impuso este domingo en los 400 metros de la reunión de París de la Liga Diamante al cruzar la meta con un tiempo de 48.48 segundos, resultando estableciendo un nuevo récord del meeting, un récord de circuito y la mejor marca mundial de la temporada en esa especialidad. Así que Paulino, que dominó la prueba de principio a fin y superó a diferentes velocistas que eran las preferidas durante el trayecto de esta competencia que se desarrolló en París en el día de ayer. De nuevo, los deportistas dominicanos trayendo gloria para su país. Y ayer mucha gente estuvo dándole seguimiento a esta importante competencia que se estuvo desarrollando. Mira, me están informando que un nuevo movimiento telúrico sacudió la costa central de Venezuela durante la mañana de este lunes.
1: Wow.
0: El sismo se produjo a 5 días del devastador doble terremoto de 7,2, 7,5 el 24 de junio. Y bueno, parece que han continuado las réplicas por allá. Y se reporta este nuevo movimiento telúrico en la mañana de hoy en Venezuela. Mientras tanto, los rescatistas continúan desarrollando. Dice que esto alcanzó una magnitud de 5,1, ubicado en el epicentro preliminar a 20 kilómetros de la costa de La Guaira. Bueno, así está esta situación por Venezuela. Y estas son réplicas que se vienen desarrollando después de esos movimientos. Hay que decir que estuvo cayendo mucha agua también durante el trayecto del fin de semana. Tengo a Mauri, que está en la línea telefónica desde Santiago. Adelante, a Mauri, buenos días.
2: Buen día, ¿cómo estamos, señores? Mis amigos, todos por ahí.
0: Estamos bien, gracias a Dios.
2: Igual para ti,
0: sí, Leonardo.
3: A Mauri.
2: Leonardo, mi saludo para usted. Aunque fuera medio tarde el mensaje, pero gracias por tenerme pendiente, aunque fuera a esa hora. Usted estaba por un lado del monumento, ¿era?
3: Sí, justamente estaba ahí.
2: Sí, el que venga que pueda y se dé el monumento un rato, un aire diferente, una vista panorámica.
3: Leonardo andaba por allá ayer.
2: Están enfrentando algunas calles aquí de, vamos a decir, de sectores, vamos a decir que no son de alta clase, sectores, vamos a decir, calientes, de apogeo. Por ejemplo, Curabo, el sector donde yo vivo, se estaba faltando un poco, gracias a Dios. Los lugareños de por allí quejándose, señores, por las bellaquerías de los haitianos, señores, el haitiano al pecho. Entonces ellos dicen que migración viene, entra a las pensiones, ¿verdad? A las casas que están ahí más cercanas, pero hacia adentro, hacia la zona honda, no quieren entrar, de por Dios. Vamos, ¿verdad? A darle un poco más de carácter a esa situación. La avenida Las Carreras le sigue dando un cariñito aquí en Santiago. Estamos pasándola un poco más fuerte ahora. Usted, Robinson, que es transitante de por ahí, de la Yapurdumí.
0: Estuve por ahí, por esa área, el pasado sábado. Sí. Pero eso lo han mejorado. Sí. Ahí ya por lo menos lo han asfaltado, porque eso estaba intransitable por ahí, por esa parte.
2: Sí, sí. Y usted sabe que se está asfaltando aquí en Gurabo, aquí en Robinson. Muy importante. La carretera de la avenida Los Rieles, que es la avenida que está después de León Jiménez. Usted sabe dónde está León Jiménez, ¿verdad? Ajá, después de León Jiménez, la avenida que sigue subiendo hacia Tamboril. Esa es la avenida, ¿verdad? Los Rieles, que le pusieron hermano Gutiérrez en un momento. Pero esa avenida se está faltando, Robinson, después de la calle 20 de Curabo. Yo no sé si usted sabe dónde queda la zona de José Clase, como dice la gente. La zona de José Clase, sí, la zona franca.
0: Sí, sí, claro.
2: De ahí, a partir de la calle 20 hacia arriba, la están arreglando para empalmar con la circunvalación, ya que no se va a hacer ampliar la carretera de Curabo. Si había que ampliar la carretera de Curabo, Robinson, el gobierno iba a tener que buscar unos millones grandes para muchas edificaciones que se hicieron ahí, fuertes, apretadas. Entonces, rehabilitaron ese pedazo allá de la avenida Los Rieles, que va a empalmar con la circunvalación. Ahora el que quiera coger la carretera de Curabo, que tiene que subir al kilómetro 8, Palo Quemado, Puerto Plata, necesariamente a la hora caliente no va a tener que tomar la carretera número 1, sino la avenida Los Rieles, que lo va a empalmar con la circunvalación. Ahí usted hace un retorno hacia la derecha y vuelve y toma la carretera de Curabo. Y el que quiera hacerlo rápido, señores, para subir a la cumbre, puede hacerlo por la carretera de Malas Mirabal también, Robinson, que esa es una carretera, vamos a decir, turística. Ahí hay una vista panorámica hacia Mocas, hacia todas partes, señores. Vamos a buscar la salida a las cosas. Y tratemos, en la mayoría de las carreteras, señores, yo ando un camión, Robinson, y a veces me pongo para un lado porque veo un motor que viene desesperado frente hacia mí y yo no quiero ni un mosquito cerca. Ustedes, lo bonito, Robinson, es que nosotros hay que pagarnos la clínica y pagarnos un motor nuevo de efectivo ahí. Nadie quiere agotar el proceso de un seguro. ¿Para qué usted paga eso? Vamos a dejar esa vaina. Señores, vida y salud. Aquí que hay un agua buena el sábado, en el promedio de las 12:30 hasta las 3 de la tarde. Y ya abrió.
0: Aquí llovió el viernes, llovió bastante aquí.
2: Sí.
0: Gracias, Mauri. Gracias, Mauri. Gracias, Mauri.
1: Dice aquí Ramón El Pompo, Ramón Burgo, Fernando y Robinson, saludo. Felicíteme a lo que se llaman Pedro, Petra, hoy, que es día de San Pedro. Y con ello aprovecho para felicitar a mi madre, que hoy está de fiesta onomástica. María Petronila Alba, hoy cumple 82 años de vida y salud, así como dice a Mauri. Rogarle a Todopoderoso que le dé por lo menos 100 años más de esa existencia a doña María Petronila Alba Peña.
0: Que así sea, que así sea. Felicidades para ella. Un abrazo desde aquí. Señores, al menos 6 presuntos delincuentes cayeron abatidos durante el trayecto del fin de semana tras supuestamente enfrentar a los agentes de la Policía Nacional cuando realizaban intervenciones en diferentes puntos de la República Dominicana. Ahí los hoyos CISO eran buscados, dice la policía, tras ser acusado de comisión de diferentes delitos, entre ellos atracos a mano armada, asesinato, venta de droga, entre otras acciones reñidas con la ley. Y dice la policía que al momento de las intervenciones, estos se pusieron violentos, enfrentaron a las patrullas policiales y le dieron 29.
1: Se vieron la imperiosa necesidad de reparar, sí, de reparar la acción.
0: Sí, el mismo libreto de siempre. Pero bueno, estos 6 lo mandaron ya, lo sacaron del medio, porque dice la policía que tienen un prontuario bastante amplio cada uno. Y bueno, se vieron en la imperiosa necesidad
1: de reparar la acción,
0: de darle para abajo a estos delincuentes. Leo, vamos a la pausa. En breve continuamos, no se muevan.

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5: Bueno, señores, los restos del merenguero Alex Bueno, fallecido el pasado 18 de junio en Nueva York, tras padecer de una enfermedad que lamentablemente le ganó la batalla, serán trasladados a la República Dominicana para recibir el último adiós de su pueblo en una solemne ceremonia que se va a celebrar este lunes en el Teatro Nacional Eduardo Brito. Desde tempranas horas de la mañana, familiares, amigos del artista y seguidores van a comenzar a congregarse en esta emblemática Sala de la Cultura, en un ambiente cargado de respeto, nostalgia y admiración. A las 9 de la mañana, el comunicador Michael Miguel Orguín va a dar la bienvenida a los presentes y va a anunciar la participación del músico Dary Contreras, quien va a interpretar al piano una selección de los temas más emblemáticos de este artista. Minutos después, una comisión estará recibiendo el féretro en un momento de profundo regocijo o recogimiento. El maestro Ramón Orlando va a tomar la palabra en nombre de la comunidad artística, resaltando el legado musical de Alex Bueno y elevando una oración en su honor. Es una nota que han publicado en la mañana de hoy. Hay que decir que mañana será sepultado en San José de las Matas, donde también le tienen preparado un homenaje. He visto vallas, he visto paredes que están siendo pintadas con el rostro y alegóricamente a lo que fue este artista en San José de las Matas, donde mañana también va a recibir ya finalmente Cristiana Sepultura. Vamos a esperar todas estas actividades a desarrollar ya para despedir a este artista dominicano que tanta alegría dio a su país y a todos y cada uno de los que siguieron su música durante su trayecto de vida artística. Nosotros terminamos por el día de hoy, misión cumplida. Gracias a ustedes por haber estado con nosotros. Mañana estaremos de nuevo aquí en una nueva entrega de El Matutino al Día. Fernando Medina, Leo García y quien les habla, Robinson Durán. Le damos las gracias y deseamos que pasen todos feliz el resto del día.
6: Hasta bendiciones. Mañana.
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0: Buenos días, amigas y amigos. Una vez más, la oportunidad que usted tiene para decir las cosas tal cual la piensa. Sin barreras, sin dañar a nadie, porque para eso estamos nosotros y no lo hacemos. Sin barrera, hoy 29 de junio del año 2026. Lunes, inicio de la semana laboral, aunque está establecido en la Biblia que el primer día de la semana es el domingo, ¿verdad, hermano? Pero hoy es el primer día laboral, realmente, para la humanidad, el último día de la semana es el domingo, es la realidad. Hoy es el Día Internacional de los Trópicos, conmemorado cada 29 de junio, nos invita a reconocer la extraordinaria riqueza natural. El Día Internacional de los Trópicos, cultural y humana de las regiones tropicales del mundo. Ahí estamos nosotros ubicados. Estos territorios albergan cerca del 40% de la población mundial y concentran una inmensa biodiversidad con selvas, arrecifes de coral, manglares y bosques que desempeñan un papel esencial en la regulación del clima, la producción de oxígeno y la conservación de miles de especies. Sin embargo, los trópicos también enfrentan grandes desafíos como el cambio climático, la deforestación, la contaminación y la pérdida de ecosistemas, lo que hace indispensable fortalecer las acciones de conservación y promover un desarrollo la producción de oxígeno y la conservación de miles de especies lo que hace indispensable fortalecer las acciones de conservación y promover un desarrollo verdaderamente sostenible. En esta fecha reafirmamos nuestro compromiso con la protección de los trópicos, entendiendo que preservar estos ecosistemas significa garantizar un futuro más saludable para toda la humanidad. Cada acción orientada al uso responsable de los recursos naturales, la educación ambiental y el apoyo a las comunidades que habitan estas regiones contribuye a mantener el equilibrio del planeta. Cuidar los trópicos es proteger la vida, la seguridad alimentaria, el agua y el bienestar de las generaciones presentes y futuras, recordándonos que la naturaleza es un patrimonio invaluable que merece nuestro respeto y compromiso permanente. Muy interesante. Tomemos en consideración estos temas, porque la verdad es que lo que antes, hablo de unos 30, 40, 50 años, era un privilegio, era una gran ventaja de la creación vivir en el trópico. Hoy la deforestación, la contaminación y otros elementos más que perturban, maltratan, dañan la naturaleza, pues nos tienen en un escenario muy dificultoso, muy difícil. Hace unos años que usted iba a La Vega y se encontraba con 3 o 4 ríos, no riachuelos, no cañadas, ríos de verdad. Cogía la carretera vieja, cogía por la autopista y disfrutaba del paisaje. las urbanizaciones, el maltrato a la naturaleza, ha logrado que desaparezcan todas estas bondades. Entonces, bueno, reiterar, promover, hablar de las bondades naturales. Voy a tocar un tema que también lo voy a hacer en la Peña Deportiva a la 1:00 p.m. por la emisora hermana municipal. Anoche, en un juego sumamente interesante, que los 8 o 7 puntos de diferencias no establecen la realidad del juego. Perdimos 3-0 la serie contra los Gigantes de San Francisco. Los Gigantes de San Francisco se prepararon para enfrentar a Héroes de Moca, que le habíamos vencido en 3 ocasiones. Hay que reconocer los valores que demostraron los jóvenes que forman o formaron el equipo nuestro en su primera actividad, su primera participación en la Liga Nacional de Baloncesto. Llegar a semifinales fue un logro inmenso. Es más, cuando pasamos a la etapa eliminatoria, que fue la segunda, ya estábamos ganando, ya el trabajo se había hecho. Nadie realmente en su sano juicio puede alegar que esperaba un trabajo como el que hicimos, como el que hizo nuestro equipo, y yo le felicito. Felicito a la dirección técnica encabezada por el nuestro, el mocano, Jonathan Sarnelli Matos, y los demás técnicos que le acompañaron. Felicitamos a los que trabajaron de cerca, aguateros, masajistas, al personal de apoyo que estuvo en la banca, hasta al animador que teníamos, el Morenito de Santo Domingo, a la banda que actuó aquí en Moca animando, que no sé por qué, nunca lo he entendido. Yo lo permití cuando fui presidente de ASOBAE en el torneo superior de baloncesto y no pasó nada. Ahora le tienen prohibido a que lleven bandas, que lo único que hace de música, que lo único que hace es animar y desvirtuar todo sentimiento de los fanáticos que estén pensando en armar un rebú, porque la alegría que produce ese sonido es inmenso y no le permite pensar en negatividades. Pero lo tienen prohibido, que eso arma desórdenes. Yo no entiendo a los que dirigen a Sobae, que son hombres buenos, pero en el plano deportivo, dirigencial, lamentablemente deja mucho que desear. A los fanáticos que fueron los que más acudieron a apoyar a equipo alguno de los que participaron, se mantuvieron desde el primer día hasta el final, y así nosotros se lo hicimos saber en la rueda de prensa que hicieron al inicio los directivos de la Héroes de Moca. Se lo dijimos al senador, a Carlos Gómez, directamente: tú puedes contar con el apoyo de este pueblo en cada uno de los juegos. a quienes acompañaron en la administración a Carlos Gómez, el gerente general, licenciado Jaime Rodríguez, a Hugo Méndez y los demás, a los asesores de Carlos Gómez, a todos hay que felicitarlo. Y dejo para último a Carlos Gómez para expresar el valor inmenso que esta provincia y este país debe entender, debe reconocer y debe expresar a este señor, a quien yo digo que es un niño adulto. Su comportamiento, cuando usted ve a un dirigente deportivo que está encabezando un club, que está encabezando una asociación o un comité organizador de un evento, que tiene las agallas, que tiene la confianza y la seguridad de que nada le va a ocurrir, mezclarse sentado en las graderías con los que se entiende, no siempre es así, que son los que menos pueden, que van a las graderías. Reitero, no siempre es así. Hay a quienes nos gusta sentarnos en la gradería porque nos gusta el bullicio, el calor humano que allí se siente más que en el VIP. Porque se entiende que el VIP son personas tranquilas, personas que difícilmente se alteran y que ni siquiera motivan con aplausos a sus equipos. Son personas que les gusta ver el juego, pero en la tranquilidad meridiana del disfrute que se siente. Pero quienes vamos a la gradería lo sentimos más. Y Carlos Gómez se involucró en cada juego que fue al techado con los fanáticos, sentadito en las graderías, sentadito en el VIP, brincando, bailando, dribleando él solo su bola, pasándosela por entre las piernas, disfrutando lo que tan elevado costo económico le estaba resultando. Pero tuvo el valor de presentar un equipo batallador, darle su apoyo a ese equipo, porque prácticamente Carlos Gómez está solo en la dirección de ese equipo. No porque él lo haya decidido así, es que sale demasiado costoso y mucha gente no quiere involucrar sus recursos en esos asuntos donde no hay un reembolso, no hay un equilibrio entre déficit o pérdidas y ganancias, porque el déficit es la acumulación de recursos de forma negativa recuperables, y pérdida es cuando ya no hay manera de recuperarlo. Y el dinero invertido en ese baloncesto, igual que en Moca FC, no será recuperable. Yo dije que en 20 años de fútbol, Moca FC y los demás equipos no recuperaban las inversiones que hacían. Más que inversiones, gastos. Y hoy reitero que también el baloncesto. Sin embargo, Carlos Gómez, queriendo tener que Moca, que la provincia de España tenga su equipo, su franquicia, luchó, promovió, solicitó y consiguió héroes de Moca e hicieron un excelente trabajo. Hoy el pueblo de Moca, el ayuntamiento de Moca, atención, la gente del ayuntamiento que me están escuchando, bien deberían hacerle un reconocimiento a todos y cada uno de los jugadores y técnicos, acompañado de su presidente, gerentes, subgerentes de héroes de Moca, entregarle una certificación por el trabajo meritorio que hicieron defendiendo el baloncesto de nuestra provincia, que no somos, no tenemos esa tradición ganadora en baloncesto. Sin embargo, ya vamos camino a eso. Tengo. Y Manuel está ahí todavía. Buenos días.
1: ¿Cómo está mi buen amigo Nelson Peña?
0: Sin barrera es tuyo.
1: Sinceramente, hay que felicitar a los héroes de Moca por el excelente trabajo que realizaron. Pero yo creo que nuestro senador Carlos Gómez es el mejor fanático aquí en Moca, porque estaba en todos los sitios donde Moca iba. Iba nuestro senador Carlos Gómez. Y mira, Nelson Peña, antes de la información de los comunicadores, que es una información muy importante, yo agradezco muy sinceramente a Rafaelito Medicina, porque cuando yo era vocero oficial honorífico de Rafaelito Medicina, tengo ya mucha información, ya soy asistente personal honorífico de Rafaelito Medicina, de Niño Almanzar, de las tres mujeres de los comedores económicos, asistente personal honorífico de nuestro senador Carlos Gómez, de Guarucuya Cabral, de Porfirio Méndez. ¿Qué yo voy a hacer? Ayer fue que Niño Almanzar me dijo: Manuel Sánchez, yo quiero que tú seas asistente personal honorífico mío. Ay, Dios mío, ¿qué voy a hacer? Pero mira, hablando de la comunicación, hay que felicitar a nuestro senador Carlos Gómez y a Guarocuya Cabral, que están ubicando los trabajos de los terrenos para ver dónde le van a hacer la casa a los gremios de los comunicadores aquí en Moca. ¡Qué importante es eso! Ayudar a los comunicadores que no tienen casa, a los gremios, que eso es muy importante, lo que está haciendo nuestro senador Carlos Gómez y Guarocuya Cabral. Muchas gracias.
0: Gracias a ti.
2: Buena noticia.
0: Esa, realmente, sí, qué bueno. Que
2: muy buena noticia.
0: Siga trabajando en esa dirección y todo parece indicar que todo va a depender ya del esfuerzo, que hagan los gremios de la comunicación y que se han puesto a tono con ese asunto. Hay algo que ocupa mi pensamiento, pero conociendo yo a quienes dirigen a Pratermepe, ni siquiera voy a comentar de ese asunto. Lo único que le voy a pedir es paciencia a los demás gremios de la comunicación de nuestra provincia, porque la verdad es que hay cosas que a uno le es difícil entenderla, pero las muchachadas hay que también entenderla como tal y no juzgar ni estar todo el tiempo en función, en modo crítico de esa cuestión, porque no se entienden a veces las críticas, porque a veces usted está equivocado por un lindero y alguien critica y usted encausa por el destino correcto sus acciones y su cosa. Pero hay personas que a veces saben que no pueden cruzar el puente para llegar a Santa Rosa. Sin embargo, lo intentan, aunque a mitad del puente se caigan y se destrocen allá abajo. Entonces, pues tranquilo, todo lo asunto. Pero qué bueno que todos los gremios de la comunicación ya se reunieron con el alcalde Miguel Ángel Guarocuya Cabral. Se están encauzando los asuntos, pero deben dar seguimiento a esa propuesta, que hay que señalar que no será totalmente gratis, de lo que se va a beneficiar la clase comunicacional que no tiene sus viviendas propias, es de un bono, que creo que es de 1,000,000 pesos, que está muy bien, que el gobierno facilita para la construcción. O sea que tendrá un costo económico, y naturalmente los terrenos del ayuntamiento, salvo que el ayuntamiento lo done, exonere del pago, también habría que pagar
3: una cuota que es mínima realmente. Yo soy partidario de que el terreno, cuando el ayuntamiento lo ubique, que se le pague una cuota, porque si usted tiene que pagar 150 metros o 200 metros para construir una vivienda, porque imagino que no son suntuosas, son viviendas económicas, pero a la altura de lo que es la comunicación, algo más que lo que presentó en una ocasión el senador Carlos Gómez en Guanábano, que se iban a hacer en otras comunidades, pero yo no me he enterado si ese proyecto ha continuado. O sea que las cosas del gobierno hay que darle seguimiento realmente y seguir hablando, igualito como algunos hemos tocado el tema de la Casa Club, que si no insistiéramos, hoy esa Casa Club no tuviera ni siquiera los hierros para el techado puesto. Pero la insistencia de algunos de nosotros ha hecho que por lo menos la compañía vaya 1 y 2 días a trabajar con 1 y 2 empleados.
4: Nelson, sería mejor que fueran apartamentos.
3: Yo me imagino que de apartamentos que se trata.
4: Sí, sí.
3: Pero
4: sí,
3: todavía eso no, creo que no lo han definido. Si alguien tiene información si es apartamento o no, pues nada, le sale más económico, sale mucho mejor, pero realmente lo mejor para cada comunicador fuera, casitas separadas. Porque vivir en condominio no es un maíz. Sobre todo, la clase comunicacional, que son muy complicados, muy complicados. Hay un tema que yo he venido planteando en función de eso, y es algunos comunicadores que tenemos solares, si no pueden beneficiarse de esa iniciativa también, aunque se construya fuera de del terreno, que el ayuntamiento pueda facilitar a un cómodo precio. Por ejemplo, porque si yo tengo un solar y ese solar yo quiero que me construyan ahí, pero que debería ser, porque lo que me va a beneficiar es del bono que da el gobierno. Yo estoy escuchando que alguien llamó, y yo le agradezco. ¿Quién llamó?
4: La Gacela tiene algo que decirte sobre eso. Está bien. Él te va a llamar ahora por el 2730.
3: Pues yo voy a esperar. Yo escuché lo que fue que él dijo, pero voy a esperar que sea él mismo directamente, porque él es el directivo de Apratemepe, así que tiene mucho más conocimiento de causa que yo. Y yo no quiero, no me gusta la especulación.
4: Ese debe ser la Gacela.
3: Usted ahí,
4: adelante.
1: Preséntelo. Gracias, Emanuel. Buenas tardes. Buenos días, perdón.
3: Felipe Pérez, este programa pone a la gente nerviosa.
4: Se metió de cabeza al programa.
3: Sí. Lo vi caminando, pisando con la cabeza. Nelson, dale.
1: Te quiero, Nelson.
3: Y yo a ti también.
1: Es para decirte que se habló en la reunión de apartamento de 4 niveles para utilizar menos tierra.
3: Correcto.
1: Se estuvo hablando de la tierra que va a entrar un día de esto por aquí, unos proyectos que de eso todavía no se podía hablar, pero

0: 66.
1: Tú cumpliste 66. Yo en septiembre cumplo 71 y no tengo casa. Entonces, más viejo no eres tú.
0: Bueno, yo no sé. Yo suponía que tú tenías tu casita y que tenías tu solar.
1: No, lindo. Yo tengo el solar. Por eso yo estoy propugnando para que los que tenemos solares, pues que nos construyan en el solar para beneficiarnos del bono. Y así el ayuntamiento, ese apartamento, ese terreno del solar que el ayuntamiento va a aportar, o va a vender a buen precio, se lo puede facilitar a otro. Creo que es una actitud positiva mía.
0: ¿En eso?
1: Porque realmente lo que yo me beneficiaría, igual que los otros que tienen sus solares, porque yo nunca lo vendí.
0: Okay,
1: la mayoría lo vendió.
0: Pero se está hablando, Nelson, del barrio de los comunicadores.
1: Ajá.
0: O sea, donde vamos a estar todos los comunicadores. Así como, por ejemplo,
1: bueno, pues no hay problema. Yo vendo el solar y ese mismo dinero se lo pago a la vaina del
2: ayuntamiento.
1: El ayuntamiento y al gobierno.
0: Ya, todo se puede resolver. Eso sí habla en el camino.
1: Así ya lo saben los que están en las condiciones mías. Pero ustedes tienen que darle seguimiento a eso. Felipe Pérez, tú estás casi cancelado de veedor mío, igual que Ricardito. Porque ustedes han cogido un camino equivocado. Háblame de cómo va la casa, del chapapote y la pintura que le van a poner a la soldadura para comenzar a trabajar la vaina del piso.
0: Yo pasé el informe ayer, del sábado, que ya se está preparando en la puerta. Tú sabes que no entraban los vehículos y que estaba agua cada vez que llovía. Se está preparando, se puso un muro, ahora se va a rellenar, parte del relleno ya está ahí, y solamente se está esperando que esta semana temprano se vaya a dar lo que hay que pintar.
1: O sea, le están trabajando.
0: Ya que ya esta semana se me toque.
1: Entró en crisis la llamada. Significa que en agosto, diciembre, estamos ya ahí bailando y jugando bingo. Entró en crisis la llamada, caray. Vamos a la azotea entonces.
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0: Tranquilidad total. 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Y lo hicimos muy bien. Felicidades a todos ellos. Bye bye.
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0: gracias a cada uno de ustedes que están como siempre con los 99.5 FM de Radio Ideal en Moca, República Dominicana, y a través de las redes sociales, nuestro Facebook Live, José Ramón Genao. La Deportiva de Mojena rumbo a su 21º aniversario, 21 años, en el gusto de cada uno de ustedes. 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Aquí estamos en este inicio de semana. Contamos al lunes 29 de junio del año 2026. Ya en un par de días estaremos viviendo el mes número 7, Dios mediante, el mes de julio, en toda la República Dominicana, en el mundo. Bastante caluroso inició este verano, no solamente en República Dominicana, sino que en el continente europeo está haciendo cosas que no se habían visto nunca, lugares donde nunca hacía calor, pues lamentablemente están viviendo estas fuertes temperaturas. Aquí estamos con todos ustedes agradeciendo el contacto, y también estamos a través de los 99.5 FM de Radio Ideal y a través de nuestro Facebook Live, José Ramón Gena, agradeciendo a Papá Dios que siempre nos permite estar con todos ustedes a través de estos medios. Vámonos inmediatamente a hablar muchas noticias. Hay del béisbol de Grandes Ligas, de Marileidy Paulino, cómo le fue en la Liga Diamante. También estaremos hablando de las semifinales Liga Nacional de Baloncesto, y estaremos hablando del Mundial de Fútbol, entre otras informaciones. Nos vamos con informaciones del béisbol de Grandes Ligas, porque Cristian Javier dio un paso ya importante en su regreso con gran salida en Triple A, con 6 entradas lanzadas en blanco, luego de pasar apenas en su presentación anterior, donde Javier en 4 2/3 entradas permitió 5 hits con 3 boletos, golpeando a 2 bateadores. Continúa su recuperación de un tirón de segundo grado en lo que es debajo de su hombro derecho. En el hombro derecho tiene este tirón el dominicano Cristian Javier. Así que su actuación hasta el momento, tenemos que promedió apenas 91.8 entradas en, con ese picheo, en cuanto a velocidad se refiere, de más de 5 swing en blanco ante 11 intentos en cuanto a su cambio se refiere. Así que Cristian Javier ya casi está listo para entrar en acción con el conjunto de los Astros de Houston, de la lista de lesionados desde el pasado 9 de abril. Y otro que habíamos anunciado al final de la semana pasada, Carlos Santana, que fue dejado sin trabajo por el conjunto de los Diamondbacks de Arizona, pues este muchacho veterano llegó a un acuerdo de ligas menores con el conjunto de los Bravos de Atlanta. En caso de subir a las mayores, la camiseta de Atlanta será la novena que estaría vistiendo el veterano dominicano, que debutó en el 2010 con los Guardianes de Cleveland, antiguo Indios de Cleveland, que es un producto original del conjunto de los Dodgers de Los Ángeles. El tiempo de Santana como agente libre no duró mucho después que Arizona lo dejara en libertad el pasado viernes. Antes de su elección, En 8 juegos, Santana conectó 2 imparables en 26 turnos. Así que bastante pobre cuando ya llega a 40 años y lleva una línea ofensiva de por vida de 240, 351, 424. Y en su historia lleva 355 cuadrangulares a lo largo de 17 años en Major League Baseball. Quiero saludar a Santiaguito Santider de Meridiano Deportivo, que hace contacto como siempre con nosotros en las deportivas de Moyenna. Vámonos de inmediato con lo que sucedió en el día de ayer en el béisbol de las Grandes Ligas, donde el conjunto de los Piratas derrotó 9-4 a Cincinnati. Los Nacionales de Washington se llevaron 6-4 a Baltimore, Texas a Toronto 3-2. Tampa Bay, con el gran bateo, señores, de Junior Caminero, derrotó 5-1 a Arizona. Houston dispuso de los Tigres de Detroit 7-5. Filadelfia derrotó a los Mets. Un desastre los Mets. Cancelaron a Carlos Mendoza y de los últimos 9 partidos solamente tienen una victoria. Los Marineros de Seattle cayeron ante el conjunto de los Guardianes de Cleveland 6-5. Los Cachorros derrotaron a Milwaukee 4-3. Minnesota, los Colorado 3-2. Los Reales de Kansas City a los Medias Blancas 5-4. San Luis 2-1. Los Marlins de Miami, mientras que los Angelinos dispusieron de los Atléticos 4-1. En otros partidos, el combinado de los Gigantes de San Francisco 3-2 a los Bravos de Atlanta. Los Dodgers 4-2 a los Padres de San Diego. Y Boston finalmente superó a los Yankees 5-4. Los Dominicanos ayer a la ofensiva, Otto López, Humberto Hernández, ambos en blanco en 4 turnos. Eury Ruiz, José Siri se fueron de 1-0 por cabeza, mientras que Rodolfo Durán también de 1-0. Rafael Devers, al igual que Willy Adames, conectaron un hit cada uno en 4 oportunidades. Austin Wells de 4-0 con una empujada, mientras que Eddie de la Cruz, ya de regreso a la alineación del conjunto de Cincinnati, de 4-1 con una anotada. En Manuel Valdés de 4-3, 2 anotadas, 2 empujadas, su cuadrangular número 5. Luis García Jr. se fue 2 veces para la calle, en total de 5-3, 3 anotadas, 2 empujadas, sus cuadrangulares 15 y 16 ya la temporada. Samuel Vasallo en blanco en 3 turnos. Leody Taveras de 1-0. Vladimir Guerrero Jr. de 4-0. Leody Taveras, repetimos, de 1-0. Mientras que Ezequiel Durán de 4-2. Gerardo Perdomo de 3-1. Junior Caminero, señor, está que arde. En los últimos 4 partidos ha conectado 5 cuadrangulares, incluyendo 1 de 3 cuadrangulares. De toda la noche de 3-3. Una anotada, 2 empujadas, su cuadrangular número 22. Jeremy Peña de 5-1 con una anotada. Jainer Díaz de 5-0. Juan Soto de 2-1. Ronnie Mauricio, al igual que Mark Vientos, se fueron en blanco en 2 turnos cada uno. Julio Rodríguez de 4-2 anotó un impulso. Otra, Víctor Robles de 5-2 con una anotada. Gary Sánchez conectó un hit en 4 turnos. Fue cuadrangular su número 8. Willy Castro de 5-1 con una anotada de 5-2. Stanley Marte con una anotada. Fernando Tatis Jr. de 4-1. Manny Machado, su cuadrangular número 15. En total de 4-2. Anotó un impulso, otro en blanco en 3 turnos. Miguel Andújar. Y finalmente, Amed Rosario de 3-2. Con una anotada, una empujada. Los lanzadores ayer: Denis Santana, una entrada, 2 boletos, un ponche. Brian Abreu, 2 tercios de entrada, un hit, un boleto. Ya de la lista restringida fue sacado Brian Abreu y ahí está lanzando con Houston. Ayer de los Santos, una entrada, 2 hits, una carrera, un boleto, un ponche. Joan Durán, una entrada de un boleto. Abner Uribe, 1 2/3 de entrada, ponchó un bateador. Juan Mejía lanzó una entrada y un ponche. Será Anthony Domínguez, lanzó también una entrada, pero permitió un indiscutible con 2 ponches. Joel Soriano, una entrada de 2 ponches. Y también Wandy Peralta lanzó en esta oportunidad 2 entradas con 2 ponches. Para hoy, la actividad inicia a las 6:35, Medias Blancas, Baltimore, 6:40, Piratas, Filadelfia. A las 7, el conjunto de Texas, Cleveland. A las 7:05, Detroit, Yankees de Nueva York. a las 7:07, Mets de Nueva York versus Toronto a las 7:10, el conjunto de Washington frente a Boston a las 7:40, Cincinnati, Milwaukee, mientras que en otros partidos a las 8:05, San Diego Cachorros, a las 8:10 de la noche, Minnesota, Houston a las 8:40, Miami con Sandy Alcántara en el bol estará frente a Colorado a las 9:40, Los Angelinos frente a los Marineros de Seattle, Dodgers, Atléticos y San Francisco, Arizona. Así estuvo ayer lo que fue el béisbol de las grandes ligas, la actividad para el día de hoy. Vamos a hablar de béisbol también, pero béisbol de verano de República Dominicana, porque tenemos informaciones ya en torno a las diferentes ruedas de prensa que se están efectuando. En el fin de semana, pues, Ramón González, quien es vicepresidente ejecutivo de los Atléticos de Puerto Plata, reveló que este equipo tendrá este año, en el 17º Torneo Nacional de Verano, un presupuesto de operación que alcanza los 11 millones de pesos. Las declaraciones de González pues se produjeron luego de preguntas realizadas en la conferencia de prensa del equipo, donde él dio estas declaraciones. Así que el torneo inicia el próximo 3 de julio con los equipos Mineros de Bonao, los actuales campeones, Atléticos de Puerto Plata, subcampeones Reales de Santiago, Bravos de la Vega, Granjeros de Moca y las franquicias que estarán debutando, los Capitanes de Salcedo de Hermanas Mirabal y Mangueros de Baní de la provincia Peravia. Hoy estará realizando su conferencia de prensa los Bravos de la Vega a partir de las 6:00 p.m. Entonces mañana, atendiendo la invitación que nos hizo el conjunto de los Granjeros, ellos tendrán su conferencia de prensa a las 6:00 p.m. en De la Finca Ram, donde estarán dando las últimas informaciones en torno a Marilady Paulino. Pues vuela en París a ritmo de récord, ya que paró el cronómetro 48 segundos 48 centésimas, un tiempo muy superior al de la checa Ludegloric Manuel, segundo con 49.37, marca personal, y la jamaiquina Stacy Am, tercero con 49.51. Así que esta victoria se produjo en los 400 metros de la Unión de París de la Liga Diamante. En torno al Mundial de Fútbol, ya comenzaron los 16avos de finales y el conjunto de Canadá venció 1-0 a Sudáfrica en un tiempo de recuperación. Para hoy, Brasil, Japón a la 1, Alemania, Paraguay a las 4:30, Países Bajos, Marruecos a las 9:00 p.m. El que pierda se va para la casa. En torno a la Liga Nacional de Baloncesto, en su serie semifinal de los metros el sábado, cayeron 98-97 sobre los Cañeros, y entonces los Cañeros ahora están 2-1 a favor en la serie que continúa en esta noche. Y ayer domingo, pues lamentablemente, queremos felicitar a los Héroes de Moca, que a pesar de que fueron barridos en 3 partidos por el conjunto de los Gigantes de San Francisco de Macorís, hicieron un excelente trabajo, decimos, porque dejaron detrás al conjunto de los Leones de Santo Domingo, campeones 4 veces, también a los Reales de La Vega, que habían ganado 3 campeonatos, y también a los Titanes de San Cristóbal, que tienen 3 coronas. O sea, una franquicia debutante, dejar estos 3 equipos detrás, pues ha sido un éxito. Y sabemos que el próximo año estaremos haciendo un papel mucho más positivo. Gracias a ustedes por estar con nosotros. Aquí hemos concluido nuestro programa de hoy. Como siempre, la coordinación en Manuel Mireles, conducción, producción, muy genial. Feliz resto del día.
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0: Damos inicio al Mañanero Radio Ideal. Hoy es lunes 29. Hoy es día de San Pedro y San Pablo. Amigos, contigo Emmanuel Mireles. 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

0: Este tema es de Joseph, se llama No Nos Amamos. Hoy es lunes 29 de junio 2026, Radio Ideal. Tremendo artista. Radio Ideal. 10:14 minutos, el tiempo ahora.
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0: 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Fernando Valadez.
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0: mega estrella Fran Reyes, vuelve mi amor. Esta es Radio Ideal. Estamos llevándoles el mañanero. Hoy es lunes 29, señores, como va el año. Tremendo, Fran Reyes. Esta es la presentación del mañanero.
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0: composición de Carlos Brito, canta Chico Pérez. Puros sentimientos. 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
0: Super solicitado, Chico Pérez. 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

extraordinaria la interpretación de Joseph. Se llama No Nos Amamos, super solicitado. 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

0: Amigos oyentes de la República Dominicana, del mundo, finaliza desde Radio Ideal el Mañanero Musical. Recuerde, hoy a las 5 de la tarde, la hora del Príncipe Frank Reyes. A las 4, grandes éxitos, 1:30 de la tarde, Esteban Comparés y proyección informativa en breve. La hora caliente de Rafael Antigua. Yo soy Emmanuel Mireles, bendiciones. Y recuerde, la vida es un segundo.
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0: Buen día, ¿cómo están ustedes? Iniciamos esta semana, una semana muy importante. Iniciamos la semana laborable aquí en Ideal con Rafael La Antigua. Primero Dios, lo demás llega. El que no dejó caer no tiene por qué bajarse. Esta es la hora caliente, nombre que irradia los sentidos y que pone a la gente en un clima como este en sintonía con lo que somos. Lo de caliente es por lo que usted le pueda calificar a este programa. Eso lo dejamos a opción del pueblo. La hora caliente está en el aire. Hoy estamos a 29 de junio del año 2026 y hoy, precisamente, un 29 de junio del 2026, hay muchas informaciones importantes para ustedes, porque los días no todos son iguales. Si antes de ayer estuvo lloviendo, es posible que hoy no. Pero si anunciamos que va a llover, es posible que llueva. Cuando menos estemos esperando, hay una situación que puede ser adversa en nuestro camino. Lo más importante es vivir lo mejor posible organizado. Usted debe planificarse, hacer agendas. No se fíe tan solo del celular. No se lleve de Alexa, no vaya solo a la inteligencia artificial, que es muy útil para estos tiempos y sirve en algunas cosas. El cerebro hay que ejercitarlo. Y dependiendo de lo que nosotros llevamos al cerebro, de lo que consumimos como información, de esa misma manera empezamos a actuar. Tanto es así que hasta esa misma inteligencia artificial, el algoritmo, va buscando lo que ya conoce que a ti te gusta. Si usted acostumbra a ver y escuchar programas violentos, a ver sexo en las redes sociales, el algoritmo, todo lo relacionado a violencia y a sexo, se lo va a enviar desde que usted abre el celular. Algunos amigos, incluso seguridad, campesinos, amas de casa, profesionales, gente que vive pegado al celular, me ha preguntado, porque desconoce esto que les estoy diciendo, ¿y por qué aquí a mí me sale tanto de esto? Bueno, porque eso es lo que usted consume, eso es lo que usted ve. Si usted vive viendo, o vive observando, mirando a influencers, que lo que le traen es contenido preparado para buscar views, eso mismo usted va a tener. Si usted lo que anda buscando es, por ejemplo, en breve tenemos nosotros aquí a nombre de Coprospera, orientación financiera, usted va a encontrar cómo orientarse financieramente porque el algoritmo le va a mandar eso. Uno de los ejemplos que voy a citar a inicio del más positivo y familiar este programa, es lo que sucedió en el fin de semana con la información de Nuria Piera y los que viven de la fe. No lo que predican la fe, porque son dos cosas diferentes. Nuria Piera se ha empeñado en un tema que no es más que un ejercicio periodístico de investigación. Hay algunas personas que sin investigar juzgan a Nuria Piera cuando da en la diana, cuando es certera en sus investigaciones o en sus comentarios. Yo me he hecho eco de esa información y ustedes lo pueden buscar en Instagram y Facebook. En mi fin de semana, dos cosas le di carácter de relevancia. El reportaje de Nuria Piera y los trabajos que acostumbramos a hacer en las comunidades y el servicio de Fundación Palanca. Pero vamos a lo de Nuria brevemente. Ah, bueno, en el fin de semana estuvimos juramentando también en el círculo de locutores a nuevos miembros y renovando carnet. Locutor, defiende tu clase. Pero bien, vamos a la información de Nuria, la primera información de hoy. Nuria lo hace una vez más, es el titular que yo puse. ¿Por qué puse este titular? El más reciente programa de Nuria, que es Investigación, abrió el debate sobre la creciente presentación y presencia de líderes evangélicos en las redes sociales, sus emprendimientos, que son emprendimientos personales y comerciales, y los cambios en su imagen personal. Nuria, en ese reportaje, abre el debate sobre estos mensajeros de la palabra, guías de la fe de Jesucristo. Y durante este reportaje se mencionaron algunos casos, como por ejemplo, uno de los que se dio por más aludido, el que más figurea en redes sociales, el pastor Yaroide, Marcos Yaroide, quien hizo público que se realizó un implante capilar, que él le gusta pasear en barcos, que tiene un yate y que habla de que se está comiendo un rabo encendido y que alguien le iba a hacer un aporte de un diezmo, como hacen en la iglesia, que a los pastores le dan el diezmo. Alguien quedó de enviarme unos héroes, dice él, este pastor en las redes sociales, quedó de enviarme unos euros desde Europa, pero solo alcanzó para este rabo encendido que me estoy comiendo. O sea, un pastor evangélico con el propósito de buscar seguidores que sube esto a las redes sociales, llama la atención. Porque más adelante tú me vas a subir que Dios es bueno por esto, por tal cosa. Una prédica. Entonces hay una incongruencia del mensaje que tú predicas y de lo que tú publicas con el propósito de ganar más seguidores de tu vida personal, privada, que es algo que debe ser guardado en parte como un templo para ti. Porque ¿a quién le importa que tú te estés comiendo un rabo encendido? Ahora, Pedro, el que vive relajando en las redes sociales, le luce eso. Porque Pedro vive relajando en las redes sociales y vive probando comida y buscando cosas para impactar a la gente. A Pedro le luce, pero a Marcos Yaroide no. Entonces, de eso es que se trata el mensaje que Nuria Piera publicó, el tema de este programa. Ahí estuvo hablando también el presidente de la Asociación de Pastores, estuvo hablando otro psiquiatra de cómo el mensaje impacta o no, negativa o positivamente, y analizaron no solo a él, sino a los pastores y pastoras que así usan sus plataformas. Hay pastoras que yo sigo y que la veo, que por ejemplo tienen una venta de cremas para adelgazar. ¿Qué crema te puede adelgazar a ti si tú no haces ejercicio? Entonces ella vende mucha crema de eso, aprovechando a los seguidores que tiene, ¿dónde? En las redes sociales. Y ya puso otro salón de belleza, ya tiene una tienda y tiene una cadena de distribución que dice que los hermanos que le llamen tienen un descuento de qué sé yo. Ya usted está usando la palabra de Dios para hacer negocios con muchos incautos que creen eso. Entonces, oiga.
1: El cantante y pastor Marcos Yaroide. Entre los líderes cristianos dominicanos con mayor presencia en redes sociales, figura el cantante y pastor Marcos Yaroide. Su trayectoria musical y ministerial le ha permitido construir una amplia comunidad de seguidores dentro y fuera del país. Como ocurre con muchas figuras públicas, algunos aspectos de su imagen personal también han generado comentarios en redes sociales. Hace algunos años, el propio pastor compartió públicamente que se sometió a un implante capilar.
2: Mi gente, bendiciones, este es mi tercer día de mi implante capilar.
3: Lo correcto es que el ser humano se acepte como Dios lo hizo, a menos que no sea ya un pedimento médico. O sea, yo creo que hay que revisar, porque nosotros decimos, y la Biblia dice que Cristo lo llena todo, del vacío existencial que tiene la gente que no tiene a Dios, los que vamos a la iglesia de corazón y de verdad, cualquier situación que tengamos debe ser llenada por la fe, por la esperanza en el Señor, y no está inventando modelos.
1: Figuras públicas, su imagen también ha generado múltiples comentarios en redes sociales. Comparaciones entre fotografías de diferentes etapas de su vida alimentan un debate que trasciende lo estético y vuelve a plantear la misma pregunta. ¿Hasta qué punto la apariencia termina convirtiéndose en parte del liderazgo religioso?
4: Es una negación de lo que Dios ha creado y podría...
0: Bueno, cuando regresemos, primero vamos a hablar de orientación financiera, pero después del tema vamos a tratar en amplio, vamos a discutir y hablar con ustedes, los que quieran participar del tema. No es un tema que pone a discutir a los cristianos para perder el tiempo, pero tiene relevancia este reportaje que ha hecho Nuria Piera este fin de semana. Regresamos.
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5: 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Hace 7 menos 15 estamos ahí. Bueno, hoy vamos a hablar, señores, cada semana aquí tratamos temas de relevancia, de mucha importancia. A ver, algo de último minuto tiene Edson aquí que decirme. Adelante, Edson, estoy contigo.
6: Rafael, buenos días, hermano. Dios te bendiga.
5: Adelante, buen día, Edson. Bienvenido al programa.
6: Gracias, como siempre, por la oportunidad. Buenos días, Emanuel. Buenos días, los amables amigos oyentes de este toque de queda, La Hora Caliente con Rafael Antigua. Rafa, mira, acabamos de participar en la entrega de dos camiones recolectores de desechos sólidos en el Distrito Municipal de Juan López por parte del ministro administrativo de la Presidencia, el licenciado Andrés Bautista, y verdad, por ende, por parte del gobierno también dominicano. Una actividad muy bonita, un discurso ampliado, un discurso fuerte en contra de la oposición, tuvo el actual director de la Junta Distrital de Juan López, Alberto González. Alberto, repito, el discurso parecía como si fuera un cierre de campaña.
5: ¿Y qué fue lo que dijo en parte?
6: Habló que este gobierno debe de continuar. Agradece también al presidente Luis Abinader, de igual manera al licenciado Andrés Bautista. También pidió y solicitó de algunas obras más, pero sentí que Alberto quiere seguir la antigua.
5: Ay.
6: Ay. La anti.
5: Sí.
6: Hablando de eso, tú estás ahí, te fuiste.
5: Cuéntame, Edson.
6: A Bembón.
5: Ay.
6: ¿Lo quieren dejar?
5: Allá en el Igüer, en la Ortega.
6: Sí.
5: No, sí. Porque Bembón quiere otra cosa.
6: No, llévate de mí.
5: Yo se lo dije.
6: El pajarito de Maduro me habló.
5: Yo creo que Fermín Muñoz es un excelente síndico del Higuerito y desde ahí él puede seguir haciendo muchas cosas.
6: Rafa, y es que hay un 70%, vamos a poner un 70% por política, es posible. posible, pero un 70% ganador. Entonces, papi, no te me aloques, quédate ahí y gana seguro. Entonces, realmente equivocado.
5: El momento dirá, el tiempo recogerá la impresión. Pero sí, a mí me parece, y ya lo dije en Dúo Medio y Dúo Actualidad, que Ben Bond, mi amigo Fermín, va a seguir siendo síndico de la Ortega.
6: No, definitivamente. Pues me repito, públicamente se lo recomiendo. ¿Por qué? Porque es una ganancia segura. No sé si tú me entiendes. Si, es decir, hay un 70% de que gane. No, porque hay una comunidad.
5: Ahora, él es un líder, que real y efectivamente.
6: Sí,
5: tiene presencia, y no tan solo en la Ortega.
6: Rápidamente, Lanti, ya para culminar. En estos días, usted trataba un tema muy atinado con respecto a la nueva ley que se organiza para iniciar este próximo 6 de agosto, que tiene que ver con varias restricciones. Y estas aplicaciones vienen a limpiar un poquito el asunto de la comunicación en sentido general.
5: Claro que sí.
6: Quizás haya algunos puntos que haya que tratar y que haya que mejorar y todo esto, pero atención a la población, en un 98% esta ley nos conviene a todos. ¿Por qué, Rafael? Porque, por ejemplo, Rafael me mandó una nota de voz a mí, y esa nota de voz yo la compartí por el mundo sin permiso de Rafael. Yo estoy violando el código de ética de todo
5: partido.
6: Yo me merezco una sanción por eso. Entonces, repetimos, esto va a venir a limpiar. Por ejemplo, que un cualquiera desde una oficina haga un Facebook y acabe con la moral, acabe con la seriedad de fulano de tal, también esto
5: así
6: va a venir
5: es.
6: a apretar la tuerca para que ese tipo de cosas traten de no darse. No es que no se va a dar, pero con esta presión de esta ley, este tipo de tollos, discúlpeme, ¿verdad? Entiendo yo que
5: así
6: van a mermar un poquito, así que no nos dejemos confundir, ¿verdad? Porque hay que apuntar a la antigua, que todo aquel que le gusta chantajear, ¿verdad? Como el amigo tuyo, el amigo mío, está en contra de esa versión de la ley. Todo aquel que le gusta hablar sin prueba está en contra de esa ley. Y eso es lo que, hermano, gracias, un abrazo, Dios te bendiga.
5: Cómo no, ciertamente eso es así, así mismo es. Bueno, pues le decía que aquí estamos listos ya para hablar de orientación financiera. Hoy estaremos hablando aquí de mitos, y deben prestar mucha atención porque iniciamos inmediatamente. Bienvenido y estamos al aire.
7: Muy buenas, buenos días.
5: Sí, buen día.
7: A todos tus oyentes, la antigua. Hoy vamos a hablar de un tema muy importante porque tiene que ver con el argot dominicano desde el punto de vista financiero, con aquellos mitos que atentan contra nuestra salud financiera. Uno de ellos es la frase que es muy común escuchar, de que el que no se mete en lío no progresa.
5: ¿Cómo? Métete en un lío.
7: Métete en un lío
5: para que eche para adelante.
7: Yo la verdad que no conozco a nadie que metido en un lío financiero pueda progresar.
5: ¿Y qué es meterse en un lío?
7: Meterse en un lío es, por ejemplo, coger un préstamo que usted no lo pueda pagar para satisfacer una necesidad o un gusto, que es lo que pasa en la mayoría de los casos. Hay personas que entienden que la única forma de conseguir bienes materiales o pagar servicios es exclusivamente a través del endeudamiento o del sobreendeudamiento, que es lo peor que le puede obviamente pasar. El otro mito es, las ofertas siempre son buenas.
5: Ajá.
7: Mire, realmente, si usted no necesita ese artículo en oferta y no lo compra, eso no tiene ningún tipo de sentido.
5: Eso está acabando con la economía de la gente.
7: Mucho. Comprar algo porque solo está en oferta sin necesitarlo es un absurdo que lo único que logrará es erosionar sus ingresos y servir de mero adorno en la casa. Si es un bien perecedero, se va obviamente.
5: ¿Oíste claro? A ti que te gusta aprovechar todas las ofertas acumuladoras.
7: Otro es, la economía es cosa de expertos. De alguna manera, todos somos agentes económicos, pues participamos en alguna actividad productiva y/o debemos manejar de forma eficiente los recursos que son limitados, que la gente tiene que entenderlo.
5: Sí.
7: Es una irresponsabilidad usar esta excusa para fomentar y justificar el despilfarro y llevar un estilo de vida imprudente, fundamentado en el endeudamiento tóxico. Las amas de casa, por ejemplo, deben estirar el dinerito. Son economistas empíricas que hacen un buen uso de los recursos. Las amas de casa sí son buenas economistas.
5: Sí, sí, y sobre todo en este país.
7: Sí. Oye, esta, solo con la tarjeta o el fiado se puede comprar. Solo con la tarjeta o con el fiado se puede comprar.
5: ¿Y esto qué? Dígame. Bueno, desenróllame ese asunto.
7: Quien dice esto es obvio que no lleva lo que hablamos la semana, hemos hablado en esta semana, un presupuesto. Y como tal, desconoce cuánto gasta al mes, lo que es un pecado desde el punto de vista financiero. Depender solo del endeudamiento o del crédito fácil es para administrar un hogar, lo llevará irremediablemente al colapso financiero.
5: O sea que hay que tener cuenta con esa tarjeta, porque el hecho de que tú tengas una tarjeta en la cartera...
7: O varias.
5: O la gente...
7: Tienen varias.
5: Un día de esto vamos a tratar el tema de las varias tarjetas.
7: Sí, vamos a hablar de ese tema.
5: O sea que, ten cuidado.
7: Un gustazo, un trancazo. ¿Tú no escuchaste eso?
5: Oíste, Manuel. Sí. Un gustazo... Un trancazo. Vamos a darnos un gusto.
7: Sí, conozco personas que del trancazo aún no se han recuperado. Cuando no llevamos un presupuesto y no hay planificación financiera en el hogar, es muy fácil caer en este error. Y nos damos ciertos gustos o lujos, mejor dicho, que después se convierten en un problema financiero si fueron financiados sin medir nuestra capacidad de pago o nuestro nivel de endeudamiento. No digo, la antigua, Manuel, que uno no disfrute de unas buenas vacaciones o de una rica cena en un buen restaurante, pero todo con planificación y ahorro. Es imposible ahorrar en tiempos actuales, pero para beber y para fumar sí hay dinero y para andar vagabundeando.
5: Y para la jumbo.
7: Exactamente.
5: Y no es que sean malas, pero oiga.
7: Sí. El problema aquí es que muchos de los que usan este argumento incurren en vicios, que es lo que te estoy diciendo, como fumar, beber, alcohol, jugar en casino, apostar en bancas, comer comida chatarra o visitar centros nocturnos. Para eso siempre aparece dinero, pero no para ahorrar. Con una buena planificación financiera y con mucho tesón, se puede iniciar, aunque no sea con un 15%, por lo menos con un 10%, que es lo que se estila, ¿verdad? Comience a ahorrar, que es lo importante, un 1,
5: hay
7: un
5: que,
7: 2,
5: hay que
7: un
5: ahorrar,
7: 3.
5: Hay que ahorrar mínimamente un 10, un, 3, un 20.
7: Un 10. Existen varios modelos del 50, 20, 30 y el 10%. Pero yo creo, Antigua, que lo importante es que usted empiece a ahorrar. Bendito. Aunque sea un 1% y después usted lo va elevando.
5: Bendito sea. Hay que ahorrar.
7: Sí. Alimentarse bien hoy es más caro. Mira, si bien es cierto que la canasta básica nacional, cuando usted la ve en la página web del, y eso se lo, usted lo puede ver el oyente, en la página web del Banco Central, usted va a ver que la canasta básica promedio ha ido aumentando. Sin embargo, el problema aquí es que mucho de lo que la verdad que nunca he entendido bien esta aseveración, pues por ejemplo las frutas y los vegetales son asequibles y son la base de la alimentación sana. Lo que pasa es que hay personas que no salen de un restaurante caro, de un supermercado gourmet, muchas veces solo para aparentar. Comer bien y saludable no debe ser un dolor de cabeza cuando se hace la compra de forma consciente y sin incurrir en fastuosidades gastronómicas. Que hay mucha gente que no sale de un restaurante caro, que no sale de un bar, que no sale de una discoteca. Obviamente el dinero no le
5: va. Pasando esa tarjeta.
7: Pasando esa tarjeta de crédito. Y la última, que a mucha gente le gusta, es nadie se lleva el dinero a la tumba.
5: Dice... Pero muchas veces sin tenerlo en los bolsillos.
7: Sin tenerlo, sí. Nadie puede ser feliz y tener sosiego metido en líos financieros de consideración. Por eso, como he comentado aquí en el programa y en artículos que he escrito, hay que fomentar la educación financiera en las escuelas y el colegio. He visto, lamentablemente, familias que he manejado destruidas por malos manejos financieros. Hay que saber ser feliz con lo que se tiene y saber valorarlo, que muchas veces somos unos privilegiados con relación a otros. No digo que no se tenga un deseo de superación. Al contrario, se puede crecer económicamente con una buena gestión de los recursos, un buen presupuesto y haciendo buenas inversiones.
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7: Exactamente.
5: Muchísimas gracias y será hasta la próxima edición. Volvemos en breve, señores.
7: Tírame la foto.

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0: Teníamos esa prenda de canción, esa gran joya. Te voy a regalar una ciudad. Puede buscarla en YouTube y cantarla. Se aprende fácil. Bueno, felicitar. Sí, de verdad que hacía falta ¿cómo se dice? Este hombrito a acompañamiento, hombro a hombro, del ministro administrativo de la presidencia, Andrés Bautista García, con los distritos municipales y ayuntamientos del país. Un asunto que no es exclusivo para Moca. Pero como buen mocano y gestor que siempre tiene presente su provincia, Andrés Bautista, a cada distrito de aquí, a cada municipio de la provincia de Espaillat, como lo ha hecho a nivel nacional, le ha estado impactando desde el Ministerio Administrativo de la Presidencia. Siempre coordinado con el presidente de la República, pero eso es una iniciativa de Andrés Bautista García. Andrés, que le planteó desde que llegó a ese puesto al presidente la necesidad que había y que hay, que existe, de bajo techo, de canchas deportivas, de ayudas económicas, incluso a instituciones del propio gobierno que ahora funcionan mejor. Porque los presupuestos que se manejan desde el Estado Dominicano no es para que se queden ahí, como hizo un ministro de Educación reciente, el dueño de la guapa, ¿cómo que se llama, el chino? Tristemente recordado que él, como todo dueño de Santiago, de los fortachones tumpotes de allá, él creía que le íbamos a hacer un aplauso porque él se manejó muy bien. Y es verdad, yo no tengo por qué dudar ni nadie lo duda. Es un hombre muy honrado, honesto, pero no todo el mundo tiene la capacidad administrativa en funciones públicas. En funciones públicas. No todo el mundo tiene esa capacidad de manejar recursos públicos y poner al servicio de la gente esos recursos de la manera, de la forma más eficiente. Entonces hay que terminar felicitando a Andrés Bautista García. Sí, Andrés Bautista, que hay que felicitar, y al presidente de la República, Luis Abinader, porque de esa administración que tiene Andrés Bautista allí en el Ministerio Administrativo de la Presidencia es que han salido estas ideas para impactar con herramientas, con maquinaria, con recursos, con camiones para la recolección de los desperdicios, para otros fines, volteos, incluso camionetas, a los síndicos y alcaldes de distritos y municipios del país. Reitero, eso no es un asunto solo de Moca. Una cosa es pasar por un puesto administrativo y hacer que sobre recursos, como dijo un ministro de Educación de este gobierno, el chino ahí de Santiago. Y es muy bien, es muy serio, pero los recursos son para utilizarlo en el servicio de lo que te puso el presidente a hacer ahí. Y Andrés no va a pasar por ese ministerio. Ha impactado al país completo. Incluso hay cosas que Andrés no dice, de reconocimiento, incluso que hasta la gente le quiere hacer por lo bien que ha manejado este ministerio y por cómo ha ayudado a todo el país con recursos del ministerio hasta donde se puede, porque ahí no es que da que está todos los cuartos del mundo, pero se ha dividido equitativamente y obviamente para su provincia, para los distritos y municipios de aquí, Andrés se ha portado por todo lo alto. Esa es la diferencia de ser un gestor, un político, un funcionario con experiencia, que ser un improvisado. Porque un comerciante cualquiera puede llegar a, por un azar, alcanzar un puesto político, a llegar a ser diputado, a ser senador, a ser síndico, a ser regidor. Pero no todo el mundo tiene la experiencia y la capacidad de manejar recursos con pulcritud y saber lo que hace cuando llega a un ministerio, a un cargo público. Hay gente que se vuelve en nada desde que llegan. Y lo peor es que se olvidan de quien te apoyó y te dio la mano. Y son unos malagradecidos que incluso tienen la cachaza de querer igualarse y hablar mal de quien te hizo el favor. En política es verdad que se puede dar todo, pero ese tipo de cosas yo no la tolero. Es por eso que felicitamos, y yo lo felicito, a Andrés Bautista García. Y siempre he ponderado esto. ¿Y por qué lo hago? Porque no nos va a defraudar. Tiene experiencia y sabe lo que está haciendo. Yo le aseguro a ustedes que si fuera otra cosa, yo también la dijera. Porque en este programa, La Hora Caliente, nosotros decimos las cosas como deben ser. Pero aquí hay gente que yo no entiendo, será loco que se están poniendo. Yo no entiendo su actitud, su forma de hacer política. Porque usted ve a su alrededor, y usted ve los impactos que hace, y viven para ellos solo. Así no. El que no agradece no puede estar vivo, decía mi papá. Y aquí hay gente que lo que menos tienen es eso. De manera que bien por Alberto González, por sus expresiones en parte, y bien por el Distrito Municipal de Juan López, que ya tiene sus equipos ahí. Buen día. Les escucho, buen día.
1: Buenos días a todos ahí en La Hora Caliente.
0: Buen día.
1: Darling de este lado, Rafael.
0: Gracias, Darling, estamos a la orden.
1: ¿No se acuerda usted del nombre de Chinito de Miyagi?
0: ¿El sí?
1: Ángel
2: Hernández.
0: ¿De dónde?
1: Ángel Hernández.
2: El chino, Ángel Hernández.
0: Ay, ay, ay, el chino le sobran todos los cuartos, ahí no hallaba qué hacer en educación.
1: Miyagi, la antigua. Y volviendo a lo que usted decía sobre el reportaje de Nuria Piera.
0: Sí, hombre, vamos a tomar estos minutitos para eso.
1: Oiga, hay personas que están en una labor y hacen cosas que sus seguidores le tienen que pensar mal, porque, ejemplo, yo no puedo hacer una recolecta con fin de algo y al otro día de ya hacer la recolecta yo ponerme a pintar mi casa, cambiar mi carro.
0: Entiendo.
1: Porque entonces la población va a pensar otra cosa.
0: Ahí es que está el detalle.
1: Gracias.
0: Mira, yo desde que vi, ¿cómo me entero yo del reportaje de Nuria? Aquí vamos con una comunicación responsable. Yo me entero con un titular que vi donde Marco Yaroide se defiende de comentarios de Nuria Piera. ¿Qué hizo el equipo que tiene Marco Yaroide, que le paguen dólares para eso? Que tiene una sala completa para causar influencia en las redes sociales, que capitalizó lo que dijo Nuria, y la gente que no investiga, que no había visto y que no ve ni va a ver completo el reportaje de Nuria, sigue consumiendo lo que ese equipo planificó para seguir ganando en dólares por los comentarios y las cosas que los estúpidos hacemos. Porque ya no investigamos. Nuria hizo un reportaje que yo lo voy a pasar completo esta noche y mañana aquí. Mañana a las 11 lo voy a pasar aquí. Y a las 7 lo tengo pautado completo para pasarlo por televisión. El que quiera informarse, que se informe, para que vea de lo que les estoy hablando. Buen día.
3: Buen día.
0: Y les escucho.
3: Antigua, para hacer una pregunta. averígüese ahí a ver en qué está el departamento de diálisis que estaban haciendo en el hospital, a ver si terminaron.
0: Bueno, yo lo inauguraron, el departamento de diálisis, y no tienen las unidades ni tienen el material. Usted quería saber. Eso es lo que está pasando. Entonces, están funcionando a media. A media. Porque si lo inauguran a capacidad con tanta máquina, la máquina tiene que estar ahí. Oh, y el material gastable de todo eso tiene que estar ahí. Entonces, vamos a hablar claro. Gracias por recordármelo. Buen día.
4: Rafael la Antigua, ¿cómo tú estás? Te mandé un saludo con Valdelin ayer que pudimos compartir por algo donde Rafaelito, fue un encanto para mí compartir con un muchacho de la categoría de Valdelin, Rafaelito y el Gómez. Es una felicidad para
5: mí. Muy bien.
4: La Antigua, salúdame a Manuel Mirele y a Don Papi Mirele. Oye, este la Antigua, yo digo que los funcionarios de Moca, en Moca no hemos tenido funcionarios malos, porque hasta lo contrario fueron regulares, tú lo sabes. Fueron regulares, porque así es que se habla para ser una personalidad. Pero lo que

0: Los héroes de Moca tuvieron un buen año.
1: El mejor año. Oye, te la sigo. Y termino diciendo, dámelo un saludo a Junior Núñez y a Fermín Muñoz, la antigua. Termino también diciéndote que la grandeza cuando uno se junta con gente como Biden en el Chuchu es que uno llega a la casa con felicidad. Gracias, la antigua.
0: 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Entonces, hasta la próxima, primero Dios, lo demás llega. El que no dejó caer no tiene por qué bajarse. Bye.
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0: Amigos, buenas tardes. Presentamos desde Radio Ideal, la grandota de todo el Cibao, Noti Diario, diciendo la verdad siempre primero. Aquí están los titulares en la emisión de Noti Diario. Titulares.
1: En Caracas, Venezuela, búsqueda avanza en horas críticas en Venezuela con 1,450 muertos. Titulares.
0: El expresidente de la República Dominicana, Leonel Fernández, exige al gobierno del PRM que baje la gasolina. Titulares en Noti Diario.
1: En Santo Domingo, obispos sugieren a las autoridades de República Dominicana ejercer liderazgo que promueva el diálogo. Titulares.
0: En Santo Domingo, arrestan a un inspector migratorio por exigir un soborno grande. Titulares en la emisión de Noti Diario.
1: Internacional, en la Ciudad del Vaticano, el Papa agradece y anima a quienes ayudan en Venezuela tras el terremoto. Titulares.
0: En Santo Domingo, saldrán de prisión imputados de fraude a una entidad bancaria en Santo Domingo. Y por último, en los titulares en la emisión de Noti Diario.
1: En Santo Domingo, fiscal Rosalba Ramos previene violencia y criminalidad en Villa Consuelo.
0: En breve las noticias en detalle.
1: Noti Diario 12.5 minutos.
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1: En Caracas, la búsqueda de sobrevivientes en Venezuela avanzó en horas críticas de ayer, 4 días después de los terremotos que causaron al menos 1,450 muertos, mientras la presidenta encargada, Daley Rodríguez, pidió mantener esas labores y anunció planes para atender a las personas que perdieron sus viviendas por los numerosos derrumbes. Los trabajos de rescatistas nacionales y extranjeros continuaron principalmente entre las ruinas de edificaciones del estado costero de La Guaira, al norte aledaño a Caracas, el más afectado por los sismos de magnitud 7.2 grados y 7.5 grados del pasado miércoles, y donde están instalados centros logísticos de los equipos internacionales. Gobiernos de otros países actualizaron el domingo las cifras de sus connacionales fallecidos, entre ellos 17 españoles, 7 portugueses y 46 descendientes, de los cuales 8 eran menores de edad, así como 3 chilenos. Entre los desaparecidos se registran 150 españoles y 83 portugueses y lusodescendientes. Las autoridades venezolanas informaron de al menos 3.150 personas heridas, una cifra menor a la de 3.238 anunciada el sábado, sobre lo que no hubo explicaciones, y de 12.721 familias damnificadas. Además, Caracas aseguró que 33 personas han sido rescatadas con vida. Rodríguez, a casi 6 meses como presidenta encargada tras la captura de Nicolás Maduro por parte de Estados Unidos el pasado enero, aseguró que las labores de búsqueda no se suspenden y expresó que los rescatistas internacionales devolvieron la esperanza de la infraestructura.
0: Notidiario 12, 7 minutos.
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0: En Santo Domingo, el presidente del Partido Fuerza del Pueblo, Leonel Fernández, reclamó ayer al gobierno del PRM una reducción en el precio de los combustibles, al considerar que ya no existen las condiciones que justificaron los aumentos aplicados meses atrás, debido a que el petróleo ha retornado a los niveles previstos en el presupuesto de la República Dominicana.
1: Notidiario 12.8 minutos.
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1: En Caracas, miles de personas se aglomeran en las calles de Caracas luego de los terremotos de magnitud 7.5 y 7.2 grados respectivamente en Venezuela, que han dejado numerosos edificios derrumbados y fachadas sin grietas. Las autoridades aún no han ofrecido un informe de daños o de heridos y fallecidos, aunque el alcalde del municipio caraqueño de Chacao, Gustavo Duque, confirmó víctimas fatales sin precisar la cifra en el barrio Los Polos Grandes, en el este de la capital venezolana. Cientos de personas permanecen alrededor de dos edificios derrumbados. Vecinos, así como funcionarios de Protección Civil y de la policía del municipio de Chacao, intentan sacar a posibles sobrevivientes. No hay maquinaria, solo un par de plantas eléctricas para intentar iluminar el lugar del desastre. Necesitamos macetas vacías, botellas de agua pequeña para lanzárselas a la gente que están bajo los escombros, gritan algunas de las personas que apoyan en las labores de rescate. Hay gente viva, necesitamos baldes para cargar y mover los escombros. Hay gente viva, responden por su parte otros lugareños. En medio de las labores, una mujer clamaba por su hijo. Entre lágrimas, desesperada, gritaba el nombre de él, Antonio. ¡Mamá, está aquí! ¡Mamá, está aquí! Le temblaban las manos, caminaba de un lado a otro. Hasta el lugar se trasladaron decenas de policías y funcionarios de Protección Civil para custodiar las cuadras de esta zona. Otro edificio se derrumbó cerca de la Plaza Altamira, ubicada igualmente en el al este de Caracas.
0: Notidiario 12:10.
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0: En Santo Domingo, un inspector de control migratorio fue detenido ayer por las autoridades que lo imputan de exigir a una mujer la entrega de un soborno de 100,000 pesos. Para facilitar su salida del Reino de España por el aeropuerto de Punta Cana. El detenido es Carlos Javier Sánchez, quien, según el Ministerio Público, fue sorprendido cuando iba a recibir el dinero durante una entrega controlada, autorizada por una jueza en Santo Domingo.
1: Notidiario 12:11.
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1: En Santo Domingo, la fiscal titular del Distrito Nacional, Rosalba Ramos, encabezó un recorrido comunitario en el sector Villa Consuelo junto a agentes de la Policía Nacional y líderes comunitarios con el objetivo de conocer de primera mano las problemáticas que afectan a los residentes y fortalecer las acciones preventivas para reducir la violencia y la criminalidad. Ramos explicó que estas visitas forman parte de una estrategia de acercamiento impulsada por el Ministerio Público para observar directamente las situaciones que impactan a las comunidades en lugar de depender únicamente de reportes o denuncias. Lo que buscamos es que no nos cuenten lo que está pasando, sino verlo por nuestros propios medios. Queremos que la ciudadanía sienta la presencia cercana de la Fiscalía y de la Policía Nacional, detalló la funcionaria. Durante el recorrido, la magistrada sostuvo encuentros con propietarios de establecimientos dedicados a la compra y venta de metales, conocido como metaleras, una actividad que ha generado preocupación debido a la adquisición de materiales de procedencia dudosa, situación que, según expresó, constituyen al mantenimiento de mercados criminales relacionados con el robo de bienes públicos y privados. La fiscal destacó que una de las principales preocupaciones de las autoridades continúa siendo la criminalidad, la conflictividad social, factor que incide significativamente en los homicidios registrados en la capital.
0: Bueno, queremos felicitar en Guanábano a Mariela Abreu, esa querida amiga que respetamos y queremos mucho. Mariela Abreu, que Dios le dé mucha vida, salud y amor. Hoy está de fiesta, de cumpleaños. Hay celebración en Guanábano, Mariela Abreu. Mil felicidades. Que Dios le dé mucha vida, salud y amor. Y saludos en Santo Domingo para Valeria Martínez. Valeria Martínez en sintonía en Santo Domingo con Noti Diario. 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
1: 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Ñengo, te quiero, Aiza. 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Camacho, bendiciones te manda Dios por torrenciales en mi voz y por este micrófono de Noti Diario. 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
0: Bueno, en sintonía con nosotros, Fior de Peralta y su querida familia, un abrazo fraterno para Fior de Peralta, en sintonía con Notidiario, Notidiario 12:20 minutos.
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0: En Santo Domingo, el presidente de la Dirección Nacional de Control de Drogas, Vicealmirante José Cabrera Ulloa, reafirmó que el organismo continúa ejecutando acciones firmes y contundentes en contra de las redes del narcotráfico, con el objetivo primordial de proteger a la juventud de este flagelo que distribuye y también destruye a toda la familia dominicana. Al conmemorarse el Día Internacional de la Lucha contra el Tráfico Ilícito y el Uso Indebido de Drogas, el titular del organismo antinarcóticos hizo un llamado directo a toda la familia para que siempre estén chequeando a sus hijos.
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1: Trágico hecho en San Víctor. La tarde del pasado viernes se registró un hecho violento en la comunidad de Cuero Duro, municipio de San Víctor, donde un hombre identificado como Frankelly Núñez falleció tras ser decapitado presuntamente por un sobrino. Hasta el momento las autoridades no han ofrecido información oficial sobre las circunstancias del suceso ni el motivo del hecho. El caso se encuentra bajo investigación. Se espera que en las próximas horas las autoridades emitan un informe con mayores detalles sobre este trágico hecho ocurrido en Cuero Duro, San Víctor. Dime, Janet.
2: Sí, José Ángel, ese es un caso que ha conmovido no solamente la provincia de Espaillat, San Víctor, sino hasta internacional, el que llama a uno y uno le cuenta, eso es de película, porque ese sobrino mató a su tío, supuestamente, según se ha hablado. He conversado con gente del lugar por una herencia de esa casita azul que sale, hay que
1: presumiblemente
0: una casita destartalada y de sí. tabla. Por esa herencia mató ese joven a su tío.
2: Sí, pero él tiene trastorno mental.
1: Un
0: crimen horrendo. Eso no se había visto aquí en el país.
2: No, compré. Lo que pasa que el muerto decía que eso era de herencia de ellos, pero según me cuentan, no, porque era de su papá que tiene par de meses que falleció y él quería sacar esa persona del lugar.
1: Eso es lo que quiere. Lo que se quiere aclarar es que presumiblemente el señor que fue decapitado por su sobrino, él quería sacar el sobrino de la casita.
2: Obligatoriamente.
1: Eso es lo que dicen para allá.
2: Sí, eso es lo que se ha escuchado del municipio, ¿verdad? De Cuero Duro.
1: Es la versión de muchos residentes en Cuero Duro, que yo también he hablado con muchos de ahí.
2: Yo también he tenido contacto con gente de ahí.
1: Dicen ellos, vecinos del lugar, dicen allá en Cuero Duro, que esa era la intención que tenía el hoy occiso, decapitado, le cortó la cabeza un sobrino.
2: Lo trasladó, según el video, de un lugar a otro.
1: Sí. Él lo llevó a la casita.
2: Sí, claro que sí. Pero tú sabes que yo estuve conversando con un señor que trabaja aquí en la provincia y él dice que ese fue un caso que el asesino se paseaba por Cuero Duro desnudo.
1: Sí.
2: Desnudo, José Ángel.
1: Es indiscutible que este muchacho tiene graves problemas mentales.
2: Sí, claro.
1: Graves problemas mentales. Así me dicen que él andaba.
2: Sí, se paseaba desnudo.
1: Desnudo
2: por en allá. Algunos videos se
1: hasta
2: ve desnudo.
1: San Víctor, hasta San Víctor.
0: Sí. Señores, este es un caso que está complejo. El matador, en un colmado, próximo a esa casa, le devolvieron un dinero de más. Y fue y lo devolvió. Le dijo, señor, usted me dio de más. Entonces, el caso es complejo. Si tiene problemas mentales, ¿cómo fue devolvió el dinero que le dieron de más?
2: Hay personas que tienen trastorno, Eugenio, y tiene momentos que la memoria la tienen buena, pierden la
0: complejo.
2: Memoria por momento, no, Eugenio, es así.
0: Es un
2: no,
0: caso complejo,
1: pero
0: raro.
1: lo que hijo, bueno, pero también sí. el andar desnudo, ¿tú crees que no es de una persona que tenga trastornos mentales? Pero serio,
2: ¿cómo se va a pasear por un municipio desnudo?
0: Cuando ejecutó a su tío estaba desnudo también.
2: Claro.
0: Cuando mató el tío, claro. Estaba desnudo, también desnudito.
1: ¿Por qué?
0: Desnudo como nació.
2: Sí. Entonces no tiene trastorno mental, claro. Pero
1: claro que sí. Claro que sí, porque a mí me enseñaron a andar vestido.
2: A todos.
1: Y a mí me daría vergüenza andar con la cosa mañana afuera.
2: ¿Tú estás loco?
1: ¿Entonces por qué? Porque yo tengo lucidez.
2: Claro, de lo que está pasando, de
1: claro,
2: que es uno.
1: Claro, no, porque yo mediante la conservación de la moral tengo que darme cuenta de que a nosotros no me enseñaron a andar desnudo.
2: Entonces yo te quiero hacer una pregunta. Tú eres muy inteligente. A mí me parece que aquí no hay un lugar donde se le pueda dar justicia a ese tipo de persona, José Ángel.
1: Tratamiento. Primero tratamiento, porque es lo que le quiero explicar a Eugenio ahora. Hay momentos en que a ellos le llega la lucidez, pero la pierden. ¿Por
2: claro.
1: qué? Porque no hay un tratamiento psicológico para este tipo de personas.
2: O psiquiátrico directamente.
1: Sí. Entonces, ya aquí se está construyendo un centro para estas personas.
2: Bueno. ¿Tú te imaginas, colega,
1: señor,
2: que esa persona le tenga que volver al municipio de Cuero Duro? ¿Cómo van a estar esas personas en ese municipio? Imagínate.
1: No están consternados. Esta comunidad, como
2: estamos
1: tú dijiste
2: todos,
1: ahorita, el municipio de San Víctor, la provincia de Espaillat y también internacional, la comunidad internacional, se ha hecho eco del sentir que sienten, valga la redundancia, que sienten principalmente los residentes de Cuero Duro, de San Víctor, el municipio de San Víctor, porque Cuero Duro es una comunidad que pertenece al municipio de San Víctor.
2: Sí, de San Víctor.
1: Señores, la consternación ha sido inmensa.
2: Yo estuve hablando con una persona mayor y date cuenta que en el video se ve que había una persona de lejos grabando cuando él cruzaba la calle con el cuerpo al hombro y nadie se atrevió a pararse. Y después lo depositó en el lugar y volvió
1: a buscar la cabeza.
2: La cabeza y se la puso.
1: Estos señores,
2: la gente está consternada con ese caso. Yo lo que tengo de edad no había escuchado un caso tan horrible.
1: Su Virgen de la Altagracia, Padre, Hijo y Espíritu Santo.
2: Así en la capital.
1: Líbranos.
2: Con la militar José Ángel.
1: Sí, también.
2: Sí, ha pasado, pero en otro municipio.
1: Dios mío, y la provincia de Espaillat consternada. Mira, a mí hay personas que me han dicho que es mejor no hablar de eso. Es mejor, ¿no?
2: Igualmente, José Ángel.
1: Que miren, Padre, vuelvo y digo,
0: que
1: Padre,
0: Dios sus manos.
1: Hijo y Espíritu Santo, constituido en la Santísima Trinidad, líbranos.
0: Bueno,
1: líbranos de estos hechos tan aberrantes. Sí, hechos, señores, que como ver el diablo, ¿sí? Porque este muchacho,
0: según la palabra de Dios, estamos viviendo los últimos
1: tendría
0: tiempos.
1: Tendría que tener el demonio.
0: Tiempo, el apocalipsis, tiempo de dolores.
1: Ya.
0: Y lo que viene no es bueno,
1: Dios
0: según
1: mío.
0: Los pronósticos.
1: Bueno, sí.
2: Bíblico.
1: Notidiario 12:28 minutos.
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1: En la ciudad del Vaticano, el Papa León XIV expresó su gratitud y aliento a quienes ayudan en las labores de búsqueda y asistencia en Venezuela tras el terremoto y trasladó su cercanía a todos los damnificados. Deseo expresar mi cercanía a los hermanos y hermanas venezolanas afectados por los recientes terremotos que provocaron numerosas víctimas y heridos, así como ingentes daños materiales, dijo en español desde la ventana del Palacio Apostólico tras el rezo del Ángelus. El pontífice estadounidense, ante los fieles que le escuchaban en la Plaza de San Pedro, a pesar del intenso calor que azotaba, rogó por el eterno descanso de los fieles en los diezmos y renovó su cercanía espiritual a sus familiares y a todos los damnificados por esta tragedia. Por último, manifestó su gratitud y aliento a todas las personas que trabajan con generosidad en las labores de búsqueda y asistencia. El violento terremoto doble que sacudió Venezuela en la tarde del pasado miércoles se ha saldado con la vida de al menos 1.430 personas y con miles de heridos, según las últimas cifras proporcionadas por el presidente del Parlamento venezolano, Jorge Rodríguez. Pero también ha causado numerosos daños materiales y edificios derrumbados, bajo los que todavía se buscan a los desaparecidos.
0: 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Oyente número uno de Noti Diario, Danilo Espinal. Dime, José Ángel.
1: 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El popular Zacarías, su esposa Doña Miriam, y el padre de Doña Miriam, que es oyente oficial de este espacio informativo Notidiario, porque él dice que si está medio chueco, y le ponen su radito o un teléfono, le sintonizan a Notidiario, él se sana. Sí, Adame. Atención, Adame, allá. Adame, ya tú sabes. Yo voy a ir a hacer una visita a don Guillermo, pero espero que le competa, que te compré yo, esté limpia. Había que limpiarla. Se llegó el tiempo de limpiar la escopeta para que tú me cuides a don Guillermo por el frente, por detrás, por los lados.
3: Esa carpeta no fue para que tú diga, haga selfie con ella, diga que no, y te tire foto, no. No, es para cuidar a don Guillermo. Don Guillermo, yo quiero, porque tengo que ir donde don Guillermo, porque yo tengo que hacer un acercamiento con este señor. Porque es que él es el suegro de Zacarías, porque él es el padre de doña Miriam. Miriam, atiéndemelo bien, como siempre tú me lo vas, porque doña Miriam, su hija, es quien atiende a don Guillermo. Y ella lo ha hecho bien, síguelo haciendo bien, y bendiciones para ustedes. Adelante, Julio Compreso.
0: Notidiario 12:34 minutos.
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0: En Santo Domingo, las 10 personas señaladas en el presunto fraude de más de 200 millones de pesos en perjuicio de una entidad bancaria en Santo Domingo y detenidas el pasado mes de mayo fueron favorecidas con la libertad condicional al variarse de la prisión por garantía económica y presentación periódica. Pagarán garantía económica de entre 100 mil y 1,000 y 2,050,000 pesos y no podrán salir de la República Dominicana.
3: Bueno, pero es que yo he dicho todo el tiempo que yo a estas personas que han incurrido en actos de corrupción, yo les cojo la cárcel. Yo les cojo la cárcel por lo que se robaron. Yo la cojo toda la cárcel, la cojo. Dios carajo. ¿Eh? ¿Qué cárcel ni cárcel? Porque miren, la variación de una medida de coerción un año consistente en prisión preventiva. Oye, como lo congraciaron con 3 cheles y todo lo que se robaron.
0: 200 millones en efectivo en un banco de la República Dominicana. Oye. Beatriz Hernández, en sintonía, Beatriz, oiga, un abrazo.
3: Yo con 200 millones.
0: Bueno.
3: Y lo van a gozar porque ¿qué son 100 mil pesos? Para una persona que esté involucrada en un robo de 200 millones. ¿Qué son 100 mil pesos?
0: Bueno.
3: ¿Son como sacarse un pelo de la cabeza?
0: Así es.
3: Entonces, ¿qué justicia que tenemos? Tenemos una justicia que sigue siendo floja. Porque aquí hay que decir las cosas como son. Sigue siendo floja. Además, muy variable. Aquí también la justicia es muy variable. Porque cada vez que se hace esto, que se hace ese tipo de movimientos, en un proceso que debería de ser cárcel y quitarle todo lo que se robaron, mujer. Debería ser, no, lo congracian con esto, con 100 mil pesitos, de 200 millones. Adelante, güey.
0: Bueno, ahora conectamos con Alberto Colón. Dale, Colón.

en San Víctor el viernes pasado, donde un sobrino pues decapitó a un tío. Yo tuve la oportunidad de estar el sábado en el Palacio de Justicia, pues estoy haciendo un diplomado en Derecho Procesal Penal, y en ese momento pues le daban conducencia para conocerle medida de coerción a la persona, ¿verdad?, que decapitó a su tío. Indudablemente, de acuerdo con lo que vimos, lo que él respondió, pues se trata de una persona trastornada, se trata de una persona, como comúnmente le dicen, un loco. Cuando a él lo fueron a apresar allá en su vivienda, en Cuaruno, en San Víctor, él sale desnudo y le dice a los policías: ya ustedes vienen a buscarme, espérense, déjenme ponerme la ropa. No ofreció resistencia, simplemente permitió que los agentes de la policía pues le dieran conducencia. E indudablemente, de acuerdo con las versiones sostenidas del lugar donde vivía esta persona y el comportamiento, indudablemente se trata de una persona que tiene trastorno mental. Indudablemente, en estos casos, la justicia no puede proceder como si se produjera con una persona que está completamente en su cabal, que le aplican todo el peso de la ley. En este caso, pues este individuo tendrá que ser referido a un hospital que lidie con el asunto de los trastornos mentales, porque se trata prácticamente de una persona que no está en su pleno juicio, y en ese sentido, pues, la justicia actúa en base a la capacidad de esta persona. Bueno, pero se trata indudablemente de un caso que ha consternado a toda la población, y las comunidades donde hay personas que tienen estos trastornos tienen que aprender que no pueden descuidarse, que no pueden estar totalmente desprevenidos, porque puede volver a suceder este tipo de acciones, porque se trata de gente que no están en sus cabales, y como no están en sus cabales, pueden de un momento a otro pues accionar de una manera que pudiera poner en peligro en la vida de cualquier persona. 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Miren, señores, en el día de hoy, sobre las 11 de la mañana, en el local de la Junta Distrital de Juan López, pues ahí estuvo el ministro administrativo de la presidencia, licenciado Andrés Bautista, y su hijo Emmanuel Bautista, presidente provincial del Partido Revolucionario Moderno, así como Alberto González y otros síndicos de diferentes distritos y municipios de esta provincia española. En esa actividad, el ministro administrativo de la presidencia, Andrés Bautista, entregaba dos camiones compactadores al distrito de Juan López para que estos sean usados en la recolección de desechos sólidos en todo el distrito de Juan López. Decía el ministro administrativo de la presidencia que se han entregado cientos de camiones a todo lo largo y ancho del país, que es una

0: decisión del presidente Luis Abinader de ayudar a los distritos municipales y municipios para que obtengan los vehículos que necesitan, así como recursos, y apoyarlo en obras para sus comunidades. Decía que el presidente solamente no se concentra en obras en las grandes urbes del país, como Santo Domingo y Santiago, Macorís, sino que también en las poblaciones se están llevando pequeñas obras a los distritos municipales y municipios para fortalecer las labores de los síndicos de esas comunidades. El síndico Alberto González agradeció el gesto, dijo que en su gestión solo encontró dos camioncitos que estaban ya viejos, una camioneta vieja y pocos, muy pocos recursos con que trabajar. Sin embargo, que en la gestión que le ha tocado dirigir, pues hay varios vehículos modernos, hay una estación de bomberos, trajo un carro de policía, hay varias camionetas, y dice él que lo han apoyado profundamente el gobierno a realizar las obras que ha necesitado para el distrito municipal de Juan López, y sigue trabajando, dijo el síndico Alberto González. En un servicio especial para Notidiario, reporta Alberto Colón.
1: Notidiario 12:43 minutos.
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1: En Santiago, residentes en la comunidad Hoya del Caimito denunciaron que llevan más de 20 días sufriendo el desbordamiento de aguas negras en diferentes calles del sector, una situación que mantiene en zozobra a decenas de familias. Los comunitarios dijeron que a pesar de que el problema les afecta desde hace 3 semanas, la Corporación del Acueducto y Alcantarillado de Santiago Corazán no se ha interesado en resolver el problema. Los comunitarios en la prolongación Proyecto 1 expresaron que el fuerte hedor provocado por las aguas residuales les impide desarrollar sus actividades cotidianas con normalidad, afectando especialmente a niños, envejecientes y personas con condiciones de salud delicadas, alterando su tranquilidad. Asimismo, advirtieron sobre el riesgo de enfermedades debido a la acumulación de aguas contaminadas y la proliferación de mosquitos en el lugar. La situación amenaza la salud pública y cada día aumenta la preocupación entre los habitantes del sector. Los denunciantes aseguraron que han reportado el problema en varias ocasiones, pero sostienen que no han obtenido una respuesta efectiva de la Corporación del Acueducto y Alcantarillado de Santiago Corazán.
2: Notidiario 12:45 minutos.
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2: Internacional en Ginebra. La Organización Mundial de la Salud informó ayer que desde el 21 de junio se registraron más de 1.500 muertes adicionales en Europa atribuida a la gran ola de calor sin precedentes que azota gran parte del continente europeo. Decenas y decenas de millones de personas soportaron el fin de semana temperaturas extremas en Europa por una ola de calor que comenzó durante la semana en los países occidentales y ahora avanza hacia el este de todo el mundo.
1: Notidiario 12:46 minutos.
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1: En Santo Domingo, el Instituto Nacional del Tránsito y Transporte Terrestre, INTRAN, junto con la Policía Nacional, la Dirección General de Seguridad de Tránsito y Transporte Terrestre, DGCET, la Dirección General de Migración, la Dirección Central de Investigaciones Criminales, DICRIM, la Dirección Nacional de Control de Drogas, DNCD, policías municipales y demás organismos de apoyo, informó sobre los resultados del Operativo Nacional de Regularización del Servicio de Motoconcho, mediante el cual fueron intervenidas 488 paradas en distintos puntos del país. Las jornadas desarrolladas entre el 3 y el 24 de junio incluyeron fiscalización, levantamiento documental y depuración de operadores como parte de la Estrategia Nacional para ordenar y regularizar el servicio del motoconcho. El director ejecutivo del INTRAN, Milton Morrison, afirmó que este esfuerzo conjunto refleja el compromiso del gobierno con la transformación del motoconcho para así promover la formalización de los motociclistas y el cumplimiento de las normas que garantizan una movilidad más segura.
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0: Buenas tardes a los amigos oyentes de toda la región del Cibao, del municipio Mocanito, de la provincia de Espaillat, por la misericordia de Dios, creador y dador de vida. Un día más gratis. Vienen semanas gratis, meses gratis. Y si usted sigue, llévese de mí. Ahí sí llévese de mí. No se lleva de que de un pipero, no. En esto llévese de mí, porque lo tengo comprobado. Sigue intensificando y multiplicando su fe infinita en el chibú, el barbú, el batolú, y agárrese de cualquiera de estas cosas sagradas de él. Y usted no va a rebalar ni se va a caer nunca. No de que llévate de mí. ¿Por qué me tengo yo que llevar, señores? ¿Por qué un hombre tan inteligente, me autoconsidera una persona muy inteligente, al igual que de Blue Plaza? Ahí sí hay inteligencia. De ese sí me llevo yo. De Félix, que está allá, conjuntamente con de Blue Plaza. De Félix yo me llevo. Yo me llevo. Pero después de Dios. Después de Dios, porque tengo mi fe infinita en Dios, bueno, creador y dador de vida, en las tres divinas personas, Padre, Hijo y Espíritu Santo. Pero yo después llevarme de uno que tenga el casco hueco, el casco achatado como un maco, déjese de esa vaina. No, a mí no, no venga con eso. Ni a Bruli tampoco, ni a Félix, no le venga con eso. Y que diga que ellos se van a llevar de usted. ¡Mira, carajo! 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Saluditos para él. Eugenio. Saludito para el negro Recao, que es que nos da la orden desde el Mercado Nuevo, de que usted ya no, usted es Eugenio y yo no. ¡Fuimos!
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0: La voz inconfundible de siempre de Notidiario, la máquina José Ángel López.
1: Y un servidor Eugenio Compresa, en breve, José David Bachata, el número uno en breve, José David Bachata. Buenas tardes, buen provecho para todos.
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¿Qué tal? Buenas tardes. Hoy es lunes 29 de junio. Aquí estamos de nuevo con el can de José David en Bachatas. El Carrandal en vivo por la emisora de Moca. 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

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En primera, el 22. En segunda, el 23. Y en tercera, el 12. 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

0: Camarón, Elvis Martínez, iniciando José David en Bachatas en este lunes por la tarde, 29 de junio. 22, 23 y el 12 salieron en la primera a las 12. Buenas tardes, buen provecho.
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0: rumbo. 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
0: 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El hijo de Choflito. El único militar que no tiró un tiro.

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0: Ya inició el Teletón Todos Unidos por Venezuela. La mayoría de canales de la República Dominicana están todos en cadena con este Teletón. Hoy todos por Venezuela. Les invito a que enciendan su televisor y empiecen las cooperaciones para nuestro hermano país de Venezuela. Recuerden que en los años 70, Venezuela acogió a muchos dominicanos, entre ellos mis dos tíos, que en paz descansen, Manuel Emilio Muñoz Manolín y Juan Ramón Almanzar, el man.
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lunes por la tarde, el lunes 29 de junio. Se aleja el mes de junio. Viene julio. César Veras. Frank Reyes. Se llama Falso Amor.

de Moca, provincia de Espaillat. 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

0: míos, gracias. 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
0: 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Buenas tardes. Misión cumplida, 1:28, Charlie, faltan 2. El más chiquito de Doña Reina vuelve mañana a la 1.

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0: Aquí comienza Proyección Informativa, con un compendio de noticias locales, regionales, nacionales e internacionales, radioredactadas en nuestro departamento de prensa, con una red de corresponsales en todo el país. A continuación, las noticias.
1: Hoy es lunes 29 de junio del año 2026. Un día como hoy del año 1816, Batalla de la Cuchilla de El Tambo, Guerra de Independencia de Colombia, donde los patriotas colombianos son derrotados por las tropas del general español Pablo Morillo. Un día como hoy del año 1900, se crea la Fundación Nobel, que otorga desde el año siguiente los premios que llevan su nombre. Un día como hoy del año 1955, el gobierno argentino de Juan Domingo Perón levanta el estado de sitio decretado tras el intento de golpe de estado del día 16, cuando la Marina bombardea la capital y causa más de 300 muertos. Un día como hoy del año 1958, Brasil, con Pelé, gana la Copa del Mundo de Fútbol al vencer a Suecia en Estocolmo. Un día como hoy del año 1973, fracasa un intento de golpe de Estado contra el presidente chileno Salvador Allende, conocido como el tanquetazo. Fallecen una veintena de personas. Un día como hoy del año 1974, Isabel Martínez de Perón asume la presidencia interina de Argentina por la enfermedad de su marido, quien fallece dos días después. Un día como hoy del año 1987, profanan la tumba del expresidente argentino Juan Domingo Perón en el cementerio bonaerense de La Cacharita y roban sus manos. Un día como hoy del año 1992, la Asamblea Panameña reforma la Constitución que prohíbe el ejército, luego rechazada en referéndum. Un día como hoy del año 1992, asesinato del presidente argelino Mohamed Boudiaf. Y esta es la frase de hoy en Proyección Informativa. Nunca seré feliz si soy víctima de mis emociones, esclavo de mis pasiones o prisionero de estúpidas esperanzas. Y aquí están las noticias locales, nacionales e internacionales en esta emisión de hoy de Proyección Informativa Noticia Nacional. La Federación Dominicana de Voleibol, FEDOVOLI, agradeció al gobierno del presidente Luis Abinader que a través de los Ministerios de Deporte y Relaciones Exteriores, así como la línea aérea Skit High Dominicana, por el esfuerzo realizado para traer sanos y salvos a los integrantes de la selección nacional masculina de esa disciplina, quienes estaban en Caracas, Venezuela, realizando una base de entrenamiento con miras a los Juegos Centroamericanos y del Caribe Santo Domingo 2026. El profesor Nelson José Ramírez, secretario general de la FEDOVOLI y director del programa de selecciones nacionales masculinas, afirmó: el papel jugado por Kelvin Cruz y Franklin de la Mota fue extremadamente importante, porque desde que nosotros les presentamos la situación por la que estábamos atravesando, pusieron manos a la obra y lograron que el presidente Luis Abinader dispusiera que la nave que utiliza para sus viajes al exterior saliera desde Bahamas en un vuelo especial solamente a recoger a nuestro equipo nacional y a Juan Miguel Suero, dijo el presidente director de la Federación Dominicana de Voleibol. Proyección informativa 1:35 en Santo Domingo. El gobierno dominicano despachó ayer un nuevo contingente de rescatistas hacia Venezuela para reforzar las labores de búsqueda, rescate y asistencia humanitaria en las zonas afectadas por las recientes inundaciones que han dejado víctimas mortales, desaparecidos y miles de desplazados. La información fue ofrecida mediante una nota de prensa de la Presidencia de la República, en la que explicó que el equipo está conformado por especialistas de diversas instituciones del Sistema Nacional de Prevención, Mitigación y Respuesta ante Desastres, con experiencia en operaciones de emergencia y atención a poblaciones afectadas por fenómenos naturales. La República Dominicana fue el primer país en llegar a Venezuela para colaborar en las labores de emergencia, un hecho confirmado por la presidenta encargada, Delcy Rodríguez, quien agradeció al presidente de la República Dominicana, Luis Abinader, por el apoyo.
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1: 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Proyección informativa 1:39, Noticia Nacional. El presidente de la República, Luis Abinader, y el ministro de Deportes, Kelvin Cruz, entregaron ayer completamente remozado el Club Deportivo 30 de Mayo, una moderna instalación que fortalecerá la práctica deportiva, la recreación y la integración comunitaria en el Distrito Nacional. La obra, ubicada en la calle Luperón, esquina Ercilia Montero, cuenta con un área aproximada de 1.100 metros cuadrados y fue intervenido con una inversión del gobierno dominicano de 28.009.044 pesos, destinada a garantizar condiciones dignas y seguras para los jóvenes y residentes de la zona. Durante su discurso, el ministro Cruz anunció que se están construyendo 12 techados multiusos en distintos puntos del país y que en los próximos días serán entregados otros 7. Proyección informativa 1:39 en Santo Domingo. Las 10 personas señaladas en el presunto fraude de más de 200 millones de pesos en perjuicio de una entidad bancaria y detenidas el pasado mes de mayo fueron favorecidas con la libertad condicional al variársele la prisión por garantía económica y presentación periódica. La decisión la tomó la primera sala de la Corte de Apelación del Distrito Nacional, quien le varió la privación de libertad de un año como medida de coerción por garantía económica de entre 100.000 y 250.000 pesos en efectivo e impedimento de salida del país, según se informó. Los imputados son Jeffrey Leonardo Cepeda Núñez, Michael Laureano Marte, Juan Antonio Ureña Geraldo, Cauri Miguel La Sala Brazobán, Luis Miguel García Peña, Pedro Andrés García, Luis Guillermo García Faña, Pedro Reinaldo Bello, Julio Antonio García Faña y Elsa Chefanya Sánchez Fernández, quienes cumplían la prisión en Las Parras, San Antonio de Guerra y en Najayo, Mujeres. Proyección informativa 1:41. En San José de Ocoa, el presidente del Partido de la Liberación Dominicana, Danilo Medina, afirmó que dirigentes y ciudadanos provenientes de otras organizaciones políticas continúan acercándose voluntariamente al PLD, convencidos de que esa organización representa una mejor opción para el país. La salida de personas de otros partidos hacia el PLD va a continuar, y que se sepa que nosotros no los estamos buscando, ellos nos están buscando, nos están llamando para que les abramos la puerta del PLD, expresó Danilo Medina durante su intervención en la Gran Asamblea Provincial celebrada en San José de Ocoa. Durante su discurso, Medina aseguró que existe un creciente descontento en la población dominicana

0: La gente está desengañada, totalmente desengañada, y no fue que la gente dejó al PLD, es que no votó en las elecciones, sostuvo. El exmandatario cuestionó la legitimidad del respaldo electoral del actual gobierno, que tiene la base de apoyo más baja del país. Y a continuación, en proyección informativa, presentamos nuestra sección 30 segundos son suficientes para decir que... La población mundial no deja de lamentar la tragedia y percance consternada por el impacto de la catástrofe ocurrida en Venezuela, causada por dos devastadores terremotos. Estos fenómenos naturales han dejado miles de muertos, millares de heridos, cuantiosos daños materiales y pérdidas estimadas en 6.700 millones de dólares, según un informe preliminar basado en las primeras evaluaciones de las autoridades venezolanas. De acuerdo con la información suministrada a la prensa, los daños ocasionados en viviendas y activos económicos, como vehículos, edificios y comercios, tras los dos terremotos que afectaron a Venezuela la semana pasada, ascienden preliminarmente a 6.700 millones de dólares. ¿Qué procede ahora? Intensificar la búsqueda de los desaparecidos, fortalecer la solidaridad y la ayuda humanitaria, unir esfuerzos en torno a una gran cruzada humanitaria y concentrarse en una labor sostenida para la recuperación de Venezuela, país que pertenece y permanece sumido en un estado de emergencia. Y a continuación, en proyección informativa, le damos la vuelta al mundo con las noticias internacionales. Aquí están las noticias internacionales en el Vaticano. El Papa León XIV ha expresado su cercanía con la población de Venezuela damnificada por los terremotos y ha pedido que no falte la solidaridad de la comunidad internacional en el país. También en el Vaticano, el Papa León XIV expresó su gratitud y aliento a quienes ayudan en las labores de búsqueda y asistencia en Venezuela tras el terremoto, y trasladó su cercanía a todos los damnificados. En otra noticia internacional, en Caracas, Venezuela. Venezuela continuaba ayer la búsqueda de sobrevivientes del doble terremoto de magnitud 7,2 y 7,5 registrado el pasado miércoles, con la llegada de más grupos de rescatistas de otras naciones y un mayor despliegue de maquinaria pesada para remover escombros de edificios derrumbados. En Caracas, la búsqueda de sobrevivientes en Venezuela avanzó en horas críticas de ayer, 4 días después de los terremotos que causaron al menos 1.450 muertos, mientras la presidenta encargada, Delcy Rodríguez, pidió mantener esas labores y anunció planes para atender a las personas que perdieron sus viviendas por los numerosos derrumbes. En Caracas, entre 47.000 y 68.000 personas permanecen desaparecidas tras el histórico doblete sísmico de magnitudes 7,2 y 7,5 que devastó la costa norte central de Venezuela. Superadas las críticas 72 horas iniciales, la búsqueda de sobrevivientes atrapados bajo los escombros se ha convertido en una dramática carrera contra reloj, donde la desesperación ciudadana se enfrenta a la falta de equipos pesados. En Ginebra, la Organización Mundial de la Salud informó que desde el 21 de junio se registraron más de 1.300 muertes adicionales en Europa, atribuibles a la ola de calor sin precedentes que azota gran parte del continente. En Teherán, Irán afirmó ayer que destruyó 8 infraestructuras militares estadounidenses en Kuwait y Bahrein en respuesta a los nuevos bombardeos de Estados Unidos contra objetivos iraníes y advirtió que a partir de ahora actuará con mayor firmeza que antes contra los buques que considera infractores en el estrecho de Hormuz. Finalmente, en las internacionales en Nueva York, Nueva York está lista para celebrar el 250 aniversario de independencia de Estados Unidos y recibir las embarcaciones de 40 países que llegarán a la ciudad para unirse a la fiesta, liderados por un velero estadounidense de la Guardia Costera bajo estrecha vigilancia de las autoridades.
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0: 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Proyección informativa 1:49, Noticia Nacional. Un inspector de control migratorio fue detenido ayer por las autoridades que lo imputan de exigir a una mujer la entrega de un soborno de 100,000 pesos para facilitar su salida al Reino de España por el aeropuerto de Punta Cana. El detenido es Carlos Javier Sánchez, quien, según el Ministerio Público, fue sorprendido cuando iba a recibir el dinero durante una entrega controlada por autoridades que envió una jueza. La investigación del caso está a cargo de la Dirección General de Persecución del Ministerio Público, la Procuraduría Especializada de Persecución de la Corrupción Administrativa y la Fiscalía de la Altagracia. Según una nota de prensa del Ministerio Público, el proceso de investigación ha contactado y contado con el apoyo de varios equipos operativos de la Dirección General de Migración. La institución explicó que la entrega controlada del dinero fue realizada por un equipo especializado de vigilancia y seguimiento bajo la dirección del órgano persecutor, el cual estuvo representado en la operación por el fiscal Miguel Prusey de la Dirección General de Persecución. Proyección informativa 1:50. En Santo Domingo, la gasolina, el diésel y el gas licuado de petróleo no variarán en sus precios hasta el próximo viernes 3 de julio, informó el Ministerio de Industria, Comercio y MIPYMES. La gasolina premium seguirá vendiéndose a 341.10 pesos el galón, mientras que la regular se venderá a 310.50 pesos. El diésel o gasoil óptimo se mantendrá a 293.10 pesos por galón y el regular a 262.80 pesos, mientras que el gas licuado de petróleo continuará a 137.20 el galón y el gas natural a 43.97 el metro cúbico. Otros combustibles bajarán de precio, agregó Industria y Comercio. El gobierno aseguró que destinó 161.9 millones de pesos en subsidios para los combustibles debido a que se mantiene el desequilibrio en el mercado, tanto en la oferta como en la demanda, por la permanencia del conflicto geopolítico que afecta los precios. Proyección informativa, más noticias en menos tiempo. En Puerto Plata, el expresidente de la República Dominicana y presidente del partido Fuerza del Pueblo, doctor Leonel Fernández, reclamó al gobierno del Partido Revolucionario Moderno una reducción en el precio de los combustibles, al considerar que ya no existen las condiciones que justificaron los aumentos aplicados meses atrás, debido a que el petróleo ha retornado los niveles previstos en el presupuesto general del Estado. Fernández habló durante una asamblea de dirigentes de Fuerza del Pueblo celebrada en Puerto Plata, en la que participaron miembros de la dirección central, presidentes municipales, vicepresidentes, secretarios generales y representantes de las direcciones ejecutivas de los municipios y distritos municipales de la provincia. En un ambiente de unidad y entusiasmo, los principales dirigentes de la organización en Puerto Plata alzaron sus manos unidas junto al líder opositor en un gesto de cohesión y compromiso con el fortalecimiento de la entidad política y la consecución de la victoria electoral en el año 2028. Proyección informativa 1:53, Noticia Nacional. La República Dominicana evacuó a otros 31 nacionales desde Venezuela tras el doble terremoto de magnitud 7,2 y 7,5 registrado el pasado miércoles, que ya ha dejado hasta el momento 1.430 personas fallecidas, 3.238 heridos y 3.142 familias damnificadas según cifras oficiales. El Ministerio de Relaciones Exteriores informó que el traslado se realizó en las últimas horas mediante tres operaciones aéreas coordinadas junto al Ministerio de Defensa y la Fuerza Aérea dentro de la operación Quisqueya Solidaria 2026, un grupo de expertos en desastre que arribó a territorio venezolano la tarde del pasado jueves.

0: Hasta aquí, proyección informativa que se transmite por esta Radio Ideal en los 99.5 de lunes a viernes con noticias del país y el mundo, con una red de corresponsales diseminados en todo el país, bajo la dirección del periodista Vicente Odalís Hernández. Fueron sus voces informativas.
1: Voz informativa de Esteban Comprés. Gracias por la sintonía. Muy buenas tardes. Mañana martes a la 1:30 vuelve otra vez proyección informativa.
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Buenas tardes a todos nuestros oyentes, los de aquí, los de allá, que son bastante. Aquí estamos ya hoy lunes 29 de junio del año 2026, señores. Las gracias a Dios primero que todo, ¿verdad? Porque es el que todo lo puede y el que nos fortalece y nos llena de fuerza cada día para continuar. Señores, estamos a 185 días ya para el 2027. Hoy es día de San Pedro y San Pablo, señores apóstoles, columna de la iglesia. A Pedro le dijo, sobre ti edificaré mi iglesia, y a San Pablo lo tumbó del caballo porque era un perseguidor de la iglesia, señores. Personas santos, ¿verdad?, que nos introducen en la fe. Así que ya ustedes saben. Aquí estamos desde Moca, provincia España, con todas las informaciones aquí en el equipo de la tarde. Felicidades a todos los que llevan el nombre de Pedro y Pablo, ¿verdad?, en su onomástico aquí hoy desde el equipo de la tarde. Miren, un saludo en San Víctor. Este programa lo vamos a dedicar a Francis, un amigo que conocía ya, el yerno de Pedro, allá en San Víctor. Así que ya usted sabe, aquí este programa está dedicado para usted y toda su familia. Seguimos con el equipo de la tarde y con las informaciones. Bajamos inmediatamente luego de la musiquita que le ponemos para venir con todas esas noticias del fin de semana, señores. Cómo va el petróleo, cómo van los combustibles. También seguir orando por el hermano pueblo de Venezuela para que Dios les siga dando fortaleza y los países sigan ayudando. Así

Señores, inmediatamente entramos con la verdad, las informaciones a modo de titular y aquí en el equipo de la tarde. Dice Ray Guevara, señores, urge entrada en vigencia del Código Penal ante el avance de la delincuencia. Señores, temblor de 4.6 acudió a Caracas este lunes, reportan agencias. Ustedes saben que van a seguir algunos temblores ya, esas son como réplicas, como bien conocemos, de verdad que sí, de verdad. Interponen recursos ante el Tribunal Constitucional para obligar a entidades a imponer el orden en Gascue y zona colonial. Están fuertes por esa gente. Señores, la Corte Suprema de Estados Unidos denegó la destitución de la gobernadora de la Reserva Federal, Lisa Cope. Así que muchas informaciones. Kaki Vargas, Sergio, es boca de anafe, pero corazón de Dios. Sí, Sergio, pero bájale algo, ya no te ponga a enfrentar. Tú eres una persona que te queremos aquí, señores. Fiscal Aurelio Valdés Alcántara, acusado de soborno, buscará esta tarde obtener la libertad. Ustedes se acuerdan de ese fiscal, a unos dólares que le ofrecieron ahí. Mundial 2026 bate con 4.6 millones de espectadores, el récord de asistencia en una fase de grupo. Está muy interesante, señores, lo que tiene que ver el fútbol, el mundial. También nos vamos aquí a lo que tiene que ver a lo local, a nivel deportivo, señores, de felicitar de antemano a los héroes de Moca, ¿verdad? Porque en su primer año dieron una tremenda demostración, ¿verdad? Llegaron a la semifinal, aunque no pudieron seguir avanzando, pero en su primer año de entrada a la Liga Nacional de Baloncesto, hay que felicitar al equipo de Moca. Así que ya ustedes saben, felicidades por ese gran trabajo de iniciar y comenzar. Antoliano Peralta, comisión someterá a Congreso modificación al Código Penal en los próximos días, señores. De verdad que también Juan Ubiérez pide al gobierno reducir los precios del gas licuado de petróleo y las gasolinas. Señores, Juan Ubiérez solamente no es el que está pidiendo eso. Lo está pidiendo el pueblo dominicano, porque ya cuando el petróleo estaba alto se agarraron de ahí que había que subir las gasolinas y entonces ahora lo congelaron. No bajaron nada estando el petróleo por el suelo. Ahí vi a Leonel Fernández también que está exigiendo y todo el mundo, porque con razón, está muy caro el combustible. Vamos a tener esta llamadita antes de desarrollar las informaciones. Buenas tardes, el equipo. Adelante, buenas tardes. Vamos a ver. Ahí se escucha. Parece que se cayó. Vuelva y marque, hermano. Parece que se cayó la llamadita. Más tarde volvemos a conectar con ese amigo oyente. De verdad que sí. Vámonos con una musiquita para arreglar este teléfono. Sí, porque hay un feedback tremendo.

llamadita. Adelante. Buenas. No se está escuchando nada el teléfono. No sé qué es lo que está pasando aquí. Bueno, vamos a continuar. Arreglamos ese problemita en un momento.

Bajamos inmediatamente aquí en el equipo de la tarde. Señores, como les decía, Juan Ubiérez pide al gobierno reducir ya los precios del gas licuado de petróleo. Imagínense ustedes si eso es Juan Ubiérez, que, ¿verdad?, que a esta gente lo solventaban un poco, le daban un poquito, le ayudaban ahí, pero él ya sabe que están caros los precios del petróleo, de los combustibles, y pide al gobierno ya en que la rebaja del gas licuado de petróleo y las gasolinas a reducir el impacto de la inflación en la economía dominicana. De verdad que ya el presidente de la Federación de Transporte, la nueva acción Fenatrado, Juan Ubiérez, pidió este lunes al presidente levantar la política de congelación de los precios de los combustibles, aplicar la rebaja de los que considerar que las condiciones actuales, mercados internacionales ya permiten que los combustibles sean rebajados de precio, porque el petróleo está prácticamente, como dicen en buen dominicano, por el suelo. Así que ya ustedes saben. Bien, otra información, señores, una información local que tengo que dar. Me han llamado varias personas de la zona por ahí cercana a la, y es lo que tiene que ver con la entrada a la ciudad por aquí, por donde está el tren, y por allá por la Ramón Cáceres, próximo al Monumento a los Agricultores. Señores, ahí hay una, no sé si una cañada, lo que sea, una llave, que sea, pero tiene varios, diríamos meses ya, según las informaciones. Eso es frente a la OIM, hay una agua ahí que ya eso es, hay que ver que de qué forma, señores, se ayuda, sea la sindicatura, Coramoca, sea INAPA, que ayuden, se junten estas instituciones, porque por ejemplo aquí, desde que cae una harina, como dicen aquí en Juan Lopito, eso se entapona, esas aguas negras. Vi que Coramoca tapó ahí una de las, lo que tenía que ver con que le correspondía a ellos, pero aún así vuelve, y es verdad, las personas, no hay conciencia para que ayuden con eso, de tirar los vasos y los platos a las aceras y a las cañadas, y inmediatamente cae una harina, se tapan, pero debe de haber una solución ya, una solución más adecuada a este problema, a esta situación, que de verdad que dos entradas principales, tanto por allá por la Ramón Cáceres, esa agua ahí permanente, ustedes saben el foco de enfermedades que puede contraer eso. Así que vamos a ver de qué manera las autoridades municipales, las autoridades de Coramoca, las autoridades de INAPA colaboran en esa situación que tiene ya, eso tiene al pueblo, caramba, de incómodo, y las personas, los visitantes también cuando vienen aquí. De verdad que una situación muy, muy, muy, muy incómoda y fea la ciudad. Ya ustedes saben, volvemos de una vez con más información aquí en el equipo de la tarde.

sigan las olas. Bien, en otra información también, señores, hay un calor inmenso, tanto aquí, pero déjenme decirle que en Francia, señores, ya se registran más de 1,000 muertes, ¿verdad? Más que lo habitual por la ola de calor prolongada. De verdad que las autoridades francesas ofrecieron este domingo, eso fue ayer, un primer balance sobre las víctimas asociadas con el extremo calor en el país y registraron 1,000 muertes más que lo habitual desde el pasado miércoles, coincidiendo con la mitad de la ola de calor. Desde el 24 de junio se han observado alrededor de 1,000 muertes adicionales, cifras no consolidadas.

de debajo de los árboles con unos abaniquitos, y si vamos a hacer ejercicio como nos mandan los médicos, es de tarde. ¿Qué será por allá si esa ola de calor tan fuerte que ha estado azotando? Esperemos que baje esa situación. Bien, en otro orden, ustedes saben que allanaron la residencia de Hugo Veras, ¿verdad?, que tiene unos cuantos cargos ahí en el Ministerio Público. Este muchacho, familiar de aquel legendario comediante dominicano y productor televisivo Freddy Veras Goico, enterada figura delitos, está de corrupción administrativa, estafa contra el Estado, desfalco, asociación de malhechores, fraude, contaminaciones públicas, etcétera. De verdad que esperemos que la justicia haga justicia, y verdad, el que la debe que pague, y el que no la debe que no la tema. Así que vamos a esperar que la justicia siga haciendo su trabajo en tantos casos de corrupción que han habido en los diferentes gobiernos, tanto en los anteriores como ahora, y que siga la justicia aplicando la ley. 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Subimos y bajamos de una vez con el equipo de la tarde. Un saludo a Luis Santana, donde quiera que esté, donde te quede.

0: Ya, Fausto Vázquez, lo arreglaste ya.
1: Buenas tardes, Manuel, cuéntanos.
0: El teléfono estaba dañado, ya tú lo arreglaste ya.
1: Tuve que volver un mago aquí, pero gracias a Dios ya parece que está sonando, ya yo como que te estoy escuchando ahí.
0: Pues mira, Fausto, dos informaciones muy importantes para Moca. Mira, tanto el ayuntamiento, encabezado por Guarucuya Cabral y nuestro senador Carlos Gómez, están ubicando los terrenos para ayudar, darle casa a los gremios de los comunicadores aquí en Moca. Eso es muy importante. ¿Tú no tienes casa, Fausto?
1: Sí, gracias a Dios tenemos casa, pero a los que no tienen, bueno, que le ayuden.
0: Sí,
1: que le ayuden.
0: Lo va a ayudar nuestro senador Carlos Gómez y Guarucuya Cabral. Ya están tratando de ubicar los terrenos.

0: gobierno para darle casa a los comunicadores que están en los gremios, pero que no tienen casa. Y lo más, una de las cosas más importantes, el día 3 de agosto, Anderson García, que pertenece a la selección de baloncesto, va a jugar con los Estados Unidos, va a empezar la serie, el campeonato mundial de baloncesto. Pero el día 6 también, del mismo mes de agosto, vamos a jugar con Nicaragua.
1: Gracias Manuel por tu información, siempre atento a lo que tiene que ver. Gracias, de verdad que sí. Manuel siempre con muchas informaciones. Emanuel, lo dejan en el programa, carajo. Siempre tratar de ser lo más corto posible, Manuel, para poder darle espacio a los demás. Ok, buenas tardes, el equipo.
2: Que aprendan de que lo enseñó a ellos, que lo hace rápido.
1: Sí. Fausto, claro.
2: ¿Cómo tú estás, Fausto?
1: Como tú dices, Tony, este programa no es mío.
2: Saludos, sí, como lo inventé yo, que todas esas frases son mías, las que
1: sí,
2: hay por ahí.
1: Eso es así, eso es secreto de quedarte.
2: El super senador, eso es mío, lo de Carlos Gómez, super senador, el mejor de las 32 provincias, mío. Salúdenme a todos los que están escuchando a Ideal, Luis Santana. Salúdeme a Junior Núñez.
1: Sí,
2: salúdeme
1: sí.
2: Salúdeme también a Fernando.
1: Ya están saludados ahí.
2: Gente. Oiga, ese Fausto, para terminar, que no es mío. Yo quiero decirle claro, Fausto,
1: digo,
2: a los muchachos que se utilicen los menos minutos, porque en eso es que lo cansamos, porque tienen cosas que decir todos ustedes.
1: Claro,
2: y decirte,
1: claro,
2: Fausto, que yo me siento feliz con mi senador. Si mi senador se va, me voy yo.
1: No te vayas, Tony. Gracias por tu llamada, Tony. De verdad que sí, señores. Miren que les decía que un temblor de 4.6 que sacudió a Caracas este lunes, señores. Esos son, como dicen en buen dominicano, las réplicas. Así que el movimiento telúrico más intenso se reporta desde el miércoles, cuando los dos sismos de 7.2 y 7.5 ocurrieron en menos de 2 minutos, señores. Se sintió bastante, dijo a la prensa, así que un fuerte temblor sacudió ya nuevamente a Caracas y la vecina la Guaira, y el lunes por la mañana. Eso es, como le decía, esas son las réplicas que asustan después de tantas muertes, señores. Un país que quedó devastado, toda esa zona por ahí, pero el mundo se ha volcado hacia Venezuela. Había a David Ortiz, que estuvo haciendo, como dicen, un maratón por allá, ayudando a los venezolanos desde aquí. El presidente mandó unos vuelos a buscar unos peloteros que habían allá, que varados, que no habían transporte hacia acá. También mandaron ayuda aquí de rescatistas, dándonos la mano. Qué bueno que el mundo le está dando. Vi también de aquí del presidente Bukele, desde El Salvador, muchas ayudas. De verdad que también a los foques, ¿por qué no decirlo? A los foques, no, nada más no podemos hablar lo que no nos gusta, también hay que hablar lo que, porque no todo, nadie es tan malo que no tenga algo bueno, ni tan bueno, ¿verdad?, que no tenga algo. Así que, qué bueno seguir ayudando y seguir colaborando con el hermano pueblo de Venezuela, porque como siempre decimos, un pueblo hermano desde la historia de aquellos años de Juan Pablo Duarte, desde que muchas familias dominicanas que se trasladaron hacia Venezuela, porque Venezuela era el Nueva York de América, como le llamaban. Así que ya como ustedes bien les digo esa parte. Señores, la última, el bloque musical ya de último, y bajamos ya con la parte final del programa aquí en el equipo de la tarde. ¿Y en qué parará la cosa, caballero? Vamos a ver.

0: qué será.
1: ¿En qué parará la cosa, caballero? Bueno, yo sí sé en qué parará la cosa. Seguir trabajando, que es lo que nos queda. Y verdad, el gobierno que nos baje un poco los combustibles, a ver si caramba avanzamos, porque así no. Bien, señores, ya en la parte final, algunas informaciones de último. Allá Alex Bueno recibió honras fúnebres en la capital, allá en el Teatro Nacional. De verdad, entre los presentes figuraron el ministro de Cultura, Roberto Ángel Salcedo, Fernando Villalona, Ramón Orlando, otros colegas del merengue. Así que las honras fúnebres del cantante dominicano, ¿verdad?, realizada hoy lunes en el lobby del Teatro Eduardo Brito en Santo Domingo. Vi algunas personas, muy pocas, pero siempre, caramba, aparecen. Una persona ahí, que el Teatro Nacional no debe usarse para hacer velatorios. Hermano, no se está velando a cualquier persona. Es un cantante que dejó historia. Vamos a dejarnos de estar buscando view y queriendo estar llamando la atención. Alex Bueno se merecía eso y más. Caramba, que el pueblo lo despidiera así. Usted sabe lo que el pueblo ha bailado, lo que hemos bailado con la música de Alex Bueno, la serenata que hemos dado y esos recuerdos tan bellos que han quedado ahí. De verdad, un merenguero que popular aquí, fuera del país, en muchos países, donde vieron ese despido que le hicieron en Nueva York, cómo el público se volcó a darle el último adiós a Alex Bueno. Ya le van a dar cristiana sepultura prontamente aquí ya en la transcurso de la semana aquí en su pueblo natal, San José de las Matas. Así que, pero caramba, no podemos por todo hacer un yun yun. Eso es lo que yo entiendo. Así que ya ustedes saben, esperemos que sigamos siendo lo más justo posible. Así que ya, señores, y el Antoliano Peralta dijo que someterá al Congreso ya la modificación del Código Penal en los próximos días. Ya el ministro de Justicia dijo que cualquier extensión de la vacación legal, como dicen, o prórroga, debe ser canalizada y solicitada a través del ya formalmente ante el Congreso Nacional. Así el ministro de Justicia, Antoliano Peralta, que ya la Comisión Especial de Juristas designada por el Poder Ejecutivo tiene listo el anteproyecto del nuevo Código Penal, el cual será presentado ya formalmente ante el Congreso Nacional. Bueno, esperemos que ya de una vez y por todas este código, caramba, ya salga y que ya en agosto, como siempre hemos dicho, en agosto se le va a dar apertura y las personas que se amarren esa boquita, las personas que les gusta estar difamando y haciendo un reguero de disparates, llamando la atención, diciéndole por cualquier cosita a las figuras, dígase al presidente y otro funcionario, diciéndole de todo sin tener las pruebas. Hay que tener mucho cuidado para eso. Así que cuando usted vaya a hablar, tiene que, si el gato es prieto, tiene que tener los pelos en la mano y tiene que tener todas las pruebas antes de usted. Así que viene fuerte el Código Penal, y no es fuerte, sino que aplicar la ley. Eso es lo que hay que aplicar y usted conocer bien para que no se pase de contento. Señores, siguen. Ayer pasé por aquí por la Junta Electoral Municipal de Moca y vi muchas personas. Parece que se está armando un pequeño tapón, porque muchas personas aquí en Dominicana, ustedes saben que eso se da, por más que le dicen que hay que ir los días que le tocaba, alguna gente parece que se le pasó y se quedaron, pero ya se puede ir a sacar la cédula sábados y domingos. También no tiene que ser en el mes que le toque, pueden ir sábado y domingo, y quizás por eso se está haciendo un poquito de tapón, pero lo importante es que está avanzando el proceso. Ya ustedes saben. Miren, también informarle que como les decía al principio, ya los héroes de Moca hicieron un magnífico trabajo. Hay que saber agradecerlo. Los héroes de Moca perdieron un partidazo frente a San Francisco de Macorís, 105-97, y ya en la temporada dejó huella indiscutiblemente. Ya terminó un camino. La temporada del 2026, nos veremos en el 2027, así, más allá de los resultados, demostraron un gran trabajo y carácter. Así que felicitar al senador Carlos Gómez por darle un equipo de baloncesto a la provincia, un equipo de baloncesto profesional de la Liga Nacional de Baloncesto, y por qué no decirle que un magnífico trabajo, porque entraron primer año y llegaron a las semifinales ahí, aunque no pudieron continuar. Ustedes saben que no es tan fácil. Eso fue Salcedo, que en el primer año como profesionales entraron a la Liga Dominicana de Fútbol e inmediatamente ganaron. También el Mundial, como tiene Messi, hizo historia otra vez, sigue líder en goles a nivel de las Copas del Mundo, Messi siendo Messi. Así que Argentina sigue avanzando, Colombia también hizo un buen trabajo, Ecuador está ahí en lo que tiene que ver a nivel de Latinoamérica. También unos dominicanos que están jugando con Suiza ahí. Hay un, me parece, apellido Vargas, de padres dominicanos, madre dominicana y padre suizo. Así que el fútbol dando de qué hablar también este fin de semana. Ya en esta semana se van a jugar, estaremos dando más detalles, los cuartos de finales de la Sub-19 a nivel nacional de la Asociación de Fútbol Dominicano. Aquí la Moca está representado por diferentes escuelas. Aquí pasaron a los cuartos de finales. Me parece que se van a enfrentar a Cibao Fútbol Club. Y muy bien, siguen todo lo que tiene que ver el deporte. Estamos de vacaciones con los muchachos de las escuelas. Así que a los jóvenes que puedan hacer su vuelta, darse su vuelta por los diferentes play de béisbol, de fútbol, de canchas de basquetbol, para que aprovechen el tiempo y se distraigan un poco. Así que ya ustedes saben, Dios mediante, estaremos aquí mañana con el equipo de la tarde. Bendiciones para todos. Bye, bye.

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Señores, buenas tardes. Hoy es lunes. Y como siempre se tira el más loco de todo. Bienvenidos sean todos a este que es el cafecito de la tarde. Como siempre, yo soy Felipe Pérez, la gacela contigo. Gracias. 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A la Junta Distrital de Juan López, Alberto González, haciendo maravilla en esta comunidad. Bueno, y hoy recibió Alberto González dos camiones compactos nuevecitos. ¡Parante que vamos, Juan López! Gracias a nuestro senador Carlos Gómez, el que siempre está presente. 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Gracias, como siempre, al Ayuntamiento Municipal de Moca, doctor Miguel Guarocuya Cabral, alcalde. Gracias a mi gente buena de Casa R2 en Las Lagunas, donde con menos te llevas mucho más. Al gran fiestón con el chiquitito Leonardo Paniagua, el 18 del mes que viene, sábado 18 del mes que viene, en New York Grill. 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Iniciamos con mi gente buena del Grupo Legión. Él es Sergio. En mi mente se llama el tema.

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0: Señores, buenas tardes. Bienvenidos sean todos una vez más a la esquina 99. Isaías Pérez hoy no está con nosotros. Estaré yo cubriéndole. En la esquina se comenta. Fuerte réplica de sismo que sacudió la zona central de Venezuela. De nuevo, atacando a Venezuela. Una fuerte réplica sísmica de magnitud 4.2 sacudió este lunes a las 7:04 hora local la zona central de Venezuela, región ya afectada por el doble terremoto del 24 de junio. Según Fumbisis, el sismo sacudió a 2.9 kilómetros de profundidad, con el epicentro a 10 kilómetros al este de La Guaira. El Servicio Geológico Colombiano reportó un evento paralelo de magnitud 5.1 de profundidad superficial menor a 30 kilómetros cerca de la costa venezolana. Aplicaciones de seguimiento sísmico indican que ambos temblores ocurrieron casi en simultáneo, con menos de un minuto de diferencia. El presidente de la Asamblea Nacional, Jorge Rodríguez, informó que de forma preliminar no hay reportes de daños adicionales en el territorio nacional. El 24 de junio, dos terremotos de magnitud 7.2 y 7.5 golpearon Venezuela con 39 segundos de diferencia. Especialistas lo califican como un doblete sísmico, fenómeno poco común, fuera los sismos más potentes en el país en 126 años. Las labores de búsqueda y rescate continúan desde el pasado miércoles. Los terremotos y las réplicas han dejado múltiples víctimas fatales y heridos, además de colapso de edificaciones y daños en infraestructura crítica. Bueno, y también la gente comentan en la esquina, ¿verdad que sí? Que las autoridades de Venezuela se opusieron a que muchas personas que fueron a ayudar entraran a algunos sitios, y se comenta que supuestamente hay muchas cosas escondidas en esos edificios que colapsaron, en algunos edificios, no en todo, en algunos edificios que colapsaron, y por eso las autoridades de Venezuela no permiten que entren los que fueron a ayudar. Eso comentan en la esquina. ¡Vámonos arriba! Quédate ahí, recordando que esta es la esquina 99.
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Bueno, ya lo saben, cuando en la esquina se está comentando, es que algo está pasando, ¿verdad que sí? Bueno, Danilo Medina asegura que la población de la República Dominicana está desengañado. Eso se dice en la esquina. El expresidente de la República y presidente del Partido de la Liberación Dominicana, PLD, Danilo Medina, opinó este domingo que hay un creciente descontento de la población con el actual gobierno del Partido Revolucionario Moderno. Al concluir una asamblea provincial del PLD, dijo que parte de la ciudadanía lamenta no haber respaldado a este partido en las últimas elecciones. Alegó que quienes se integran ahora al Partido Morado lo hacen por iniciativa propia y no como resultado de una estrategia de captación. Ellos nos están buscando, nos están llamando para que les abran la puerta del PLD y los

0: Recibimos con mucho gusto, porque se han dado cuenta de una realidad, que con el PLD se vivía mejor, expresó el mandatario. También dijo que la gente está desengañada totalmente. Desengañada no fue que la gente dejó al PLD, es que no votó en las elecciones pasadas. Bueno, pero no votaron porque lamentablemente no le gustaba el PLD. Bueno, ahí está Danilo como un torito hablando, y no como el torito que canta. Así que vamos a ver qué pasa en estas próximas elecciones. Y también se comenta en la esquina que arrestaron inspector migratorio acusado de exigir soborno de 100,000 pesos. Dicen en la esquina que el Ministerio Público arrestó a un inspector de control migratorio acusado de exigir un soborno de 100,000 pesos a una mujer a cambio de facilitar su salida hacia el Reino de España a través del Aeropuerto Internacional de Punta Cana. El detenido fue identificado como Carlos Javier Sánchez, quien fue capturado infragante delito cuando se disponía a recibir el dinero durante una entrega controlada autorizada por una jueza del Distrito Judicial de la Alta Gracia. ¡Cogió el gancho! El inspector de control migratorio lo cogió el gancho y cayó. Y qué bueno, yo siempre he dicho que tú el que meta la mano, que se la queme. No importa quién sea. Sea este gobierno, fuera el gobierno pasado, fuera el gobierno antipasado, no importa. Quien sea, porque a usted lo ponen a trabajar, a usted no lo ponen para que usted vaya a robar. Volvemos en breve, quédate ahí, recordándote que esto es en la esquina se comenta, el tema de la esquina 99.
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0: Es una realidad. Cuando en la esquina se está comentando, es que algo está pasando. Vamos a ver quién me llama. Una llamadita. Hello, buenas. Hello.
1: ¿Tú sabes qué se está comentando en la esquina?
0: Hey, ¿qué se está comentando, darling?
1: Que está haciendo un calor que vamos a poner candela.
0: También se comenta, darling, eso. Gracias, darling, por estar conmigo. Comentando también. Señora, también se está comentando en la esquina que encarcelan dos empleados de la Dirección de Migración de aquí de nuestro país, acusados de traficar haitianos. ¿Ustedes se acuerdan del caso aquel del chofer que andaban en un vehículo traficando haitianos, metiendo los haitianos y trayéndolos para acá? Un tribunal de Montecristi impuso un año de prisión preventiva a un agente migratorio y a un chofer de la Dirección General de Migración, acusados de cobrar soborno y traficar con indocumentados haitianos en un vehículo oficial, informó este lunes el Ministerio Público. La medida coercitiva recayó sobre el agente Gustavo Adolfo García Vázquez y el chofer José Antonio Castillo Reynoso, adscritos al Departamento de Interdicción Migratoria en Puerto Plata. Yo he estado siempre de acuerdo. Los delincuentes que hay en los gobiernos, hay que trancarlos, meterlos presos. Y no darle chance, hay que meterlo preso de una vez, no importa el gobierno que sea, porque como yo digo siempre, que hay que meter preso a lo de los gobiernos pasados, también hay que meter preso a lo de este gobierno y del que viene. Quédate ahí.
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0: Se llama Señora Ley. Dando inicio a tu espacio. Grandes éxitos. 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
1: Helio Roca, te necesito tanto amor. 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

0: Alvarazo.
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0: de mi vida, tremendo. 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
1: La composición de Carlos Brito interpreta Chico Pérez. Tremendo. Es puro sentimiento. Las 4:37.
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0: 4:41.
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0: Gonzáguez. Hoy están exponiendo el cadáver de nuestro Alex Bueno en el Teatro Nacional. Antes de llevarlo al Panteón, los artistas como Alex Bueno, Johnny Ventura, Joseito Mateo, Ruby Pérez y otros tantos que se han ido. Su legado ha quedado en cada uno de los corazones de cada uno de los dominicanos y el mundo. Alex Bueno vivirá por siempre. Amigos oyentes de la República Dominicana, del mundo, hemos llegado a la parte final de grandes éxitos. Recuerden, para hoy, el número 1, 930, número de los astros. Dios Todopoderoso les bendiga. Quédate con Radio y dale en breve la hora del príncipe Fran Reyes. Yo soy Emmanuel Mireles y sigo contigo.
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0: Príncipe Blas Reyes. Lorenzo Gozando. Saludos para doña Hilda Ingrid en sintonía.
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Saludos para Doña Rosa y el Chino en Santa Rosa, la familia Checo, que nos amplifica aquí en la playita de Santa Rosa. También a Papi Escaño en las Guasumas y toda la gente de las Guasumas que están en sintonía con nosotros. También a la licenciada ya en Juan López, 809-578-2730, Radio Ideal. Saludos para Rafaelito Medicina. Amargando el país. Ay, Chichi.

0: Estamos llevándoles la hora del Príncipe Frank Reyes. Desde Radio Ideal, amargando el país. ¡Ay, Chichi! Saludo para Laura, también para Alfredo en sintonía. A Negrita, que estará muy pronto de cumpleaños. Allá en los rincones de Villatrina, María Deli Ramos, Miguel Infante. Buenas tardes.
1: Buenas.
0: Dígame.
1: De Fantino, la placita.
0: La gente de Fantino en la placita de Cotuí, ¿cómo está eso por ahí?
1: Bien, bien, bien. ¿Y usted?
0: Oh, estamos bien, gracias a la voluntad de Jesucristo.
1: Ya usted sabe, la flaca te encanta, Raulín.
0: Ahí está la flaca, el cojo. Solín. Ah. Calimán. ¿Y cuál es más que está por ahí?
1: Raulín Rodríguez.
0: Son la gente que más goza. A nuestra gente de Fantino Cotuí, un saludo especial a todos. Hermanito, y muchas bendiciones. Seguimos amargando el país. La hora del Príncipe Frank Reyes. El Tubi.

0: Saludo para José Manuel Camacho allá en Estados Unidos, también a la gente de Lawrence, Massachusetts. Marco García. También vamos a enviar saludos para nuestra gente del Bronx, a Rosita, también Indira, Miguel Núñez, en sintonía también a Vivian. Las 5:20 minutos, el tiempo ahora. Buenas tardes.
1: Hello, buenas tardes.
0: Dímelo.
1: Hola. Es Rosa que te habla de la Vega.
0: Dímelo, Rosa de la Vega.
1: Espero enviar el saludo en primicia a ti, Manuel.
0: Ay, gracias.
1: Esos fieles oyentes que nos están escuchando.
0: Ah, muchas gracias.
1: Para que me complaga con la canción. Ella es así. Saludos para todos los fieles oyentes. Es Rosa que te habla de aquí de la Vega.
0: Ah, pues
1: que esté en sintonía, Rosa, con tu programa.
0: Un placer escucharte. Pues también saludo para nuestra amiga La Titi, que está en sintonía con nosotros, también a toda la gente de la Villa Cafetalera y la gente de San Víctor, a Giovanni allá en Las Uvas, en Galletano Hermosén. Saludo para Rafaelito Melodías. Buenas.
2: Así yo no puedo, ni puede nadie, Manuel.
0: Pero ven acá, ¿quién va a poder así?
2: Adiós, y es fácil. Saludo para todos los fieles oyentes de la Hora del Príncipe.
0: Ok. Oye, hermanito, esta es...
2: ¿Sí? Que me ponga,
0: ajá,
2: si es posible.
0: Dígame, ¿no? ¿Usted qué manda?
2: Mejor que a ti me va.
0: ¡Ay, chichi! Yo no dije nada. Lo dijo Darling. 24 horas.

y quería comentarles una cosa, que no existe un programa como Ya Habrá Audiencia que La Hora del Príncipe Fran Reyes, por Radio Ideal, la grandota del Cibao, con mi locutor favorito, Emmanuel Mireles. Te lo digo yo.

0: Estamos llevándoles en la hora del príncipe Fran Reyes, radio del 809-578-2730. Es la vía comunicativa nuestra. Amargando el país. ¿Y dónde estará el príncipe?
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0: Estamos llevándoles la hora del Príncipe Fran Reyes. Buenas tardes.
1: Buenas tardes, Manuel Millet. Ay, María Santísima.
0: Hey, hermanito, ¿cómo está usted?
1: Ay, bien, bien, su amigo de Lopera.
0: La gente de Lopera, par, Santiago.
1: Ay, gran poder de Dios, mi hijo, esto es un solo radio, esto es donde quiera que usted vuelva, una esquina, en la casa, por todos los sitios, usted ve la gente bañándose, bebiendo cerveza y con esos programas puestos, bañándose en la calle, con el calor.
0: No, tremendo calor que está haciendo.
1: Bueno, yo no siento mucho calor porque yo de tarde no salgo, yo le tengo miedo al calor. Vamos a ver si le tiramos un saludito allá en la cumbre de Puerto Plata, Antonio Pérez.
0: Sí.
1: Y a Mario Mercado allá en Palo Alto.
0: Palo Alto, eso pertenece a Puerto Plata también. Bueno, se le fue la llamadita al hermanito, pero yo sé el tema. Qué lindo amor, ese tema hay que colocárselo porque eso es una orden, señores. Tremendo. Esta es la presentación de la hora del Príncipe Fran Reyes. Buenas.
2: Bueno, Manuel, dime, con Cristo, con Dios, un saludo. Me pone mejor que a ti me va, Andreo Valle. Mejor que a ti me va.
0: ¿Tú me llamas?
2: De Juan López.
0: Este Juan sí. López, la gente buena de sí. Juan López.
2: Mejor que a ti.
0: ¿Y cómo va? Está eso por ahí, Juan López.
2: Un solo radio aquí. Se oye eso nada más. Un solo radio.
0: Ah, no, pues está bien, hermanito. Sí, un placer oírte.
2: Mejor
0: que a ti me va fue el tema que pasó ahora, parece. Ah, no. El que pasó ahora fue Vuelve mi amor. Pero también colocamos el tema Mejor que a ti me va. Parece que nos sintonizó un poquito tarde. Pero los temas de Fran Reyes, señores, son himnos nacionales. La última llamadita, buenas.
3: Hello, Manuel, me complaciste con la canción, ella es así. Me jugaste trampa, no te apures.
0: Pero yo te la puse.
3: No, usted no me la ha puesto, yo estoy escuchando.
0: Oye, que no
3: ella
0: se la puse.
3: Ella es así, ella es completamente.
0: Pues está bien, te me cuida mucho, claro que yo la puse. Pero si hay que ponerla otra vez, se pone. Ustedes son los que mandan aquí. Amargando el...

0: aunque mueran, estamos amargando el país. 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
1: ¡Ay, chichi! Óyelo ahí otra vez el tema. Ella es así. Saludos para Fabiola Díaz, que también nos lo solicita. También a Yamé Vargas, Papi Escaño, que también lo solicita. Doña Crescencia.

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1: Amargando el país. Papá,

Bueno, nos informan que está lloviendo en la ciudad de La Vega. Esperamos que esa agua también arranque para acá, para Moca. Estamos llevándoles la hora del príncipe Frank Reyes, amargando al país. Óyelo ahí, Rafaelito Medicina.

0: Amigos oyentes de la República Dominicana, del mundo, finalista desde la grandota del Cibao, Radio Ideal, el programa de mayor audiencia aquí y allá, la hora del Príncipe Frank Reyes. Por su atención prestada, gracias mil. Dios Todopoderoso les bendiga a cada uno de ustedes. Y recuerden, mañana, Dios mediante, estaremos en un programa del Príncipe Frank Reyes. Bendiciones. Quédate con Radio Ideal en breve. Carlos Brito. En el remedio de la tarde, yo soy Emmanuel Mireles. Y te digo, la vida es un segundo.
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1: Señores, buenas tardes. En vivo, este es el Remeneo de la Tarde del Grupo de Comunicación Danilo Almanzar. El Remeneo, soy Carlos Brito. En la producción, conducción y en los controles de este programa, el Remeneo de la Tarde en vivo. De entrada, quiero saludar a mi querido sonidista Willy Disco, que está en sintonía con nosotros, y DJ Eddie, en sintonía con el Remeneo de la Tarde. 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Miren, en el día de hoy se llevó la despedida del Gorrión de la Sierra, Alex Bueno, una actividad de despedida a este grande. Se realizó en el Teatro Nacional y con la presencia de grandes artistas que fueron a despedir a Alex Bueno, entre ellos Ramón Orlando, Fernando Villalona, el presidente, el expresidente de Gacedón, de la Sociedad de Autores, Valerio de León. Ahí estuvo Monchi Capricho, ahí estuvo Kaki Vargas, quien pidió perdón a nombre de Sergio Vargas, diciendo que lo perdonen, porque fue una declaración que no debió dar sobre el tema que se convirtió en debate entre Sergio Vargas y el compositor y artista Roy Tabaré. Entonces Kaki pidió perdón, dijo que ellos eran muy amigos en vida y que al pueblo dominicano que perdonara a su hermano Sergio. Hoy los restos fueron trasladados a su natal San José de las Matas, a Sajoma, para ya darle la última despedida a nuestro artista Alex Bueno. El pueblo dominicano ha sentido luto con la pérdida de este importante artista, nuestro querido Alex Bueno. Así que nosotros también nos sentimos, fue muy lamentable perder a este grande, el nuestro Alex Bueno. Por ejemplo, hay una canción de Alex que a mí me encanta. Su madre decía que esa era una de las mejores canciones que el Gorrión de la Sierra, Alex Bueno, tenía. Y hoy quiero compartirla con ustedes. Se llama A Través de un Cristal. El compositor es dominicano. Se llama Carlos Silver. Escribió este tablazo para nuestro Alex Bueno, el Gorrión de la Sierra. Vamos a escuchar esta canción en el día de hoy, en el Remeneo de la Tarde. Tengo una llamada, pero voy a través, después de la canción, voy a contestarla. Así que continuamos.

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1: Continuamos con el Rebelión de la Tarde. Miren, señores, al menos 1,719 personas han muerto y más de 5,000 resultaron heridas por los dos potentes terremotos que sacudieron a Venezuela el 24 de junio, informó este lunes el presidente del Parlamento, Jorge Rodríguez. Así andamos, wow. Está el pueblo venezolano, necesita tu mano amiga. Y en el día de hoy, la televisión dominicana se ha unido, muchos canales se unieron a un teleradio maratón, ¿no? Para hasta las 7 de la noche, comenzó desde por la mañana hasta las 7 de la noche de hoy, la televisión y la radio dominicana se ha unido a este maratón para llevar un barco con medicina, con agua, productos enlatados para el pueblo venezolano. Y usted tiene que estar ahí y servir, ¿eh? Déjame tomar esta llamada y ojalá y sea para el tema. Hola, buenas, ese remeneo, buenas tardes.
2: ¿Cómo está mi buen amigo Carlos Brito, Manuel Sánchez?
1: Estamos bien, Manuel, adelante.
2: Si yo pudiera ayudar y dar algo para los venezolanos, yo voy. Pero estamos aquí en Moca y ese maratón es la capital. Pero paz al alma de Ale Bueno. Pero Carlos Brito, antes de una tremenda información para los comunicadores, felicitar a los héroes de Moca, la directiva completa encabezada por nuestro senador Carlos Gómez, por el excelente trabajo que realizaron. En el primer año fuimos para la semifinal. Y hablando de los comunicadores, nuestro alcalde Guarocuya Cabrazo tuvo un encuentro con el gremio de los comunicadores aquí en Moca, encabezada por Danilo Almántar, el Remeneo, y Claudio González, para tratar de ubicar los terrenos para construirle casa a los comunicadores. Eso me gusta. Y nuestro senador Carlos Gómez también va a gestionar, como nuestro senador Carlos Gómez es amigo de todos los funcionarios, va a hablar con Ito Bisonó, el director de Invivienda, para construir casa a los comunicadores de Moca. Eso es muy importante, nuestro senador Carlos Gómez y Guarocuya trabajando por los comunicadores aquí en Moca. Muchas gracias, Carlos Brito.
1: Bueno, gracias a ti, gracias por llamarnos. Miren, señores, es de mucha importancia que los gremios se unan para lograr los objetivos. Si bien es cierto, hay muchos comunicadores, gente de la prensa, que no tiene casa. Entonces, esto es un proyecto bonito, junto al INVI, junto a otro proyecto del Estado, del gobierno, pero se necesitan los terrenos, y con la colaboración del doctor Miguel Guarocuya Cabral y la dirección de los gremios, se pueden lograr los objetivos. Así estamos. Y marchamos bien con esas fórmulas de juntar los gremios para hablar con el doctor Miguel Guarocuya Cabral. Son recibidos en la sala capitular del Ayuntamiento de Moca. Y el doctor es un hombre que siempre escucha, y eso es importante. También destacar que Guarocuya es locutor, comunicador, y eso también une más a esta iniciativa que han tenido los gremios juntos para este proyecto. Envío el saludo al presidente de este programa, a Danilo Almanzar. Salud y vida, mi querido hermano. Hola, buenas. Buenas tardes.
3: Buenas tardes, Carlos Brito. Me uno a ese saludo que usted mandó a esa estrella, Remeneo Mayor, mi gran amigo, uno de los hombres más llanos a la parte de usted, que usted es una persona que nació para ser amigo así sincero, usted me entiende. La comunicación de Moca es buena, pero hay uno que se le sobresale en la sencillez como usted, la antigua, Baidelin, un grupo de muchachos que uno se come en vacío, usted me entiende, y DJ Gómez, que se come en vacío, Carlos Brito, yo digo esa palabra porque el día que usted más grasa tiene, tiene que acostumbrarse a comer cositas vacías para que cuando no haya también bajarla con el mismo gusto, usted me entiende. Carlos Brito, yo diría que lo de Carlos Gómez en Moca ha sido una enseñanza que ha abierto todos los gustos para que las cosas se hagan, porque Carlos Gómez puso un antes y un después en la senaduría de la provincia para allá, porque Carlos Gómez ha puesto gente a que tengan ánimo, que hagan por su comunidad, usted me entiende, y se está dando, y eso es bueno, que todos hagan, como hicieron los que estaban, porque tampoco podemos culpar los que estaban, que fueron los más malos, fueron buenos. Ahí hubo un Diloné que trabajó bacha, ahí hubo un Vaiga que trabajó bacha, el mismo Baré hizo bacha en nombramientico y cosas aquí, porque aquí es que se le dice la cosa, porque por eso es que yo soy la diferencia en el hablar por la radio. Oiga, hermano Carlos Brito, uno tiene que sentirse feliz del senador. ¿Por qué yo le digo por eso? Porque el senador se preocupa por el cojo, por el enfermo. Yo no sé qué raro, ya no están mencionando, aunque sea un pantaloncillo para los padres, aunque sea un pantaloncillo, le manda a dos o tres padres Carlos Gómez, porque Carlos Gómez es un hombre preocupado por su gente. Pero también, Carlos Brito, démosle un saludo a Fermín Muñoz, a Junior Núñez, a Quino Lora. Carlos Brito, yo le diría a usted que el programa suyo, durante lo tenga usted ahí, va a ser 100% programa. Le digo por qué motivo, porque la sinceridad, la amistad. Rafaelito Medicina, Chivio de Checo.
1: Bueno, muchas gracias, hermano mío, gracias por llamarnos al remedio de la tarde. Miren, señores, ustedes recuerdan la joven que fue herida en el Darío Contreras, su nombre Marilene Cuello, la mujer que resultó herida en el conflicto de una pareja en el Darío Contreras. Una jueza impuso 3 meses de prisión preventiva como medida de coerción a Tony Vallejo Meléndez, el sargento mayor del ejército que ultimó a su pareja sentimental e hirió de gravedad a otra mujer en el hospital Darío Contreras. Pues hoy le digo que la joven Marilene Cuello murió a consecuencia de las heridas que había recibido. Batalló por su vida, pero murió. Se le pone feo a Tony Vallejo Méndez, sargento mayor del ejército, que mata a su mujer, a su pareja, y entonces en el hecho hiere a Marilene Cuello, quien hoy muere producto de las heridas causadas en el conflicto en el hospital Darío Contreras. Así andamos. Hola, buenas. Es el remeneo. Buenas tardes.
4: Buenas tardes, Carlos Brito. ¿Cómo está usted?
1: Estamos bien, gracias a Dios. Adelante.
4: Mire, el senador de Moca merece todo mi respeto. Con mi hermano Tony, no debe presentarlo así, como que un hombre que da bonachón. Usted no lo conoce, yo lo conozco desde mucho antes, y alguien me dio referencia. No personal, sino su historia o su perfil. El senador de Moca es del Partido Demócrata en Estados Unidos. El nivel político no corresponde con la bonachura de que te voy a dar, que te voy a ayudar, que este hombre hace, que te está presente en las necesidades. Esa no es la política del senador de Moca, Carlos Gómez. Tiene otro estatus, otro nivel. No lo hace superior a nadie. Y no voté por él. Y yo tengo mi compromiso político con quien esté y vaya por la fuerza del pueblo. Muchas gracias.
1: Muchas gracias, hermano. Gracias por llamarnos. Miren, señores, hay una onda tropical y una vaguada que han provocado lluvia en varias regiones y advierten sobre altas temperaturas. Se esperan aguaceros moderados y fuertes con tormentas eléctricas y ráfagas de vientos, disminuyendo durante la noche en todo el sureste del país. Así andamos, así que usted debe cuidarse. El Instituto Dominicano de Meteorología, INDOMET, informa que la aproximación de una onda tropical ha generado lloviznas desde la madrugada sobre la zona costera de la Altagracia, El Ceibo, Atomayor y Samaná. Ya lo saben, y las altas temperaturas, debe tomar mucha agua y estar atentos a todas las informaciones de Indomed. Hola, buenas. Este es el Remeneo. Buenas, en el aire.
5: Buenas tardes, Carlos Brito.
1: A tu orden.
5: Darling, de este lado.
1: Adelante, Darling.
5: En cuanto a la información que usted dio, que la señora que resultó herida en ese conflicto había muerto.
1: Sí.
5: Qué pena que todavía el nuevo código no haya entrado en vigencia, que no haya una acumulación de pena para ese hombre que cometió eso. Y según escuché, más de el 50% de los feminicidios vienen de mano de ex policía y ex militar.

y que tienen que dársele respuesta al pueblo. Por ejemplo, el caso Senasa, hay un silencio y es el caso más delicado que hay, porque es el caso de la salud, señores, la salud de un país, y se ha jugado con eso. Y para colmo, el caso de el patronato del cáncer de Santiago, el desfalco que hay ahí, y donde ya están detenidos, hay un mocano ahí, el señor Papilora. Bueno, mientras la chava ahí viene, hay muchos temas delicados que la opinión pública y el pueblo tienen que estar atentos. Este joven se llama Chico Pérez y esta canción se titula Puro Sentimiento. El compositor es un servidor, Carlos Brito, letra y música. Los arreglos de dos grandes, David Landestoy y Pinben Cosme. Aquí está Chico Pérez, Puro Sentimiento, en vivo.

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2: Continuamos con el remeneo de la tarde. Miren, el ministro Andrés Bautista García llama, dice que parecen mudos los funcionarios de la provincia de Espaillat. Dice Andrés, vamos a escuchar lo que dice Andrés.
3: Y poner, porque no hay nada perfecto. Nada es perfecto. Doctor, nada es perfecto. Entonces, se valen de cualquier fallita porque las necesidades son infinitas y las posibilidades de solución son finitas. Entonces, no hay gobierno en el mundo que pueda hacer todas las cosas que otros gobiernos han hecho en cientos de años.
2: Bueno, ahí estuvo claro el ministro Andrés Bautista García. Dice que hay funcionarios de la provincia de Espaillat que critican y parecen mudos. Con esta información doy la entrada a Ricardo Armando López. Adelante, Ricardo.
4: Qué bien, gracias, Carlos Brito. Cortitas con Rebeneo en vivo. Ricardo en el aire, no mueva el dial. Bueno, por otra parte, Carlos Brito aparenta un nuevo amorío entre Andrés y Alberto González. Entonces, la visita hoy de Andrés Bautista a Alberto González, le tengo esa historia completa. Pero si Dios permite, mañana en Cortitas, que no cunde el pánico. 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Hombre útil y con vocación de servicio, estaba con Andrés. 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Ricardo de los Santos dice, el retraso del Código Penal solo favorecería al crimen organizado. Explicó que existe una gran diferencia entre la criminalidad que vivía el país y la realidad de este año 2026. Ricardo de los Santos, el presidente del Senado. 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Ricardo de los Santos, presidente del Senado, rechaza postergar la entrada en vigor del Código Penal prevista para el próximo 3 de agosto, al asegurar que la justicia dominicana necesita con urgencia las herramientas contenidas en la nueva normativa para enfrentar la criminalidad y la delincuencia. 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Allá hay movimiento que dice Víctor, cuatro más. 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Bembón estaba de ahí con Andrés esta mañana. 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Finalmente reafirma el presidente del Senado, el 3 de agosto debe entrar en vigor, y lo que se pueda revisar más adelante, lo haremos, afirmó. Ah, recuerden, la visita de Andrés Bautista a Alberto González. Esa historia mañana en cortitas, si Dios permite. Soy Ricardo, vuelvo con Carlos Brito.
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2: Bueno, ponemos punto final al remeneo de la tarde en el día de hoy. Agradecido de cada uno de ustedes. Soy Carlos Brito, miembro del Círculo de Locutores Dominicanos filial Moca Espaillat. Siempre al pie del cañón. Este programa es del grupo de comunicación Danilo Almanzar Remeneo, y yo he estado en la conducción, producción y en los controles del Remeneo de la Tarde con Carlos Brito. La bendición para que continúen con nosotros, y lo que viene es bueno, calentando la noche con los biberones. Todos a disfrutar del chiquitito Paniagua que viene pa' Moca.
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0: país. Buenas noches a toda la República Dominicana. Inicia ya el number one, el verdadero toque de queda, calentando la noche con los biberones. Así que bendiciones para todos los comunicadores y todos los amigos oyentes que día tras día están conectados en esta 99.5 de Radio Ideal. Buenas noches, Elías Tineo.
1: Buenas noches, Rubén. Buenas noches a toda la región del Cibao. Estamos por la grandota, los 99.5 de Radio Ideal. Llegaron los number one, Bardily, la antigua.
2: Ay, sí, llegó por quien llorabas. Están al aire los biberones de la radio en este que es lunes 29 de junio del año 2026. Y un día muy caluroso hoy. Qué calor así en la calle.
0: Calentón. Y de chime también.
2: Y lo sentía Wilfrido Pérez.
3: Ay, ay, ay. Fuego en la calle. Qué calentón, Dios mío. Buenas noches a todos los radioescuchas que están en sintonía con el toque de queda. El número uno. Calentando la noche con los biberones. Buenas noches, Willy Reyes.
4: Gracias, Wilfrido. Buenas noches, Moca. Adelante, señor director.
0: Así de fácil, Willy Reyes.
4: Fácil, esto va.
0: Sin rifa ni concurso.
4: No, porque tengamos media hora hablando.
0: Media hora hablando. No, pero tranquilo. Manny, los comerciales, vamos a iniciar con eso. Vámonos con el comentario. Dale el día a Tineo de una vez. Caliente.
1: Ay, tú. Hoy el ministro administrativo de la presidencia, Andrés Bautista, tempranito en la mañana estuvo en Juan López. En Juan López, el ministro entregó dos camiones.
0: Compactadores.
1: Dos camiones compactadores que van a servir para mejorar el servicio de la recogida de basura. Va a eficientizar aún más. Porque hay que decir una cosa. Juan López es un distrito que está limpio.
0: Sí, sí. Es que son dos calles.
1: No, pero está limpio.
0: No, hay seis dos calles.
1: No.
0: Es fácil de recoger la basura.
1: Usted conoce poco a Juan López.
0: ¿Cómo?
1: Juan López es el distrito más grande y poblado de la provincia.
5: Desde los cinco.
6: Son dos calles y 20 callejones.
7: No es más grande la Laguna.
1: No, el más poblado es Juan López.
4: Juan López.
7: No, la Laguna.
1: No.
0: En Juan López lo que hay más plátano que la Laguna.
7: La Laguna y Veragua son los dos más poblados.
0: Más poblados.
1: Ambos tienen, los tres tienen por encima de 15,000 habitantes.
0: Ok. Pero continúe, compañero, continúe.
1: Pero lo importante es que el ministro Andrés Bautista estuvo acompañado de todo su séquito, ¿verdad? Todos sus
7: seguidores. No, pero así no.
0: No.
1: De las demás autoridades.
7: Sí, porque séquito es como que soy sí, compañero como de Lamborghini.
0: No. De las demás autoridades.
1: Hubieron varios alcaldes que bajaron de sus territorios para acompañar al ministro.
0: Entrega de sobre amarillo.
1: Ajá.
0: Sí, vi ahí.
5: Habían sobrecitos.
0: Solo se quedan los sobres.
1: Los sobres, ¿usted sabía que? Cuando hay un funcionario presente en alguna actividad, los sobres son parte.
0: Sí, sí.
1: Eso no puede faltar. Ahora, hay algunos funcionarios electos que se están viendo muy lambones. Que se están pasando de lambones.
8: Ay, caliente, biberón.
1: Yo creo que...
5: Cuidado.
1: Hay que manejarla, porque las emociones son peligrosas.
5: No me hables así de los diputados.
0: Pero esto, aterriza.
1: Son peligrosas las emociones.
5: Elías, no me hables así de los diputados.
7: Yo te voy a decir algo a ti, Elías. Sí, este programa se llama Calentando la Noche con los Biberones.
0: Está maquillando.
7: Y eso se oye muy Robert Tavera.
0: Sí.
7: Tú no estás diciendo de nada, más, hermano.
0: Sí. ¿Cuáles son los funcionarios?
7: Diga la verdad y diga de que aquí tengo que estar hablando, porque ahí habían varios funcionarios electos, incluyendo alcalde. A eso va Jairo Morillo, que le dicen el llavero.
0: ¿Cómo? Llavero.
7: Que anda de llavero atrás de Andrea ahora. Yo no sé cómo le dice
1: Jairo es el mejor alcalde.
0: Y dice
7: el
0: toque, sí.
7: El llavero le dice.
0: Sí.
7: Yo creo que le va a quitar el trabajo a Veloso.
0: Y Julio Abreu.
7: Julio Abreu estaba allá también.
0: Estaba presente. Los dos alcaldes de Guanábano presentes.
4: Sí, estaban los dos.
0: La esposa y Julio. Son dos alcaldes que tiene Guanábano. Es el alcalde que...
7: Guanábano tiene un 2x1.
0: 2x1.
1: Es que usted está equivocado.
4: ¿Cómo posible?
0: ¿Qué pasó?
1: Porque en Jamao hay una alcaldesa.
4: ¿En Jamao?
0: Ajá.
1: En
0: Cayetano José.
1: Una alcaldesa. Porque la alcaldesa es la esposa de Guanábano.
0: Ok. Entonces,
1: estaba acompañando.
0: Ahora sí entendí. Entonces, el primer caballero es Julio Abreu.
1: Exacto.
0: Ella no es la primera, ¿no? El primer caballero es Julio Abreu.
1: Pero bien... Lo importante es que fue una actividad muy, muy bien montada. Ahora, Alberto parece que se tomó la pastilla hoy.
0: Bueno.
1: Porque está emocionado.
0: Y no durmió, me dijeron.
1: Bueno. Óigame, emocionado estaba Alberto.
7: Alberto González Torres se emocionó en este acto de recibimiento de dos camiones compactadores entregado por el ministro Andrés Bautista García de parte del presidente Luis Abinader. Y escuchemos qué fue lo que dijo Alberto tan emocionado.
0: Una partecita de lo que dijo.
7: No, no, préstate chimpo, por aquí te edita.
8: A través del ministerio que dirige Andrés, gracias por honrarnos con su presencia.
7: Ay.
8: Juan López lo estaba esperando.
7: Ay.
8: Y esas cosas que he mencionado, sé que usted ha puesto un gran granito de arena para ello.
7: ¿Cómo?
8: Lo que es el club de la esquina, lo que son estos dos camiones. Y adivinen qué. El anhelado parque de Juan López.
7: Ay, ¿cómo?
8: El ayuntamiento parque tiene los terrenos.
7: ¿Cómo?
8: Y el gobierno central, a través del ministerio que dirige Andrés, está proveyendo los fondos. Y aquí tendremos un parque para que la familia vaya a divertirse, a esparcirse y a recrearse. Que Dios bendiga a cada uno de ustedes. Que Dios bendiga a nuestro presidente. Y que no se detenga el avance, porque ay, el cambio sigue en la República Dominicana.
7: Ay.
8: Muchas gracias.
7: Ay.
0: ¿Tú te das cuenta de cuando hay jovencitos como con 14 años o 15, como pasando ese papelito? Así mismo está Alberto González y Andrés Bautista.
7: No, porque ya Andrés. Ya el único cívico que le quedaba, el senador. Ay, era
0: Alberto. Cuidado, Biden. Cállate.
7: Ahora, vamos a escuchar. Era Alberto.
1: Era Alberto, ¿verdad?
0: Sí.
1: Porque si ustedes estuvieron presentes en la actividad, se dieron cuenta que en el discurso, Alberto tomó una línea partidista.
0: Ajá.
1: Defender las obras del presidente.
0: Eso demuestra que es un PRMista auténtico.
1: Pero lo hizo con mucho ímpetu, lo hizo emocionado.
0: Parecía un cierre de campaña.
1: Ay, no. ¿A mínimo quién se le pareció Alberto González discursiando?
9: A Balaguer.
7: Yo tenía mucho.
1: Ni copiaba el libreto.
7: Yo tenía mucho que no escuchaba a Alberto tan emocionado así.
0: Se estaba ahogando de emoción.
1: Lo estábamos esperando, ministro.
7: Ay, Andrés.
0: Vamos a escuchar esta parte de Alberto.
8: En la estación de bomberos y que dará servicio a todos los juanlopenses cuando necesiten trasladarse a otros lugares. Eso significa que no vinimos aquí a jugar, que vinimos a trabajar para todos los juanlopenses. Y con el apoyo del gobierno central, como he mencionado anteriormente, de grandes obras que impactan a esta sociedad, seguiremos avanzando, no solamente en Juan López, sino en la provincia del Payat y a nivel nacional, porque hoy usted se puede trasladar, como decía yo los otros días, desde Moca hasta Barahona, sin pasar por semáforo después que usted entra a la autopista Duarte.
7: Cuidado.
8: Qué bien cuando tenemos gobierno responsable que trabaja. Ya, qué bien cuando tenemos gobierno que no solamente piensan como los del pasado en lucrarse, que de las altas arcas del Estado apoyaban todo lo que tenía que ver relativo a la delincuencia, porque desde ahí, si ustedes recuerdan la palabra del propio presidente Danilo Medina, que hoy viene vestido de santo y dice que estamos estancados, pero sin embargo, él mismo dijo antes de salir que el próximo gobierno que iniciaba no iba a poder hacer nada,
7: si no paraban
1: el déficit fiscal. Oye, lo que le dice.
8: Ellos nunca lo han parado.
0: Es Benito que lo atiende bien.
8: Y este gobierno, responsablemente, cuando se habla de préstamo, mucho de eso han sido destinados precisamente a pagar las deudas que ellos crearon
0: en sus
8: 20 desgraciados años de gobierno.
0: Bueno. Debemos y doblete.
1: Balaguer ha resucitado.
0: Y se le fue como la guagua ahí.
1: ¿Ustedes recuerdan el discurso de Balaguer del pacto histórico en el 96?
7: Sí.
1: Óigame, Alberto parece que pasó la noche viendo a Balaguer.
0: Bueno,
1: fue la misma entonación.
0: Me dijeron que a las 4 de la mañana todavía estaban mandando invitaciones.
1: Ahora, al que yo vi contento ahí.
0: ¿A quién?
1: Fue Andrés. Nada más lo miraba.
7: Andrés estaba emocionado viendo a Alberto en ese tono, con ese ímpetu, diciendo qué buen alcalde logrado en mi equipo.
0: Ay,
7: ¿cómo? Qué buen vocero tengo para mi equipo. Sí. El único que le quedaba, Carlos Gómez.
1: ¿Usted sabe quién le
7: preguntó? Ya está. con Andrés Bautista.
0: Pero espérate que no
7: ha dicho. Y hay que ver.
0: Ah, no, no ha dicho nada.
7: Tiene que decirlo. No,
0: pero ven acá.
1: ¿Y usted quiere más palabras?
7: Ah, quiere que lo diga más. Es
0: que ustedes están equivocados. Ahí se le ha preguntado, dice que no.
1: ¿Usted sabe quién le prestó la vara, Alberto?
0: ¿Quién le prestó la vara?
1: Cuidado.
0: Aterrice,
7: Lía. El bembón.
1: La vara.
7: Para que dé el brinco.
1: Para que dé el salto de la garrocha. ¿Cómo? Sí, sí. Y me dice que fue un fin de semana muy.
0: Muy light.
1: Muy movido.
0: Es verdad.
1: Sí.
7: Tenemos llamada.
1: Fue movido el fin de semana.
0: ¡Vámonos con esta llamadita! Que esto no va a decir nada. Buena.
1: Buena.
9: ¿Cómo estás, esos distinguidos comunicadores?
0: Dale ahí.
7: Rapidito.
0: Rápido, que hay que aterrizar en este tema.
9: Está contento. Y mira, ustedes están contentísimos también, porque Guarocuya y nuestro senador Carlos Gómez están ubicando los terrenos para la casa de los comunicadores. Ahí estaba. Estaba Wilfrido Pérez, yo lo vi, a Chantoki lo vi,
1: Manuel, está fuera de tema, Manuel. González, bye bye, Manuel. Manuel.
7: Muchísimas gracias, pero tienes que informarte más, porque la casa de los comunicadores ya está casi terminada. Eso es otra cosa.
1: Eso, y lee
7: de nuevo la línea, lo que te mandaron, y vuelve y llama, porque eso no se trató de eso.
1: Yo creo que eso fue la semana pasada que estuvieron por ahí.
0: No, dice una reunión que tuvimos con el alcalde.
7: Buenas noches. Buenas noches.
4: Adelante, Manuel.
9: Y será cierto, que es cierto.
0: Dale.
9: Que al equipo del Team Bautista se le suma otro alcalde más.
0: Ay, eso es Biden que está inventando eso.
4: Bueno.
0: Pero también.
7: Voy a llamar al senador ahora, le puedo preguntar.
0: No, llámalo. Pero también, Andrés Bautista, motivado viendo a Alberto González, que demostró que es un perremita auténtico.
7: Un buen vocero.
0: Llamó mudo a los funcionarios del PRM.
1: Pero, Esto lo vive Verones. ¿A quién fue que llamó mudo? Porque aquí hay muchos funcionarios.
0: Bueno, él dijo claro, Benadio Reynoso, hay que ir a los programas. Entonces se lo dijo a Benadio Reynoso. Se lo dijo claro.
1: O sea, que nada más
0: vamos a escuchar lo que dijo.
1: Nada más estaba Benadio Reynoso.
10: Porque hay personas que quieren que se olvide y que no se conozca lo que se está haciendo.
0: Sí.
10: Bernardo. Una de las cosas que nosotros tenemos como falla es que no vamos a los medios de comunicación a decir la verdad, a decir lo que está haciendo. Eso, tú lo sabes que hace. Entonces, hay muchos funcionarios.
0: ¿Va a venir Gonzalo o a Reynoso?
4: Gonzalo.
0: A Gonzalo.
4: Sí, está
0: continúa, Andrés, continúa.
10: Por aquellos que la mayoría de las veces lo que hacen es mentirle a la población.
0: ¡Ay!
10: Y poner, porque no hay nada perfecto.
0: Ay.
10: Nada es perfecto.
7: Bueno, yo, doctor, dice que hay funcionarios mudos.
0: Mudo.
7: En la provincia de Payá.
1: Vamos a empezar con los mudos.
0: ¿Cuáles son los funcionarios mudos?
7: Yo voy a empezar con los que son buenos voceros.
1: No, pero yo le voy a decir tres buenos voceros.
7: ¿Cuáles son los buenos voceros? Bernardo Reynoso ha venido aquí a este programa.
0: Sí.
7: Y cada vez que se le invita o se le llama, coge el teléfono. Y está dispuesto
1: y a. Es un buen vocero.
7: Es un buen vocero. Bernardo Reynoso es de obra pública.
1: Es un buen vocero.
11: De Robinson. Fernando hoy mandó un video.
7: Robinson Santos siempre va a los programas también.
0: Robinson Santos.
7: El diputado Robinson Santos.
1: Es verdad, no se esconde.
7: No, siempre va a los programas. Cuando tú lo invitas. Bueno, tú con nosotros en los biberones extremos. Sí, claro. Cuando tú lo invitas, va a los programas. Buen vocero, ¿quién más?
0: ¿Quién más?
4: ¿Ya?
7: ¿Quién?
0: No, entonces.
7: Para nadie ya, nadie más. No,
4: hay uno que es bueno.
0: ¿Quién?
4: El doctor Jerez.
7: Pero Jerez yo no lo he visto nunca en lugar.
4: Pero sí.
7: Jerez no ha ido a ningún programa.
1: Pero
7: y también te habla Jerez.
1: Pero Jerez mantiene.
11: Dando la información.
1: Sí, pero Jerez mantiene.
7: Sí, pero Andrés no está hablando de eso.
1: Sí, pero siempre mantiene las informaciones al día.
7: Sí,
1: de su institución.
7: No es de eso que él está hablando. Vamos a aterrizar.
0: Vámonos
7: con los mudos ahora.
1: Los mudos, comienza. Comienza con los mudos.
0: Pusieron un zipe.
7: Que no van a ningún medio. Sandy Méndez.
4: Sandy Méndez de Coramoca.
7: No va a ningún medio.
0: Robert Espaillá.
7: No va a ningún medio. Pero gracias a Dios. Bueno,
1: pero en el caso de Sandy, y esto es un consejo para Sandy.
0: Sí.
1: Miren, Sandy Méndez es el presidente municipal del PRM. Tiene doble función.
0: Sí, señor.
1: Doble función. Sandy conecta bien, porque comunica bien.
0: Sí, sí.
1: Entonces, la pregunta es: ¿tiene una gestión
7: buena?
1: Buena en Coramoca.
7: Buena. Ha sido buen director. Nadie puede discutir eso, Sandy.
1: Tiene números que mostrar. La pregunta que le hacemos a Sandy, ¿por qué no va a los medios?
0: Eso es cierto.
1: Porque si usted tiene una buena gestión, comunica bien, ¿por qué usted tiene que tener miedo de ir a hablar de su gestión? Porque no le están pidiendo otra cosa, es hablar de su gestión.
0: Ella es tacaño y todo, pero una buena gestión si está haciendo.
7: Sandy, ¿quién más son mudos?
1: Sí, bueno. Vamos, la gobernadora.
7: No, la gobernadora fue Guasofón, ahí venido con los biberones. Sí,
1: no es muy
7: actualidad también.
1: Sí, es verdad.
0: Y habla donde quiera.
1: No, no, y si la llamamos, siempre toma el teléfono.
7: No, eso sí.
1: Es verdad. ¿Eh? La gobernadora es buena.
0: Sigue.
1: Sí, pero tiene que ir más a los medios, porque no también Patricia tiene una buena gestión en la gobernación.
7: No,
1: o sea, tiene cosas que mostrar.
0: ¿Quién más?
7: José Miguel Ferreira.
1: ¿Quién es ese?
0: ¿Quién es ese? Ese es fantástico.
1: ¿Quién es ese? ¿Quién es José Miguel Ferreira?
7: Diputado.
0: Él no
7: diputado.
0: Va a los programas, pero siempre hace sus actividades.
1: ¿A dónde? Si los mocanos se respetaran, si ese señor
7: Rubén,
1: no fuera hacer una fila por una basura.
0: Oye,
1: Rubén,
0: ahora, mira, no puedo pasar ese cuerno.
1: Rubén, basura, mi mano. Rubén, por favor. Cuando usted hable de vocero,
0: sí. No, pero yo no,
1: no mencione, vocero. No mencione a un fantasma que está desaparecido.
0: Pero que va, ¿qué está diciendo? Que ella es mudo y no vocero. Ella hace sus actividades.
1: ¿Pero dónde? ¿A dónde?
0: ¿Pero dónde?
1: ¿A dónde? ¿En qué parte? Dígame.
0: Es que ustedes quieren que lo inviten. Si
1: no. Es que ¿dónde están las actividades?
0: Vámonos con esta llamadita.
1: No, espérate, que hay más mudo. Hay más mudo.
0: A ver qué dice.
1: Tenemos cuatro legisladores.
0: Ay,
7: Dios.
1: ¿Y Shirley López? ¿Quién es la otra?
0: ¿Quién? No, Shirley.
7: No, ¿qué?
1: ¿Qué chica? ¿Qué?
11: Está parecida. ¿Tú sabes lo que están haciendo ella y Ferreira? Parece que están en competencia.
1: Claro.
11: Donde quiera se mueve Andrea y van de colita.
1: De colita no, y se le ponen al lado, porque saben que se pone
11: sí,
1: un
11: compañero. Para salir en la foto.
1: Para salir
11: en la
1: foto. ¿Cuál habla menos de los dos? ¿O Shirley o Ferreira? ¿Cuál habla menos? Ninguno de los dos sirve.
11: Willy Reyes, óyeme.
0: No, pero Willy vino a acabar con los diputados.
1: Acabarnos. Willy está diciendo una realidad. Sé que usted habla moca entero. Usted lo habla enterito como
7: reptil. Andrés Bautista García.
0: Ay.
7: Debió empezar dándole ese consejo a su hijo.
1: ¿Cómo?
7: Emanuel Bautista, que no va a ningún programa.
1: Ande. Y Emanuel es el presidente provincial.
0: Atención, Emanuel.
7: Presidente provincial del PRM.
0: Atención, Emanuel.
7: Debe hacer un media tour ahora.
0: Emanuel
7: debe poner el ejemplo. Porque Emanuel es un buen vocero.
1: Emanuel.
7: Se ha desarrollado.
1: Se ha depurado.
7: Se ha depurado de una forma que eso hay que verlo. Hasta se hace fábula de pato con fuego.
1: Con pollo.
7: Con pollo, Iván, y todo. O sea, en los discursos, Emanuel es un buen vocero y tiene que ir a los medios de comunicación.
0: El miércoles, en los biberones extremos te esperamos.
1: Emanuel, el miércoles es tu debut. Biberones extremos, 5:00 p.m. Pero es el toque de queda. Emanuel, ¿oíste, Emanuel?
0: Ya lo sabe. Buenas noches, vamos arriba.
9: Buenas tardes.
1: Si hablas de Ferreira, me lo dice que te saca del aire de una vez.
0: Espérate, ven acá.
11: No,
0: deja tu vaina.
11: Tú quieres cuartar, oye.
0: Tú estás como Fernando Guava. No le dejas tu
11: mano. Mensaje,
0: Willy.
1: Dale.
9: Silvestre Guzmán.
1: Dale,
0: Silvestre. Dale, menciona un funcionario mudo.
9: Mire, muchachos, yo digo algo. Yo corroboro con lo que dijo el licenciado Andrés. Que las cosas no se dicen, no se hablan. Ahora, el problema no es de funcionarios. El problema que está pasando, mira, Chito, en Santo Domingo, en la capital, se dio una actividad con los agrónomos. ¿Ustedes la vieron? Esa actividad, el presidente recibió a Tito, junto con Hipólito, que fue el presidente, y resolvieron 4 puntos que trataron de ese tema. Luego se trató con el licenciado Andrés Bautista, y después viene sale Tito y hace esta situación de esta caminata que hizo. ¿Quiénes son los que tienen el problema en el partido que no dicen la cosa? Es el equipo de comunicación del partido a nivel nacional y en la provincia de Payán que no funciona. Esto es lo que pasa, señor licenciado Andrés Bautista. El equipo de comunicación no funciona. No funciona, son mudos. Solamente nada más saben esperar el 25.
1: Llamo, Silvestre.
0: Ay, Silvestre.
1: Gracias.
7: Pero es que él habla del clavo. Del equipo de comunicación.
1: No, no tiene.
7: Pero no hay aquí en la provincia.
1: ¿Quién es el equipo de comunicación? Porque no todo es un equipo de comunicación. ¿Cuál es el equipo de comunicación?
7: Si no hay, no va a funcionar.
0: Es verdad.
1: Porque lo primero.
0: Robinson Durán es.
7: No, Robinson es de Coramoca.
1: Es que Robinson.
7: Y que hace su trabajo en Coramoca muy bien.
1: Robinson
7: y donde quiera que llama a Robinson para que haga un trabajo, lo hace.
0: Sí, lo hace.
1: Robinson es vocero de una institución.
7: No, de.
1: Y hace su trabajo, pero Robinson no es el director de comunicación.
7: Y no puede echarse encima tampoco.
0: Si dice bien, seguimos con el desarrollo de esta actividad. Compañero, tire para adelante, que usted es bueno.
11: Ay, Dios mío.
0: Ay, señores, Elías, el que se ríe, el que da la cuerda.
4: Pero seguimos con los funcionarios del gobierno. Que
7: son mudos.
4: Que son mudos.
7: ¿Y cuáles son malos?
4: Todavía hay muchos.
12: Pero hay muchos funcionarios aquí.
7: ¿Quiénes más?
11: Que no se conoce tampoco.
7: Es que tampoco se conoce.
0: José María Che Hernández.
4: Oye, ¿y de dónde es funcionario?
0: ¿Cómo?
7: Del INAIPI.
0: ¿Trabaja en el INAIPI?
7: En la vaina de registrar los nombres, sí, ¿no? ¿Onapi? ¿Qué se llama?
4: ¿Onapi?
0: Sí, Onapi.
7: De propiedad intelectual.
4: ¿Qué puede hablar Che de eso?
0: Bueno, pero que estamos registrando mucha gente. No, porque no es eso. Es que
7: es hablar de las obras del gobierno aquí en la provincia.
4: Ok, pues siga.
7: Otro. Además, Che, que no vaya a los programas porque la gente lo quita cuando lo ve.
4: Otro. En agricultura, nadie sabe quién es.
0: ¿Y de qué?
4: Agricultura. ¿Quién es
7: la agricultura? Aquí hay una.
4: Es una mujer.
7: Y nunca se ha visto en ningún lado.
11: Nadie la conoce.
7: Atención, Andrés, llámesela a ella.
0: Por lo menos Benito hacía un bulto sembrando plata.
4: No, y venía aquí Benito.
7: Y venía aquí.
4: Benito dejaba ver. Eso hay que decirlo.
0: Sí,
4: se dejaba ver.
0: Te digo que se dejaba ver con unos plátanos y unas cosas. Y arando.
4: Buenas noches.
0: Estaba como 20 matos una vez.
7: Buenas. Eso dejaba ver, llegaba cagado.
4: Adelante.
13: Buenas noches, Biden. Buenas noches.
7: Buenas noches.
13: José Lía, todo. La verdad que ustedes están tocando unos temas tremecedores hoy. Porque es verdad, la gente del gobierno se cree que los voceros son los que le dan 3 centavos que tienen que hablar por el gobierno aquí en Moca. Los que ganan 30 cheles, los que se ganan los millones comiendo bueno y papeándose bien. Señores, hay que hablar claro. Baré así a televisión, Vaiga así a televisión, Diloné, ya lo que le faltaba que jaitar en la televisión, pero usted ve a esta gente que yo creo que se creen de postalista. Gracias.
4: Gracias a nuestro amigo Tony.
0: Ahí. Mira, Tony es la verdad que los peledeístas incluso hay que mandarlo a callar.
12: ¿Usted sabe cuál institución debería estar más presente en los medios de comunicación?
0: ¿Cuál?
12: Porque una institución que su función es dar asistencia social. El director del DASAC, el nuevo.
0: ¿De DASAC?
12: ¿Quién es eso? El DASAC es lo que era el plan social.
0: Ya. Es Oliver nuevo.
7: Director. Oliver Núñez.
12: Oliver, déjate ver.
0: Modelito.
12: Bueno. Oliver, tienes modelito. Que dejarte ver, Oliver.
4: Bueno.
0: Oliver va a estar después que lo votó.
4: No, es que no te importa eso.
12: ¿Y la directora de cultura? ¿Quién es?
0: ¿De qué?
4: De Yanira.
0: De Yanira va. Ella va a los programas cuando le invitan. De Yanira. Ella va.
12: ¿Y la de la mujer?
0: A esa yo
7: nadie
0: no sé.
7: La conoce.
0: ¿Cuál es la de la mujer?
7: ¿Quién sabe?
12: Ay, ¿usted sabe quién debería ir más a los medios también?
0: ¿Quién?
12: Que es un buen vocero.
4: ¿Santiaguito?
12: Amigo de nosotros.
7: ¿Quién?
12: Santiaguito.
0: Santiaguito Rodríguez. Santiago Rodríguez.
12: Vocero. Sí, es un buen vocero.
7: ¿Y Delky Félix?
12: Es buena vocera.
0: Sí, pero le voy a decir a ustedes.
11: ¿Y de quién?
0: Ellos quizás, cuando vengan aquí como invitados, ustedes tienen que tratarlo bien, porque es que a ustedes les gusta machucar demasiado.
7: No. Se le hace la pregunta de vida.
0: Santiago viene aquí, no lo machuquen de una vez.
4: ¿Tú sabes quién también? Que
0: ¿quién?
4: Cayó la directora del hospital.
0: ¿Quién?
4: Miguel Ángel. Está flojo, sí. No, o sea, bueno, no hay vocero ahí.
0: Pero
7: no funciona.
4: No. No hay nadie.
7: ¿Pero quién más debe ir a un programa?
0: ¿Quién?
7: El ministro administrativo.
4: De la claro.
7: Que nadie le pone más atención que el don ministro Andrés Bautista. Es el don, el cacique.
4: Pero es verdad.
7: Cuando Andrés habla Andrés. No. Entonces, Andrés, no tiene que ir a todos los programas. Usted viene a los biberones, a los comedios. 3 programas buenos y ya. No tiene que.
0: Sí, pero. Los programas que usted entienda. Que vaya, no hay problema.
12: No, porque tampoco se va a cualquierizar. No, espérate, porque tampoco se va a cualquierizar.
7: Pero.
12: Es el ministro, espérate.
7: El ministro, cuando
12: habla. Y es el ministro más importante.
7: Es tan importante que mira. Que habló hoy en esa actividad y tenemos 20 minutos hablando de lo que él dijo. Entonces, porque cuando él habla es noticia.
12: Así es.
7: También dijo algo allá en la fragmentación de Dani Pérez, que también fue noticia.
12: Y entonces, se convirtió en tendencia.
7: Claro, cuando Andrés habla, lo que dice Andrés es noticia. Entonces el ministro debe también participar en algunos
12: programas. Y usted sabe algo importante que Andrés dijo ahí, y eso deben encargarse, son los directores distritales y los alcaldes. Dar a conocer las obras que se están haciendo en su territorio, porque ciertamente aquí usted no puede encontrar grandes obras, pero sí hay una gran inversión en esos territorios.
0: Es verdad.
12: Entonces, ¿quién es que tiene que dar a conocer eso? Son los alcaldes.
0: Los alcaldes se comuniquen con nosotros, ¿verdad?
7: Claro.
0: Para que den a conocer.
12: Por ejemplo,
0: ¿verdad, Badri?
12: Por ejemplo,
7: usted deben ir a los medios alcaldes, diputados, senador, funcionarios.
12: Todos.
7: Todos deben ir a los medios, tal como le dijo Andrés Bautista. Debe ir al medio también Emmanuel Bautista, como lo dijimos aquí.
12: Claro.
7: Y el propio Andrés Bautista García, que
12: venga
7: a dos o tres programas de importancia.
12: Y Emmanuel, hay que decirlo. Hay que decírselo a Emmanuel. Él no podrá ser un funcionario porque su función es de embajador. Ahora, y es un funcionario como quiera. Pero en su condición de presidente provincial.
0: Debe ir a los programas.
12: Debe participar de todos los programas.
0: Sí,
12: incluso
0: sí.
12: Para hablar del proceso del PRM. Porque una de las cosas que sucedió y por lo que se generaron una serie de debates en los medios de comunicación es precisamente porque no había una información certera de cómo marchaba el proceso. Y ustedes saben que Emmanuel va a ser ratificado. Emmanuel va a ser ratificado como presidente del PRM provincial.
0: Bien.
12: Porque será por una convención de delegados que evidentemente...
7: El día 5. Están convocados para el día 5.
12: Bueno. De julio, ¿verdad? De julio.
0: Vámonos con el pueblo. Buenas noches.
12: Lo bueno.
14: Pero la gente de los medios pegaron el tema de pato y el pollo. Y después pegaron el tema. Suerte el gallo, no lo suerte. Pero ahora hay que pegar el que dice, lo dejaron solo. Lo dejaron solo.
12: La gente creativa.
15: Lo dejaron solo.
12: La gente creativa.
0: Sí. Y pendiente.
12: ¿Y a quién fue que dejaron solo?
0: Ah, pero aquí. Yo no sé.
7: Se fue la luz.

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1: A Walin Tavares, que dice presente desde el distrito de Monte de las Aguas.
2: Mío personal.
1: Patricia Muñoz, algo más que una gobernadora. Vamos a ver un comentario y luego con los comerciales.
0: Mira, préstamo. Quiere. Hoy el presidente Luis Abinader sometió al Congreso Nacional, a través de los diputados, dos nuevos préstamos con un monto total de 465.5 millones de dólares.
1: ¿De dólares?
0: Destinado a financiar proyectos de seguridad vial y el manejo de la cuenca del río Yuna.
2: ¿Cómo?
0: Las iniciativas de financiamiento fueron introducidas la semana pasada.
3: Chocan el río.
0: Y fueron suscritas con el Banco Interamericano de Desarrollo. El primero de los contratos, firmado en abril, asciende a 265 millones.
3: Usted se ríe.
0: Que va a ser destinado al proyecto de plan de manejo de la cuenca del río Yuna, ejecutado por el INDRI. Bueno. Pero el otro,
1: sí, otro
0: de
1: más.
0: 200 millones de dólares.
1: Ay,
0: fue con el objetivo de financiar el programa de implementación de la Policía Nacional de Seguridad Vial en la República Dominicana. Su ejecución estará a cargo del Ministerio de Obras Públicas.
1: Ay.
0: ¿Cómo? Y del Instituto Nacional de Tránsito y Transporte Terrestre, INTRAN.
1: Bueno,
0: ya ustedes saben, 465.5 millones para seguridad.
1: Lo bueno, no es para pagar mi deuda.
2: lo bueno es que esos préstamos llegan al Congreso y nada más los diputados hacen.
3: ¿Sí?
2: Aprobado.
1: No, porque es de necesidad. Hay que aprobarlo de una vez porque es una necesidad.
2: Llegan al Senado. ¡Voten, honorable!
1: Es que le dan un
2: aprobado.
1: Es que le dan un por ciento a los diputados y senadores.
2: No, porque

0: sólido.
1: Sí.
0: Sí, pero vamos a hablar de recibo sólido. Eso, lo que se está corriendo es una distorsión. Porque, por ejemplo, Bartley la Antigua, sí, que tiene su microempresa,
1: okay,
0: que no produce basura. Rubén Ureña, que es persona física, Wilfrido Pérez, Willy Reyes, yo mismo que tengo mi microempresa, todos aquí tenemos microempresas, teníamos que pagar una tarifa que nos corresponde por recibo sólido. Pero en la mayoría teníamos de veces...
2: Van a ser 5 mil pesos.
0: Sí, había que pagar como si usted produjera basura igual que una mediana empresa. Y lo que se está corrigiendo con esto es una distorsión. Por ejemplo, las grandes empresas...
2: 5 mil pesos vamos a pagar nosotros ahora.
0: Sí, ahora, exacto.
2: Ahora, y las grandes empresas que es la que ganaban, tenían ingresos de 700 mil a 1 millón, van a pagar 750 mil pesos.
0: Pero esas pagaban igual que las grandes empresas que producen toneladas de basura, esas van a pagar ahora más de 3 millones de pesos, las grandes empresas. Pero lo que pagaban era 260 mil pesos. Entonces lo que se está corrigiendo es una distorsión con la ley de residuos sólidos.
2: Bueno,
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2: Vamos a comercial y regresamos en breve.
1: Dale ahí.

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0: 1.500 maestros y maestras de todo el país se integran al proyecto de Carolina Mejía. Carolina, ¿cómo? Sigue tirando para adelante, dura.
1: Carolina.
0: Durante el encuentro, Carolina reafirmó su compromiso con la educación y aseguró que los maestros, junto a los estudiantes, los padres y las comunidades, estarán en el centro de la política educativa. Carolina sigue sumando apoyo y ya abiertamente como candidata a la presidencia del PRM. En el PRM, evidentemente, habrá una polarización, o existe ya una polarización entre David Collado y Carolina Mejía. Y todo el que quiera brillar en el PRM, o se suma Carolina, o se suma David Collado. Carolina, el que siga otra vaina está perdiendo su tiempo.
2: A Carolina, que primero se preocupa. A Carolina, que primero se preocupa por la capital, que está vuelto un desastre y va a sonar por donde quiera.
1: Eso es lo primero que hay que sumarse al proyecto de David Collado para estar brillando.
0: Y hablando de proyectos presidenciales,
1: ajá,
0: señores, ha generado un gran debate una publicación que se hizo en Duo Medio, la plataforma número uno de la región norte, donde las informaciones están primero.
2: Cuidado, Elías.
0: No, la suya, ¿eso es cuál la suya?
2: Adelante, Elías. Dale, lengua de acero.
0: Duo Medio es una página de análisis, compañero, de ustedes chime. En el programa Duo Actualidad...

0: generó un debate sobre la posibilidad de que en la provincia de Espaillat el proyecto de Santiago Matías sea encabezado por el comunicador Fernando Moronta. Eso generó un gran debate durante todo el fin de semana. Pero ha generado mucha expectativa el hecho de que el Partido Reformista le haya ofrecido la candidatura a Santiago Matías. Porque hay que decir que Quique Antún, conociendo el oportunismo que lo caracteriza,
1: muy oportunista,
0: aprovechó el hecho de que Santiago Matías es una figura que genera muchas pasiones a favor y en contra, es una figura muy mediática y en este momento uno de los influencers más importantes de Latinoamérica.
1: Sí, sí.
0: Eso es una realidad. Sí, sí. Le guste a usted o no le guste, y Quique Antún se montó en la ola, le ofreció primero la candidatura, un partido con una historia, porque el Partido Reformista gobernó por 22 años este país. Balaguer se lo llevó a la tumba, el partido, y Quique Antún con esa candidatura de Santiago Matías, lo que está buscando es precisamente sacar los huesos de Balaguer para revivir el Partido Reformista. Es una realidad. Ahora, de ahí a que el Partido Reformista pueda convertir en votos, la popularidad de Santiago Matías, principalmente en los sectores de la juventud y la diáspora, que le sigue bastante su contenido, habría que ver cómo esa maquinaria del pasado podría reconectar nueva vez con el electorado. Porque una cosa es la popularidad que tú tengas, y otra cosa es tú tener un ejército de gente que el día de las elecciones te recoge esa popularidad. O sea, son cosas distintas.
1: Sí, sí. Pero yo entiendo que, por ejemplo, con Santiago Matías, que este muchacho muy inquieto y que ha alcanzado una gran trayectoria, al hablar de los medios, ¿verdad? Digitales. Y entiendo, Elías Tineo, que no quizás no abarcara un 100%. Pero sí un 50% de aquellas personas que siguen a Santiago Matías, probablemente.
0: Que lo siguen ciegamente.
1: Pueden convertirse en votos.
0: Miren, lo que está pasando en Latinoamérica es peligroso. Es peligroso porque si usted se pone a ver el panorama de las últimas elecciones, todas han ido a balotaje de segunda vuelta. Todas. Y en todas se ha producido un cambio de gobierno, porque los gobiernos que han estado ganando ahora son los de derecha, impulsados principalmente por el presidente de los Estados Unidos, pero más que eso, son figuras outsiders, son figuras que surgen de un día para otro, que no son políticos y que se construyen precisamente por ser figuras mediatizadas. O sea, habría que ver de qué forma Santiago, que se quiere montar en eso, habría que ver hasta qué nivel él puede captar ese voto de descontento principalmente, porque hay mucha gente en este país. Y si usted se pone a analizar a los partidos políticos, es peligroso lo que está pasando. La estabilidad que tiene el país es precisamente porque los partidos políticos todavía mantienen esa estabilidad. Pero eso se puede perder de llegar cualquier figura de esta. Sin ninguna experiencia política, sin ninguna experiencia de manejo de Estado. Habría que ver cómo Santiago Matías podría dirigir un país. ¿Con qué equipo lo haría? Entonces, eso es lo que el público tiene que comenzar a pensar.
1: Adiós con el doctor Natra.
2: Ministro administrativo.
1: ¿Eso cómo se llama? DJ Topo.
2: Doctor Natra, ministro administrativo.
0: Óyeme, eso es ministro administrativo.
2: Tocicro en la economía.
0: De cultura.
1: ¿Cómo se llama la otra? Amelia, ¿cómo es?
2: Amelia Alcántara, de la mujer.
1: Dime tú, ministro de la mujer.
2: De la mujer.
0: De comunicaciones.
2: DJ Topo va para la DNCD. Aquito Guá va para el Intran.
0: No, para la DNCD va Tolentino.
1: Tolentino.
2: No, interior y policía.
0: Ah, no, interior y policía.
2: Interior y policía. Aquí en Mosca la gobernación, Luco Necho.
0: Luco Necho.
1: Es verdad. Uno se ríe,
0: pero ustedes están relajando, pero que ese es el público que sigue a Santiago. Porque ustedes están relajando, pero ese es el público.
3: Y ese es el público que sigue
2: la juventud de hoy día.
0: Ayer veo ahora 24 de que aspirar a regidor por el partido de reformismo.
3: No, sujeto, a diputado.
1: Bueno, aquí ahí tiene su voto seguro, el sujeto. Tiene una votante 100%.
2: Sí. Sí, pero ellos,
1: que vota ciega por eso. Sí, pero
2: ellos tiene no. Una que vota. Ahora, que vota.
1: Ay.
2: La voz.
1: Y él la puede votar también.
0: Señores, no se mueva, retornamos en un minuto.

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3: 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Ustedes que dicen que, y el oyente que llamó, que el senador ya se quedó solo, porque ya con el paso de Alberto González, están todos los alcaldes con el tipo autista. Pero el senador lo que está en héroes. El senador se está disfrutando.
4: O se, después,
3: o se disfrutó ya, sí, el proceso de los héroes de Boca.
5: Así
3: que
5: es.
3: Lamentablemente fueron descalificados ayer, pero una gran temporada de debut de los héroes de Moca con un gran equipo ahí. Y el presidente es Carlos Gómez, dueño de esa franquicia que debutó con mucho éxito. Así que los héroes de Moca
4: quedaron tercero. Los
3: héroes de Moca está orgulloso de ese equipo.
4: Hay que felicitar al senador, de verdad que sí, porque lleva un equipo
6: de cero a nada,
4: hecho en dos días, porque fue hecho en dos días, sí, y llevarlo a competir con esos titanes que tienen años y años jugando.
3: Claro, baloncesto, mano, llegaron a semifinal.
4: Y jugadores de grandes ligas, como que
3: sí,
4: dice.
3: Sí, sí, selección.
6: Pero también hay que
3: conformar un buen equipo.
4: Exactamente.
3: Técnico, un buen equipo de jugadores, de una gerencia que se encargó de que ese equipo pudiera dar una buena representación a nuestra provincia, para allá, en especial a Moca, que es el nombre que llevan en el pecho.
6: Sí, pero hay que decir, Ardeli, que también hay que felicitar al equipo técnico.
3: Sí.
6: Al equipo técnico que hizo un gran trabajo. Gente que se fajaron.
3: Y la gerencia, que son los que le caen atrás, los jugadores.
6: No,
3: los,
6: y que lo convencen.
3: Gerentes, operativos, gerentes de las contrataciones.
6: Ahora, ojalá Carlos Gómez pueda, que sabemos que lo puede hacer con las conexiones que tiene, pueda traer a Anderson García. A que pueda jugar
3: Anderson
6: con
3: pronto.
6: Que pueda jugar con Moca.
3: Sí, sí, hace falta porque el hoy ya.
7: Bueno, señores, ya finalizado. ¿Quién está caliente? Nuria Piera.
4: ¿Qué pasó?
7: Empezó a atacar a los pastores.

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2: En estos años, nuestro modelo de zonas francas, como dije, ha evolucionado. Pero nació con un objetivo claro: generar empleo, atraer inversión y dinamizar la economía. Y lo ha logrado, que en la República Dominicana se ha consolidado como un actor relevante en el comercio internacional, liderando exportaciones en múltiples sectores y posicionándose en mercados exigentes. Sectores como dispositivos médicos, industria eléctrica, BPO, tabaco y logística reflejan la capacidad del país para competir y liderar en distintos segmentos. Pero no nos hemos detenido ahí. Hoy estamos en una nueva etapa. Una etapa en la que las zonas francas no solo generan actividad económica, sino que elevan la calidad de esa actividad. Hemos avanzado hacia la transferencia de tecnología, la innovación y la sofisticación.